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1: 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Son las 6:04.

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Son las 6:13.

respetable público, lucharán dos de tres caídas sin límite de tiempo. En esta esquina, el Santo.

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6: Son las 6:22.

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Son las 6:29.

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0: Son las 6:42.

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0: Buenas tardes, bienvenidos. Ya estamos más que listos en este cierre de los especiales de Juan Gabriel. Oye, te cuento que mañana arrancamos con Yaguarú de Ángel Venegas, así es que no te lo pierdas. Sigue en sintonía de la Comadre 101.7, la más sabrosa de Morelos. Cerramos con broche de oro con música, así es que vamos con los éxitos.
1: Son las 7:03.

0: 735-180-1017, el WhatsApp de la comadre para que sigas pidiendo tus canciones aquí en La Más Sabrosa de Morelos. Fíjense que después de su partida, la música de Juan Gabriel continúa encontrando nuevos espacios. Sus canciones siguen apareciendo en conciertos, homenajes, producciones y reuniones familiares. Artistas de diferentes generaciones han reconocido la influencia de su obra y continúan interpretando sus composiciones. Su legado no se limita a una colección de éxitos. Representa una manera de entender la música como una expresión directa de las emociones. Juan Gabriel dejó un catálogo capaz de acompañar prácticamente cualquier momento de la vida. Por eso su presencia artística continúa siendo enorme. Y por eso aquí está en La Comadre 101.7 FM.
1: Son las 7 con 16 minutos.

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0: Más música en los especiales de Juan Gabriel. Recuerda el WhatsApp 735-180-1017. Hablar de la historia musical de México sin mencionar a Juan Gabriel sería imposible. Su obra forma parte de la memoria colectiva y sus canciones han sido escuchadas por varias generaciones. Desde sus primeros éxitos hasta sus grandes conciertos, construyó una carrera basada en el talento, la disciplina y una personalidad única. Como compositor, dejó historias que siguen siendo interpretadas. Como cantante, creó un estilo inconfundible y como figura pública se convirtió en un símbolo de autenticidad. Juan Gabriel transformó sus experiencias personales en una obra universal. Y aquí está la música del Divo de Juárez.
1: Son las 7:35.

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0: Llegamos a la parte final de esta semana de los especiales de La Comadre con Juan Gabriel. La historia de Juan Gabriel es la historia de un hombre que convirtió las dificultades e inspiración y los sueños en una carrera extraordinaria. Alberto Aguilera Valadez salió adelante gracias a su talento, su perseverancia y su amor por la música. Con el nombre de Juan Gabriel, conquistó escenarios, escribió canciones inolvidables y dejó una huella permanente en la cultura popular. Hoy, cada vez que alguien canta Querida, Amor Eterno, Hasta que te conocí o el Noa Noa, el Divo de Juárez vuelve a estar presente, porque las grandes canciones nunca mueren. Yo soy Gisro, que tengas excelente tarde, ya casi se acaba este día, pero gracias por acompañarnos a través de La Comadre 101.7. Mañana no te lo pierdas, Jaguarú de Ángel Venegas en los especiales de La Comadre. Yo soy Gisro, sale, bye.
1: Son las 7:51.

0: Así cerramos este recorrido por las voces y letras que marcan nuestra historia. En nuestra próxima emisión seguiremos haciendo tributo a las grandes trayectorias.
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1: 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Son las 8 con un minuto.

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2: 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Son las 8:28.

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0: Son las 8:41.

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Son las 8 con 48 minutos.

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1: 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Son las 9:16.

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Son las 9:36.

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0: Buenas noches, bienvenidas y bienvenidos a La Hora Nacional, el programa que cada semana nos reúne para conocer mejor nuestro país y todo lo que forma parte de nuestra vida cotidiana.
1: Yo soy Cha y como siempre estoy con mi queridísima e increíble amiga, la doctora Leonora Milán, y le mandamos un abrazo a todas las personas que nos escuchan con la familia, regresando a su casa, en el trabajo o en cualquier lugar donde la radio les esté haciendo compañía.
0: Hoy vamos a hablar sobre la estrategia para atender las causas que generan la violencia. Esta consiste en programas para las juventudes con actividades deportivas, culturales y de atención a la salud mental para abrir oportunidades y fortalecer a las comunidades.
1: Les diremos cómo va el concurso México Canta 2 que reúne a jóvenes talentosos de la música.
0: Esta semana dedicaremos un espacio especial al Día de la Mujer Indígena y recordaremos la historia de las mujeres yaquis, un pueblo que resistió siglos de despojo y persecución.
1: En nuestra sección Mujeres en la Historia les platicaremos de Carmen Cerdán, una de las figuras más importantes de los primeros días de la Revolución Mexicana.
0: Y como estamos en temporada de regreso a clases, la Conducef nos da consejos para hacer cuentas, comparar precios y aprovechar todo lo que todavía podemos reutilizar.
1: En los flashazos del bienestar les platicaremos sobre el programa Transporte y Más, que ayuda a los estudiantes universitarios para solventar sus gastos de transporte.
0: En salud hablaremos de un tema que le preocupa cada vez más a familias y especialistas: el uso problemático de Internet en niñas, niños y jóvenes. Les vamos a dar las señales que pueden ser una alerta de que el mundo digital empieza a desplazar la vida cotidiana. Así que no se vayan, porque va a haber todo esto y mucho más aquí en La Hora Nacional. Y empezamos. La música mexicana sigue encontrando nuevas voces. México Canta 2 reúne a jóvenes cantantes que interpretan temas que han acompañado a muchas generaciones y que hoy vuelven a sonar con nuevas formas de entenderlos y compartirlos.
1: Más que un concurso, este proyecto de la Secretaría de Cultura busca abrir escenarios y acercar a nuevas audiencias a la música mexicana y al mismo tiempo forma parte de la estrategia Atención a las Causas de la Violencia. Vamos a conocer a los tres participantes que van a la final del próximo 13 de septiembre. Tiffany Galaviz, Joshua Soto y Rosalba Valdés.
2: En vivo desde el Orpheum Theater de Los Ángeles, California, sean bienvenidas y bienvenidos a la primera semifinal de México Canta 2026. Les dejamos con nuestra anfitriona de la noche, Majo Aguilar.
3: Muy buenas noches. México Canta nos convoca y nos invita a celebrar nuestra identidad a través de la música.
4: Y me siento súper orgullosa.
5: Es un honor poder estar aquí. Poder estar en un escenario por primera vez es un honor.
6: Este escenario es único y ha sido un sueño para mí estar aquí, la verdad.
7: La verdad, muy orgullosa de poder seguir representando México y representando mis raíces.
8: Me gusta mucho crear una experiencia para toda la gente, para todo el público.
3: La innovación y el talento. Emmanuel Cortés.
9: Muchísimas gracias. Estoy representando a mi comunidad, a Chicago, a Michoacán, a los hijos de migrantes.
10: A mi familia querida que me están viendo por las redes sociales y la tele. Estamos en diferentes países, pero ustedes están aquí en mi corazón.
3: Llegó ese momento, Natalia. Ya podemos votar en la página.
2: Recuerden que las tres personas más votadas obtendrán su pase directo a la gran final.
3: Con ustedes, los maravillosos Tigres del Norte. Este es el comienzo de sus carreras gigantes que yo estoy segura que van a tener. Un aplauso para ellos enorme, por favor. La primera semifinalista es Tiffany. Nuestro siguiente semifinalista es Joshua Soto. Y por último, Rosalba. Esto es México Canta 2026. Yo soy Majo Aguilar. Muchachos, vénganse para acá. Un aplauso para ellos, por favor.
0: Así como hace México Canta, se pueden cambiar las narrativas que llegan a las personas jóvenes, ofrecerles otras historias y otras posibilidades alejadas de la violencia y de las adicciones.
1: Y justamente hablando de la atención a las causas de la violencia, hoy queremos hablar de las personas que regresan a nuestro país, porque recibir a las mexicanas y mexicanos repatriados también significa ayudarlos a reconstruir su vida aquí.
0: El programa México Te Abraza lleva ya un año y medio trabajando de manera permanente, así las 24 horas, los 7 días de la semana. Y hay una idea que resume muy bien su propósito, que quienes regresan sepan que no están solos y que México es su casa.
1: Y los números hablan de una atención que va mucho más allá de recibirlos en la frontera. Desde enero de 2025 y hasta el 13 de agosto de este año, más de 271 mil mexicanas y mexicanos han sido repatriados. Al llegar reciben alimentos, atención médica, comunicación con sus familias y apoyo para trasladarse a sus lugares de origen.
0: Y no se trata solamente de una bienvenida, sino de facilitar la reintegración. Por ejemplo, más de 59,000 personas han sido incorporadas a programas del bienestar y se han realizado más de 200,000 traslados hacia sus estados de origen.
1: También hay atención médica y psicológica, apoyo para niñas, niños y familias, asesorías para vivienda y otros servicios. Es decir, se busca que el regreso no sea solamente llegar a México, sino encontrar aquí una oportunidad para volver a empezar.
0: Y ahí está la conexión con lo que hablábamos al principio. Cuando hablamos de atender las causas de la violencia, también hablamos de generar condiciones para que las personas puedan construir un proyecto de vida digno.
1: Y ese es precisamente el sentido de México Te Abraza: recibir, acompañar y ayudar a reconstruir el camino.
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0: La historia del pueblo yaqui está marcado por la defensa de su territorio y su identidad. Durante el porfiriato, muchas familias fueron perseguidas, separadas y desplazadas, y las mujeres se enfrentaron de manera directa a las consecuencias de esa violencia.
1: Entre estas historias está la de casi 250 viudas yaquis. Desde la época colonial, las mujeres yoreme sufrieron distintas formas de maltrato, pero también fueron quienes conservaron las tradiciones y mantuvieron unida a la comunidad. Por eso hablar de ellas es hablar de la supervivencia de un pueblo entero. Vamos a ver y escuchar una cápsula sobre estas mujeres.
2: A finales de enero de 1900, la dictadura de Porfirio Díaz deportó desde Sonora a Yucatán a 250 viudas yaquis con sus hijos. Eran sobrevivientes de la masacre de Masocoba, en la que tropas del Ejército Federal reprimieron a los yaquis que, encabezados por Juan Maldonado Guazuequia, conocido como Tetaviate, resistían los intentos de las élites sonorenses por despojarlos de sus tierras. En el libro Testimonios de una mujer yaqui, Ricarda León recordó las palabras de su madre.
3: No nos mataron a todos, porque ya no tenían balas los rifles.
2: El de las viudas fue el primer acto de un destierro obligado que afectó hasta 15.000 yaquis, enviados a trabajar en condiciones de esclavitud a Yucatán, Campeche, Oaxaca y Veracruz, en su mayoría usados como mano de obra forzada en la producción de henequén. Miles más tuvieron que emigrar hacia Arizona en los Estados Unidos o refugiarse en la Sierra de Bacatete para sobrevivir. Desde la colonia, el pueblo yoeme, como a sí mismo se denominan los yaquis, luchó por su autonomía, pero durante las últimas décadas del siglo XIX y principios del siglo XX, padeció una guerra de exterminio. Bajo el liderazgo de José María Leiva, Cajeme, los yaquis se sublevaron a mediados de la década de 1870 para resistir el despojo de su fértil territorio, que además de ser su hogar, es un espacio sagrado. Aunque Cajeme fue ejecutado en 1887, los yaquis no cesaron en la defensa de su tierra. Para doblegarlos, el gobierno porfirista se ensañó particularmente con las mujeres, a quienes consideraba responsables del espíritu guerrero de la tribu. Como señaló el militar Francisco P. Troncoso,
4: las mujeres yaquis acompañan a los hombres en las guerras. Sufren con ellos toda especie de fatigas y de privaciones. Los excitan para el combate.
2: Las mujeres que fueron deportadas al sur, a principios del siglo XX, vivieron todo tipo de vejaciones desde su captura y durante su duro traslado en barco y en ferrocarril. En su libro, La sucesión presidencial, Francisco Ignacio Madero dio cuenta de la cruenta situación de las yaquis.
5: Mujeres hubo que, viéndose arrancar de su suelo natal, separadas de sus maridos y quizás de sus mismos hijos, se arrojaron al mar, prefiriendo la pronta muerte entre las ondas amargas a los espantosos sufrimientos de la esclavitud.
2: Pese a las condiciones inhumanas, miles de yaquis sobrevivieron a la deportación gracias al tesón de las mujeres, quienes además de trabajar de sol a sol en los campos, cuidaron enfermos, alimentaron a los desterrados, criaron a los más pequeños y mantuvieron viva su lengua y su cultura. Al aproximarse el estallido de la Revolución Mexicana, emprendieron el retorno a sus tierras, caminando durante meses y recogiendo en el camino a decenas de huérfanos. Las mujeres yaquis, tanto las que se refugiaron en las sierras como las que sobrevivieron al destierro, se convirtieron en las guardianas de la memoria, transmitiendo sus recuerdos de generación en generación. Su arma más poderosa, corazón de la resistencia centenaria del pueblo yoeme, es nunca olvidar.
1: La Revolución Mexicana no puede entenderse sin la participación de las mujeres. Una de las figuras más importantes de sus primeros días fue Carmen Cerdán, que participó activamente con su familia en el movimiento antirreeleccionista y simpatizó con la causa encabezada por Francisco I. Madero.
0: Su casa en Puebla se convirtió en uno de los centros de organización del movimiento y su participación fue decisiva en los acontecimientos de noviembre de 1910. Su historia demuestra que la Revolución Mexicana también fue construida por mujeres que organizaron, difundieron ideas y defendieron sus convicciones.
1: Nos da muchísimo gusto tener la visita de Noemí Juárez Pérez, que nos va a platicar sobre otro episodio nacional en el que participan mujeres que probablemente no conozcamos, pero que han tenido un peso súper importante en nuestra historia.
6: Me da mucho gusto saludarles y específicamente ahora vamos a hablar de mujeres poblanas. Estoy segura que hemos escuchado de Carmen Cerdán.
0: Por supuesto.
6: Carmen ha sido como uno de los símbolos importantes en este proceso revolucionario, pero bueno, pocos escuchamos del nombre de otra hermana que también formó parte, como fue Natalia Cerdán. Y la propia madre de los hermanos Cerdán, los cuatro, Carmen a la Triste, y de Filomena Valle, la pareja de Aquiles Cerdán. ¿Qué? Vamos a darle contexto a esta historia y a la participación de estas mujeres. Sabemos que Francisco y Madero, a través del Plan San Luis, hace un llamado para que se levanten aquel 20 de noviembre de 1910, pero esta familia se va a ver involucrada en una acción de armas que decimos que es el antecedente. Y pues, después tenemos el 18 de noviembre en la ciudad de Puebla, específicamente en esta casa ubicada en la calle de Santa Clara y que ahorita nosotros conocemos como el Museo Casa Hermano Cerdán, casa donde se van a estar guardando los suministros, los pertrechos, el armamento para hacer bombas caseras. La propiedad era de Natalia, ella solamente estaba prestando el espacio para que se utilizara como una especie de estudio y puntos de reunión. ¿Qué pasaba con estos hermanos? Bueno, son cuatro: Aquiles, muy conocido, Máximo, Natalia y Carmen. Aquiles funda este club antirreeleccionista que apoyaba a Francisco y Madero, llamado Luz y Progreso, pero también a él se afilian su hermana Carmen, Máximo, Natalia, y entre todos se encargaban, sobre todo, de propaganda, impresión de folletos. Carmen en particular de armamento, de juntar pertrechos, de estar preparando estas bombas caseras. Es decir, fue una familia con una movilidad importante. Ajá, sí. Porque además pues estaban apoyando abiertamente la campaña de Francisco y Madero a través de este club antirreeleccionista. ¿Qué va a pasar? Que justo como en este espacio es donde se estaban juntando todos estos pertrechos y armamentos, pues les hacían cateos, sobre todo para revisar la propaganda y demás. Y en uno de estos cateos es cuando empieza esta resistencia y estas balas previo a ese levantamiento del 20 de noviembre. ¿Quiénes se encontraban en la casa? Toda la familia Cerdán, nada más que Natalia, logra sacar a los hijos de Aquiles. Es por eso que ella no se encontraba en ese momento dentro de la casa para sacar a los niños. Aquiles tenía dos hijos, Aquiles, Héctor, y en ese momento Filomena del Valle, su esposa, se encontraba embarazada aproximadamente de 5 o 6 meses. Imaginémonos la escena, los partidarios, la familia, y pues ya sabemos, esta refriega que se da con policías y con parte del Ejército Federal, donde se están atacando, ¿no? Tenemos la imagen de la casa, de cómo se ve toda la fachada, ¿sí? De la refriega que se da y la resistencia que emiten. Máximo va a caer muerto en el momento por herida de bala, y Aquiles logra sobrevivir, pero se va a esconder. No puede salir. La casa está sitiada, okay. Lo esconden bastante bien, pero pasan muchas horas. Es descubierto por los soldados que se mantienen sitiando la casa y pues también va a morir un día después por herida de arma. ¿Pero qué pasó con las mujeres? Ajá. Bueno, en ese momento estaba Carmen madre, Carmen a la Triste, y Filomena son detenidas. Ellas también en la condición de embarazo son llevadas a la cárcel de la Merced y después pasan a un hospital donde van a permanecer más de un año encerradas. También aquí Natalia vuelve a jugar un papel muy importante porque ya no tenían papá, ¿no? Solamente estaba Carmen a la Triste madre y ahora ya no estaba Máximo. Ya habían asesinado también a Aquiles. Y entonces una mujer se va a hacer cargo de sacar a la familia primero de la cárcel, de todo lo que se estaba viviendo contra los cuerpos de Máximo y de Aquiles, el enfrentar su pérdida y además hacerse cargo de los hijos que había dejado Aquiles. ¿Qué más va a pasar? Filomena estaba embarazada, da a luz y también hacerse cargo de la niña. Y bueno, ¿a qué nos vamos a enfrentar también? A que estas mujeres, después de un año de estar detenidas, de estar presas, salen en libertad, pero todo esto gracias al trabajo que tiene la propia Natalia, ¿no? Claro. Cuidado de familia, cuidado de los bienes, Lucha tiene a su madre y a su hermana también detenidas.
0: Soportar y la pérdida terrible que vivió.
6: Exactamente. Sí. ¿Quién tenía que trabajar? Híjole. ¿Quién era la que hacía los aportes económicos? ¿Quién mantenía, mientras Aquiles, Carmen, Máximo estaban en el club, quién proveía el dinero? ¿Quién daba la manutención? Todo lo hacía Natalia. Por eso, aunque ha quedado un poco relegada de esta historia de estos cuatro hermanos, creo que fue fundamental porque pues, necesitan algo sólido para poder emprender
0: claro. Esta... Era la piedra ella.
6: Exactamente, ¿no? Entonces, y ahora cuando ya logran salir, pues uno pensaría, bueno, otra vez, ¿no? De regreso a... Pero no es Carmienta.
0: Pero...
6: Ajá. Y bueno, tenemos otra vez a Carmen, ahora afiliándose a la Junta Revolucionaria de Puebla y después al carrancismo. Se mantienen en esta lucha revolucionaria cuando el golpe de Huerta derroca y terminan el asesinato de Madero. Ellas ahora se van a afiliar al carrancismo y pues van a mantenerse en lucha hasta ya consolidado el proceso revolucionario y fallecen. En el caso de Carmen, aquí en Ciudad de México, ya fue trasladada a Puebla y bueno, los demás hermanos siguen ahorita en Puebla. Entonces es una invitación a que visiten la casa de los hermanos Cerdán en Puebla, en calle Santa Clara.
1: Y se acuerden de Natalia,
6: que era la dueña de esa casa.
7: Claro.
6: Sí, pensaríamos que era de Aquiles tal vez, ¿no? Pero no, la dueña era Natalia y era la que proveía los recursos para poder llevar a cabo estas primeras balas de la revolución.
7: Increíble. Oye, una vez más nos dejas así, mira, crack, boca abierta con las historias de estas mujeres valientes, maravillosas.
6: Sigamos estudiando y aprendiendo más de la historia de las mujeres.
1: Súper, sí. Muchísimas gracias, Noemí.
7: Muchas gracias.
1: Y gracias a todos ustedes que están aquí con nosotros. Quédense, porque hay mucho más aquí en La Hora Nacional.
8: Flashazos del bienestar.
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0: Hoy hablaremos de la economía familiar en este regreso a clases. La Comisión Nacional para la Protección y Defensa de los Usuarios de Servicios Financieros recomienda empezar haciendo un presupuesto, saber cuánto dinero tenemos disponible y establecer prioridades antes de empezar a comprar. Vamos a ver y escuchar sus consejos.
10: El regreso a clases no tiene por qué convertirse en un dolor de cabeza para tu bolsillo. Antes de comprar, revisa qué útiles uniformes o mochilas aún pueden aprovecharse. Haz una lista con lo que realmente necesitas y compara precios antes de decidir dónde comprar. Evita adquirir artículos por impulso o solo porque están de moda. Aprovecha promociones únicamente si representan un ahorro real y si están contemplados en tu presupuesto. Planear tus compras te permitirá cuidar la economía familiar y comenzar el ciclo escolar con mayor tranquilidad. En Conducef te invitamos a hacer del presupuesto tu mejor aliado para este regreso a clases. Ahora te vamos a dar tips financieros para el regreso a clases. Haz una lista de útiles que realmente vas a necesitar antes de comprar. Reutiliza mochilas, cuadernos, uniformes y materiales que todavía estén en buen estado. Compara precios en distintos establecimientos y en línea antes de decidir. Compra por etapas, primero lo indispensable y al final lo complementario. Evita las compras por impulso motivadas por marcas o personajes de moda. Aprovecha promociones solo si el producto está previsto en tu presupuesto. Considera intercambiar o donar materiales escolares entre familiares y amigos. Reserva una pequeña cantidad para gastos escolares imprevistos, como pueden ser copias, proyectos o actividades extracurriculares.
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0: Oye, súper bien, vamos.
1: Súper bien.
0: Vamos.
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1: Hoy vivimos conectados prácticamente todo el tiempo. El celular y las pantallas nos acompañan para estudiar, trabajar, informarnos, entretenernos y relacionarnos con los demás. De acuerdo con la Comisión Nacional de Salud Mental y Adicciones, niñas, niños y adolescentes pueden pasar entre 4 y 8 horas al día frente a algún tipo de pantalla y redes sociales.
0: Para entender qué hay detrás de este comportamiento, nos acompaña el doctor Guillermo Peñalosa Solano, psiquiatra adscrito a la Comisión Nacional de Salud Mental y Adicciones. Doctor, bienvenido a la Hora Nacional.
1: Además, para empezar, pues para nosotros es muy importante entender ahora sí que qué tanto es tantito, ¿no? ¿Qué podemos considerar realmente un uso problemático de internet y redes sociales?
12: Qué bueno que lo mencionas como ese término, no como adicción justamente, porque bueno, es un problema emergente, ¿no? Es una situación que hemos estado viendo a lo largo de los últimos 20 años, en realidad, porque se han hecho el uso de las redes sociales cada día, ya es parte de nuestra vida prácticamente, ¿no? Y ahora la inteligencia artificial está haciendo estragos en ciertas situaciones. Pero justo hablando de estas cuestiones como conductas adictivas, no tanto el que sea como una adicción per se, porque una adicción, hablamos del consumo de sustancias, donde puede existir un cierto cambio, una cierta tolerancia dentro del cuerpo y que se necesita la sustancia para poder mantener como los mismos efectos y que no tengamos la abstinencia. Afortunadamente, en este tipo de cuestiones no es tanto la presencia de la abstinencia, por ejemplo.
1: Claro.
12: Lo que sí hay, puede haber las rabietas. Pero ¿qué tanto es tantito? Efectivamente, es un hecho donde hasta los adultos, porque bueno, ahorita mencionaron niños, niñas y adolescentes, pero también los adultos.
0: Doctor, yo quería preguntarle, ¿qué pasa en nuestro cerebro para que llegue a estar uno pegado al celular ahí 8 horas viendo las redes sociales? ¿Qué sucede?
12: Pues mira, lo mismo que pasaba cuando veíamos algo que nos gustaba, algún programa, lo mismo que pasa cuando comemos un chocolate, lo mismo que pasa cuando tenemos relaciones sexuales, hay una liberación ligera de dopamina. Pero ¿cuál es la diferencia? Y esto es así algo bien puntual que se ha estado estudiando bastante bien, los videos cortos, videos de 15 segundos, donde estamos teniendo pues esta gratificación inmediata y digo, ah, 15 segundos, perfecto, al siguiente y entonces scrolleo infinitamente, o sea, ya me deslizo a través de la pantalla de manera infinita porque estoy recibiendo esa gratificación y esa pequeña gratificación libera pequeños pulsos de dopamina en donde nos sentimos bastante felices en ese momento y entonces queremos buscarlo y por eso estamos cayendo como en esa conducta constantemente. Pero es por el tipo de contenido de videos cortos.
1: Me imagino que también por eso hay tanta preocupación con generaciones más jóvenes, que son las que más consumen este tipo de formatos. Pero la pregunta sería, ¿hay algo en particular que les afecte a ellos? O sea, ¿el cerebro joven se ve afectado de alguna manera más grave que el cerebro de, pues, como gente ya de edad como nosotros?
12: Como todos los que estamos presentes aquí, pues bueno, efectivamente todos estamos susceptibles a ciertos cambios, pero los niños están en un crecimiento, ¿no? Están teniendo su neurodesarrollo y esto, al momento de que tú estás teniendo toda tu atención en esos videos de 15 segundos, te gastas tu atención. Y a veces hasta dicen, ay, tengo TDA. Bueno, tengo trastorno por déficit de atención. Y en realidad no es un trastorno por déficit de atención. En realidad estás usando demasiado el celular, tu atención se desgasta completamente en estos videos de 15 segundos y ya cuando quieres poner atención a otra cosa, ya no la puedes mantener adecuadamente, ¿no? Y además de todo, no estoy durmiendo bien. Y el sueño es una de las cosas más fundamentales, no solamente, nuevamente, para niños, niñas y adolescentes, sino también para los adultos.
1: Ahora, ¿dónde podemos conseguir más información sobre esto? Por ejemplo, ¿la Conasama tiene redes sociales?
12: Tenemos nuestras redes sociales donde estamos justamente tratando de hacer campañas de información. De hecho, hasta en algún punto hicimos varios videos, varios manuales sobre principalmente lo que es videojuegos. Después nos pasamos a lo que son las redes sociales. Hay varios videos que a lo mejor están un poco perdidos, pero buscando información en las redes sociales de Conasama pueden encontrar cómo ayudarles a las personas, cómo escucharlas, saber que son fenómenos pues también emergentes, ¿no? Y que todavía no llegamos a un consenso de cómo llegar a decirle a este uso de las redes, del internet y demás. Y sí, el mejor término es el uso problemático de internet, de redes sociales.
1: Pues buenísimo, buenísimo. Muchísimas gracias por acompañarnos, doctor.
12: Muchas gracias.
0: Gracias, doctor Guillermo Peñalosa, y muchas gracias a ustedes. No se vayan, por favor.
13: Judith Reyes Hernández nació el 22 de marzo de 1924 en Ciudad Madero, Tamaulipas. A los 12 años recibió de su padre una guitarra sexta doble y 2 años después comenzó a participar en presentaciones musicales en teatros y campos petroleros de Tampico. Años más tarde se trasladó a la Ciudad de México. Ahí conoció al músico y compositor Eduardo Alarcón Leal, con quien se casó y creó el dueto Alarcón. Judith se convirtió también en madre y consolidó su formación como intérprete, trabajando en la XCW.
2: El dueto Alarcón emprendió una gira por Estados Unidos, donde Judith vivió en carne propia la discriminación y desde ahí abrazó la causa de los trabajadores migrantes. Pronto su matrimonio terminó y Judith comenzó a trabajar en la Sociedad de Autores y Compositores de México, donde revisaba la música utilizada en las películas. Ahí conoció a Jorge Negrete y a otras figuras de la época de oro del cine mexicano, para quienes compuso canciones que quedaron inmortalizadas en las películas de la época. Desde entonces se le conoció como la Tamaulipeca. Judith Reyes recorrió el país y orientó su labor artística hacia la denuncia social. En esa etapa incursionó también en el periodismo. Colaboró en El Informador de Chihuahua y en Índice y Acción, Voz Revolucionaria del Pueblo, publicación de la que fue directora. Judith Reyes se convirtió así en una de las principales voces de las luchas agraristas y de los movimientos sociales del país.
14: Sí, señor, yo voy a escribir sobre sus problemas y no solo voy a escribir, lo voy a cantar.
2: Fue perseguida y encarcelada en 1964 por su labor periodística y el contenido crítico de sus canciones. Durante el movimiento estudiantil de 1968 encabezó la caravana de corridos en la UNAM y el IPN, ofreciendo hasta 2 conciertos diarios. Tras sufrir un secuestro, Judith Reyes se vio forzada al exilio en Francia e Italia, donde fundó el Comité por la Defensa Física y Moral de los Presos Políticos de México y escribió su autobiografía La Otra Cara de la Patria. Durante la década de 1970, Reyes continuó viajando y componiendo música de protesta. Judith Reyes murió en 1988, dejando una huella en la música popular mexicana y en los movimientos sociales de su tiempo, para los cuales la canción constituyó una herramienta de lucha política.

0: Llegamos al final de la primera parte de La Hora Nacional. Hoy nuestro programa reconoce a las mujeres indígenas y a las que han hecho historia, como Carmen Cerdán.
1: Porque conocer nuestra historia nos ayuda a entender quiénes somos y nos recuerda todo lo que podemos construir juntos.
0: Tenemos muchos saludos esta semana. Le mandamos un abrazo a Leticia Caballero en Tizapán San Ángel, Carlos Alberto Lira Lozano, Edgar Bennett, Cecilio Godínez y a GMS Electrificaciones en Toluca.
1: También van saludos a la Colonia del Valle en la Alcaldía Benito Juárez para Jorge Quesada y Silvia Machuca. Y un abrazo para María Elena Hernández en Oaxaca, para José Luis Ramírez en Veracruz, para Patricia González en Jalisco y para Miguel Ángel López en Chiapas.
0: Muchísimas gracias por estar con nosotros cada semana. Si quieren escribirnos, síganla a La Hora Nacional Oficial. Estamos en YouTube, Facebook, Instagram, TikTok, X, Spotify y en el número 55 34 83 42 39.
1: Y también nos pueden mandar un correo electrónico a lahoranacional@segov.gov.mx.
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0: Y ya estamos de regreso con la Hora Nacional. Muchísimas gracias por seguir con nosotros. En esta segunda parte vamos a tener mucha música y mucha información para ustedes.
1: Vamos a hablar de algo que es responsabilidad de todas y de todos, el agua. Conoceremos por qué es tan importante hacer conciencia sobre su cuidado.
0: Les platicaremos de cómo funcionan los sistemas de alerta temprana que nos permiten anticiparnos a fenómenos naturales y reducir riesgos.
1: Conoceremos de cerca un espectáculo de danza que nos muestra la riqueza cultural de muchos países, tradición del Caribe.
0: Escucharemos las voces de tres finalistas de México Canta, Tiffany Galaviz, Joshua Soto y Rosalba Valdés.
1: En nuestra sección cultural, mucha información de teatro con la puesta en escena El Final, un monólogo que explora la soledad, la vejez y la dignidad humana. Todo esto y más aquí en La Hora Nacional.

0: Pues vamos a hablar de un tema que literalmente sostiene la vida, el agua. En la última semana de agosto hay muchas actividades de concientización sobre la importancia del agua dulce y sobre la necesidad de buscar un acceso universal al agua potable y también al saneamiento.
1: Y es que el agua no solamente está en el vaso que nos tomamos, está en nuestros alimentos, en la agricultura, en la industria, en la higiene y prácticamente en cada actividad de nuestra vida cotidiana. Vamos con información de nuestros amigos de Conagua.
2: Desde 1992, cada 22 de marzo, conmemoramos el Día Mundial del Agua. Esta fecha nos recuerda que este líquido vital no es una mercancía, sino un derecho humano y la base de nuestro desarrollo. El agua es crucial para nuestra vida y clave en el equilibrio ambiental. Es un recurso esencial al que tenemos derecho, pero no siempre acceso. Para algunas personas, resulta tan cotidiana que es fácil olvidar su excepcionalidad. El agua riega los campos, hace crecer nuestros alimentos y se utiliza en todos los procesos productivos. Pero detrás de cada gota hay un ciclo imprescindible que hay que cuidar. Los procesos del ciclo hidrológico regulan el clima, mantienen los ecosistemas y su equilibrio contribuye a la supervivencia de innumerables especies. Sin embargo, las sequías son cada vez más frecuentes debido al cambio climático y su uso desmedido se debe en gran parte al crecimiento de la población. En México, de acuerdo con datos de la Conagua, casi el 77% se destina al sector agropecuario y el 15% se dirige al abastecimiento público, garantizando el acceso a millones de personas. No obstante, enfrentamos un desafío crítico. Casi la mitad del agua potable se pierde antes de llegar a los hogares. En nuestro país, además, 35 millones de personas no disponen de agua en calidad y cantidad suficientes. 104 de nuestras 757 cuencas tienen problemas de disponibilidad y 114 de nuestros 653 acuíferos están afectados por la sobreexplotación. Ante esta realidad, cuidar el agua no implica únicamente disminuir su desperdicio. Significa repensar cómo la utilizamos. Cuidarla es reconocer que se puede acabar y que cada acción cuenta para preservarla. Desde el Gobierno de México, trabajamos decididamente en estrategias para mejorar su calidad y regular de mejor forma su utilización con proyectos de captación de lluvia, restauración de cuencas y tratamiento de aguas residuales. Juntas y juntos podemos generar una cultura sensible y consciente de su importancia y asumir un papel asertivo para asegurar su acceso universal y equitativo. Este Día Mundial del Agua es un llamado a la acción. Protegerla hoy es garantizar un mañana más justo y sostenible para todas y todos los mexicanos. Cuídala, no la desperdicies y sé parte de la transformación.
0: Los fenómenos meteorológicos extremos como huracanes, lluvias intensas y tormentas requieren cada vez más herramientas de prevención. Los sistemas de alerta temprana permiten anticipar riesgos, dar avisos oportunos y coordinar acciones para proteger a la población antes de una emergencia.
1: Y para conocer cómo funcionan estos sistemas y cómo se generan las alertas de los eventos climáticos, está con nosotros el maestro en ciencias, Fabián Vázquez Romaña, coordinador general del Servicio Meteorológico Nacional. Maestro, bienvenido a la Hora Nacional.
3: Muchas gracias, gracias por la invitación. La verdad es que los sistemas de alerta temprana son muy útiles y está probado a nivel mundial. Desde la ONU ya realmente se ha ido adoptando, impulsando esta iniciativa para que todos los países vayamos de la mano transitando hasta lo que le llaman los sistemas multiamenaza. Y lo que se quiere es realmente que sea uno solo por país, que sea multiamenaza para que todos entiendan exactamente qué es lo que tienen que hacer cuando hay una condición que sea pronosticada o que sea como un sismo, con muy poco tiempo de anticipación. La parte meteorológica, que es la que nos corresponde a nosotros en el Servicio Meteorológico Nacional, viene desde la componente, empezamos con el monitoreo. Hay que monitorear para saber qué es lo que está viniendo y con qué intensidad y demás. Entonces vas monitoreando y después vas pronosticando. Dices, bueno, ya vi que ahí viene con el satélite un huracán. Ahora, ¿para dónde va el huracán y con qué intensidad va a llegar? Entonces es lo que se le conoce conocer la amenaza. Y después de conocer la amenaza es, bueno, ¿qué hay que hacer? ¿Cómo difundirlo a la población? Y ahí es donde entran otros actores, como la Coordinación Nacional de Protección Civil, como los medios de comunicación, etcétera, para difundir la alerta y que además sea muy clara y que todos sepamos qué hacer. Entonces, la ciudadanía tiene que saber qué tengo que hacer y aparte el gobierno estatal y municipal tiene que saber ¿qué me corresponde a mí hacer en este nivel de alerta? Entonces, es una respuesta que sea organizada por todos y con participación de absolutamente todos los actores que se puedan.
1: Pues un huracán no es lo mismo las medidas que hay que tomar que un sismo, por ejemplo. Entre agencias, ¿cómo vamos?
3: Esto es muy importante porque la parte meteorológica es la que tenemos que sacarle provecho. Es la que es previsora. La parte meteorológica con varios días de anticipación lo puedes prever. Y entonces eso te da una gran ventaja sobre otras amenazas meteorológicas, climáticas o naturales. Una vez que tienes la información, le vas dando seguimiento y se van detonando diferentes fases. Entonces, el tiempo de respuesta de la población, de todos los actores de gobierno y todas las agencias que se dedican al monitoreo y demás, tiene que ser mucho más inmediato.
0: ¿Qué otro tipo de fenómenos está anticipando el meteorológico con este sistema de alerta temprana? O sea, ¿qué otros les corresponden a ustedes?
3: Nosotros estamos ahorita implementando lo que le llamamos el CAP, que es el protocolo de alerta común, es un protocolo internacional para emitir avisos o alertas. Y estamos ya con los ciclones tropicales, tenemos por frentes fríos, estamos implementando a partir de este año justo las alertas por lluvia, que están en una fase experimental. Ya tuvimos también una alerta por tornado este año en Coahuila.
0: ¿Qué?
3: Wow. Y estamos próximos a empezar, digamos, para temperaturas extremas, porque vienen las ondas frías, gélidas, y la próxima primavera con esto del Niño vamos a tener muchas ondas cálidas.
1: Impredecible todas estas amenazas.
3: Y prácticamente es inminente, el calentamiento ha sido consistente, se está reflejando en todos lados. Los eventos climáticos como el Niño que estamos viviendo este año, pues obviamente no, maximiza.
1: Viene Super Niño y viene,
3: exactamente. Sí. Entonces va maximizando y potencializando todos estos eventos para generar mayores catástrofes.
0: ¿Cómo podemos tener acceso a estas alertas de detección temprana?
3: Bueno, las alertas, justo ahorita estamos trabajando en el sistema junto con Protección Civil y la Agencia de Transformación Digital para que te lleguen a tu celular.
0: Perfecto.
3: Todavía estamos en la fase de prueba, digamos, cómo va a funcionar. Pero actualmente, por ejemplo, si tú estás en un polígono CAP, que le llamamos, que es el protocolo de alerta común, en tu celular ya tus aplicaciones que hacen cosas de meteorología ya te avisan. Estás ubicado en una zona donde tienes una alerta activa del Servicio Meteorológico Nacional. Bueno. Estamos en Facebook, estamos en Instagram, estamos en nuestro canal de YouTube, que es muy activo, y en X. Estamos como con Conagua-Clima o SMN México. Así nos pueden encontrar. Y ahí estamos 24/7 poniendo toda la información meteorológica al alcance de toda la población.
0: Buenísimo. Pues muchísimas gracias.
1: Sí, muchas gracias, maestro. Claro, le agradecemos mucho que haya venido a visitarnos a la Hora Nacional y a que nos cuente esto, que es súper importante.
3: Claro que sí. Muchas gracias por la invitación.
0: Y gracias a todos los que nos siguen cada domingo. Aquí tenemos un poquito más para ustedes. Entonces, nos vayan. Tiffany Galaviz, quien interpretó Cosa Fina del País, fue seleccionada para la gran final de México Canta 2, que va a ser el próximo domingo 13 de septiembre. Vamos a verla y escucharla.

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1: Rosalba Valdés es una cantante que pasó a la final de México Canta 2. Hay que recordar que esta estrategia forma parte de atención a las causas de la violencia y abrirá el espacio a jóvenes talentosos de México y Estados Unidos. Vamos a escuchar su canción Por Bonita.

0: Esta es tercera llamada. Comenzamos.
1: Hay obras que hablan de la condición humana desde lugares incómodos pero muy conmovedores. Este es el caso del final, una pieza de Samuel Beckett que nos pone frente a un anciano, sus excentricidades y su lucha por conservar la dignidad en medio de la soledad, el aislamiento y la cercanía de la muerte.
2: Sí, y hay otro elemento que hace especialmente interesante este montaje, y es que el actor Arturo Ríos está prácticamente solo en el escenario durante 90 minutos. Hoy queremos conocer un poquito más de esta obra y para eso nos da mucho gusto que nos acompañe su directora Ana Graham. Ana, bienvenida.
3: Muy, muy feliz de estar aquí con los dos.
1: Cuéntanos, Ana, ¿por qué decidiste hacer esta obra? El final, que es un tema fuerte, la verdad.
3: Fíjate que esta obra la estrenamos hace 13 años. Fue la primera dirección que yo hice. Y Arturo y yo, cuando leí ese texto, que no es propiamente un texto teatral, es parte de una novela corta, un cuento de Beckett que tiene tres historias sobre la decrepitud, le dije, tengo muchas ganas de dirigir esta obra en específico. Si tú te animas, me aviento. Y me dijo, órale, vamos a hacerlo. Y justamente el año pasado Arturo cumplió 50 años de trayectoria de actor. Dijo, quiero celebrarlo haciendo nuevamente el final. Y porque es una obra, bueno, es Beckett, obviamente. Estar solo en el escenario yo creo que es como el mayor reto que tiene un actor. Y un actor como Arturo de pronto se encontró con este reto y lo quiso abrazar. Y se la pusimos bien difícil porque no solamente está solo en escena, sino que está sobre el escenario, mide 80 por 80 centímetros, nada más.
2: Es un cuadrito.
3: Es un cuadrito, sí. Y es un cuadrito inestable. Ajá. O sea, si Arturo da medio paso, el cuadrito se le mueve. Que a la vez que es un reto, hace que el trabajo actoral luzca de una manera espectacular porque está concentrado, ¿no? O sea, un actor como él puede hacer eso y más.
1: Sobre todo la edad en la que la está haciendo, ¿no? Creo que tiene algo muy poderoso, muy interesante, ¿no?
3: Y bueno, y sí, la reacción del público, ciertamente la obra siempre gustó mucho, tuvo mucho éxito desde la primera vez, pero ahora con la distancia, con que él está más cerca de la edad del personaje, con que los dos hemos madurado 13 años, y entonces siento que ha tomado una dimensión distinta, que ha logrado dimensionarla de una manera distinta, y el público lo percibe, y todavía le da algo mucho más conmovedor, mucho más fuerte la obra. Y yo sé que a veces decimos Beckett, y la gente se espanta un poco, ¿no? Como que ese teatro lo absurdo, voy a entender, no voy a entender, pero este es un cuento. Y es una anécdota muy, muy, muy clara. Entonces es muy accesible para el público. De pronto una muy buena entrada para los jóvenes que quieran acercarse a Beckett, para conocer su trabajo, para conocer su dramaturgia. Y bueno, para los que ya les gusta Beckett, es una delicia.
2: También creo que los temas son fáciles de entender para todos, ¿no? Son a los que vamos a llegar inevitablemente, digo, si tenemos suerte incluso, la vejez, esta cosa de que de repente con la edad muchos se encuentran cansados. ¿Cómo lidian con estos temas?
3: La manera en la que está escrita la obra, la manera, obviamente este es un personaje muy beckettiano,
2: claro,
3: ¿no? Es un anciano sumamente excéntrico, sumamente sociópata, en el sentido de que no quiere saber nada de la sociedad.
2: Claro.
3: Pero que también eso nos es un espejo de cómo nos deshumanizamos, de cómo a veces sí abandonamos a nuestros viejos, de cómo no encontramos valor en esta experiencia,
2: claro,
3: también en estos. Hay algo que aprender, ¿no?
1: Claro.
3: Y creo que la obra habla de todo esto. Es muy humano, sumamente humano, ¿no?
1: Claro, es lo que nos hace humanos directamente. ¿Nos puedes dar días, horarios y también redes sociales de la obra, si es que hay, o tuyas o de Arturo, por favor?
3: Por supuesto, sí. Estamos en el Foro de las Artes, en el Centro Nacional de las Artes, en Churubusco y Tlalpan. Solamente los sábados y los domingos, los sábados a las 7 de la tarde, los domingos a las 6 de la tarde, solamente nos quedan hasta el 5 de septiembre. Y las redes son por Piedad Teatro, las mías personales son Ana Teatro, es Arturo Ríos Actor, y las redes del Centro Nacional de las Artes.
1: Muchas gracias por invitarnos.
3: Muchísimas gracias a ustedes por recibirnos y los esperamos por ahí.
1: Muy bien.
2: Y gracias a todos los que nos acompañan aquí en la Hora Nacional. Quédense que hay más.
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0: El Caribe es una región donde la música y la danza son una forma de identidad. Sus ritmos, vestuarios y tradiciones cuentan historias de pueblos con una riqueza cultural enorme. Esta diversidad llega al escenario a través de Tradición del Caribe, que reúne distintas expresiones folclóricas de la región.
1: El espectáculo es una producción de la maestra Silvia Lozano Bayet, fundadora y directora artística, que creó esta propuesta hace más de 25 años y hoy está aquí con nosotros junto con Esther C. Lozano, la directora general. Bienvenidas a la Hora Nacional. Qué gusto que estén aquí. Quisiera preguntarle, maestra Silvia, ¿qué fue lo que encontró en las danzas del Caribe que le llevó a pensar en este espectáculo?
2: Bueno, más que nada, fíjese que estaban precisamente en el Caribe. Siempre decían el espectáculo caribeño, pero no era más que plumas y tangas y todo eso. Y dije, no puede ser. Se tiene que conocer realmente la riqueza cultural del Caribe, de los países que están en el Caribe, ¿no? Entonces fue cuando me nació hacer... Ya estaba yo investigando, desde luego, desde antes, todos estos países que estaban en el Caribe. Y ese fue el motivo principal que dije, vamos a demostrar que no es esto realmente lo que es el Caribe, la cultura de esos países. Así fue.
0: Claro, pero es muy amplio, ¿no? Esta cultura del Caribe es una diversidad muy grande. ¿Cómo logra usted y la compañía y todas las personas involucradas representar esta diversidad sin perder la identidad de cada tradición?
2: Bueno, desde luego, para mí era de la investigación, porque ya estábamos, como le digo, primero porque viajé por casi todos estos países, con el Ballet Folclórico Nacional de México, que también lo fundé y la dirigí. Inclusive el espectáculo de Xcaret también lo monté todo, la riqueza folclórica mexicana.
0: Sí.
2: Pero también al mismo tiempo estaba estudiando y investigando este folclore también que existe, esta diversidad también que existe, no solamente en Centroamérica, sino en toda Latinoamérica. Y que en cierta forma hay una riqueza muy grande también, ¿no? Y que tenemos algo en común, ¿no? El idioma, muchas costumbres que son parecidas. Algunos nombres cambian, pero es lo mismo en la comida, por ejemplo, ¿no?
0: Claro.
2: Entonces, por eso fue principalmente que me dediqué también a la investigación de todos estos lugares y los países, ¿no?
1: Esther, ¿qué diría que es lo más complejo de montar Tradición del Caribe?
3: Pues lo más complejo, yo, por lo que yo he visto, es lo que tiene más raíz negra, porque como que les cuesta un poquito de trabajo, ese tipo de, o sea, las posiciones, el estar haciéndole así y todo eso, es lo que yo veo que les cuesta un poquito más de trabajo. Ya lo que es zapateado y todo eso, pues ya es más... Lo tienen más digerido.
1: Claro, bueno, claro, pues sí, porque hay mucha más tradición acá. En el estado de Veracruz, por ejemplo.
3: Sí, pues es zapateado. Sí.
1: ¿Y cómo es montar la música del espectáculo? Porque además de combinación de danza, pues es una combinación musical que va por muchos lugares.
2: También.
1: Que como
2: también.
1: Dice, hay similitudes, pero pues también hay
0: coincidencias diferencias. Y diferencias, claro. Claro,
2: sí, claro, sí. Claro que sí. Como sí, también sí. Tenemos la influencia pues, de España, ¿no? Indudablemente. Y también otros países, inclusive hasta de Filipinas y todo eso también, ¿no?
1: Claro,
2: hasta,
1: claro.
2: Hasta en la indumentaria. Por ejemplo, aquí vemos la Filipina que tiene Panamá, este traje, que es la pollera panameña, que es el traje más representativo de Panamá.
0: Fíjese.
2: Inclusive que el tocado, que se llama tembleque, que también es muy característico de allá. Y es una danza preciosa esta.
0: ¿Y cómo se logra que un espectáculo que arrancó hace 25 años siga siendo vigente para estas nuevas generaciones?
2: Pienso que todo lo que transmite y tiene esencia perdura. Y también, desde luego, la presentación y la calidad y todo lo que realmente hay que demostrar. Es como una película que usted ve, que es la realización es muy buena, la vuelve a ver y la vuelve a ver y la vuelve a ver.
1: Claro.
2: ¿No? Entonces es lo que se trata, nosotros es lo que tratamos de hacer.
0: Maestra, pues voy a aprovechar entonces para pedirle a las personas que nos están escuchando en radio, que nos vean en nuestras redes sociales o busquen las repeticiones del programa porque los trajes están muy bonitos. Por ejemplo, nos acompañan Yaidí, Joaquín, que traen trajes típicos de Costa Rica, y Eduardo y Arlet, que traen los trajes típicos de Panamá. Nos están escuchando, pero los tienen que ver. Dense una vuelta, por favor.
1: Ahora, se van a presentar en el Teatro de la Ciudad de Esperanza Iris próximamente, ¿verdad?
2: Sí, sí.
3: El 6 de septiembre.
1: ¿Tienen redes sociales como para que la gente que nos esté viendo y escuchando tenga más información de esta presentación?
3: Sí, tenemos en TikTok, tenemos en Instagram, en Facebook, ahí están nuestras redes sociales y también ahí están todas las promociones y todo eso.
1: Buenísimo, porque además es que el Teatro de la Ciudad es perfecto, creo, para ver Tradición del Caribe,
2: sí,
1: ¿no?
2: Sí, sí, sí,
1: sí. Sí, sí, sí. Hay que apurarse y... Pues hay que ir.
0: Es el Teatro de la Ciudad, Esperanza Iris. Sí. ¿Me repite la fecha, por favor?
3: 6 de septiembre a las 6 de la tarde.
0: 6 de septiembre, 6 de la tarde.
2: Sí,
0: muy bien.
2: Así es.
0: Pues muchísimas gracias por visitarnos aquí en la Hora Nacional y nos vemos en el teatro.
2: Claro, claro que sí. Muchísimas gracias. Los invitamos a todos que estén.
0: Ahí nos vemos.
1: Claro, claro que sí. Mire, gracias por venir una vez
2: gracias.
1: Más.
2: Gracias.
1: Y a todos ustedes que nos acompañan, gracias también por estar con nosotros. Quédense, por favor. Y así llegamos al final de esta emisión de La Hora Nacional.
0: Muchísimas gracias, como siempre, por escucharnos y vernos, ya sea en su casa, en el camino, en el trabajo o donde sea que nos acompañen. De corazón les deseamos que tengan una excelente semana.
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2: ¿Buscas consentir tu piel de forma natural sin descuidar tu cartera? Llegaste al lugar indicado. Hoy en nuestra tecnología doméstica cuidaremos de ti y de tu bolsillo, enseñándote a preparar unas humectantes barras de jabón con miel.
3: Y así como es importante saber qué le pones a tu piel, también lo es saber qué llevas a tu mesa. ¿Cuál fue el motivo por el que elegiste la leche que tienes hoy en el refrigerador? ¿El precio, la marca o los ingredientes que contiene? En nuestra guía de consumo de leche te compartimos información importante para que tomes la mejor decisión.
2: Acompáñanos en Revista del Consumidor Radio.
1: Revista del Consumidor. Esta tecnología doméstica está validada por el Laboratorio Nacional de Protección al Consumidor. Tome nota de los ingredientes y presten mucha atención. ¡Comenzamos!
2: Los ingredientes que vamos a necesitar son 3 tazas de base de jabón transparente cortado en cubos, media taza de agua purificada caliente, 1 1/2 cucharadas de miel de abeja, una pizca de colorante vegetal amarillo y 40 gotas de esencia de miel.
3: Los utensilios que utilizaremos son una taza medidora, una cacerola con capacidad de 2.5 litros, un tazón de vidrio con capacidad de 1.5 litros, un plato extendido, un cuchillo, una cuchara sopera, un molde de silicón, un rollo de papel aluminio, un rollo de plástico adherente para alimentos y un atomizador. ¡Vamos al procedimiento!
2: Comenzaremos colocando los cubitos de la base para jabón en el tazón y la llevamos a baño María. Movemos hasta que se hayan derretido por completo. Vertemos en una taza la miel, el colorante y la esencia. Mezclamos y dejamos reposar unos minutos. Después, agregamos el agua caliente.
3: Cuando la base para jabón esté completamente derretida, añadimos la mezcla de miel y revolvemos hasta incorporar todos los ingredientes. Retiramos el fuego y vertemos la preparación en los moldes. Si no cuentas con moldes de silicón, puedes utilizar vasos desechables recubiertos con una capa de aceite mineral para facilitar el desmolde.
2: Si notas que se formaron burbujas en la superficie, puedes eliminarlas rociando alcohol del 96 utilizando un atomizador. Esto ayudará a que el jabón tenga una textura lisa. Dejamos enfriar a temperatura ambiente y posteriormente refrigeramos por 30 minutos para solidificar.
3: Ahora desmoldamos los jabones y los envolvemos en papel aluminio, después en plástico adherente para alimentos. Y así de fácil, en tan solo 40 minutos quedaron listas nuestras barras de jabón con miel. Recuerda almacenarlas en un lugar fresco y seco.
2: ¡Anímate a prepararlas! Esta receta rinde para 6 barras, tiene una caducidad de 6 meses y un costo promedio de $118.34.
3: Si prefieres seguir el paso a paso en video, recuerda que puedes ver esta tecnología doméstica en nuestro canal de YouTube, Profeco TV. Ahí encontrarás muchísimas recetas para ahorrar y hacer tú mismo los productos en casa, teniendo la certeza de la calidad en los ingredientes que utilizas.
2: Aprende a hacer desde un gel para el cabello o un champú para lavar el auto, hasta jamón artesanal o unos deliciosos enjambres de chocolate.
3: Presúmenos cómo te quedaron tus jabones. etiquétanos en Instagram con el hashtag Tecnología Doméstica Profeco y menciona a @ Revista del Consumidor MX. Nos escuchamos en la próxima Tecnología Doméstica.
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3: En el mundo, más de 6 mil millones de personas consumen leche de vaca y sus derivados. Así lo confirman los datos de la Organización de las Naciones Unidas.
2: Es un clásico en nuestro desayuno o cena, pero más allá de la costumbre, ¿qué nos aporta exactamente un vaso de leche?
3: Para empezar, aporta vitaminas A, C y E, que son grandes antioxidantes para tu piel y vista, además de complejo B para tus glóbulos rojos.
2: Por otro lado, el calcio, la vitamina D y el magnesio trabajan juntos para darle fuerza a tus huesos, músculos y cuidar tu corazón.
3: De hecho, incluir tan solo un vaso al día es clave para evitar la disminución de la densidad ósea y prevenir la pérdida de movilidad.
2: Su aporte de calcio protege a todas las edades. Un solo vaso cubre más de la mitad del que necesita una niña o niño en pleno desarrollo.
3: Y casi una tercera parte de lo que requiere un adulto, una mujer embarazada o un adulto mayor. Todo en el mismo vaso.
2: Ahora bien, recuerda que la leche se clasifica principalmente de acuerdo a su procesamiento térmico y su contenido de grasa. Así que podemos dividirla en dos tipos.
3: Por un lado está la leche pasteurizada, que requiere refrigeración y suele comercializarse en envases de plástico flexible o botellas transparentes, además de tener un periodo de vida más corto.
2: En cambio, la leche ultrapasteurizada generalmente se comercializa en envases opacos para proteger vitaminas sensibles a la luz, como la A y la B2. Cuenta con mayor vida útil comercial y no necesita refrigeración antes de abrirse.
3: Ambas las puedes encontrar como entera, descremada si buscas menos porcentaje de grasa, o deslactosada reducida en lactosa o libre de ella.
2: En la Revista del Consumidor incluimos una guía completa de precios de leche en polvo, pasteurizada o ultrapasteurizada de distintas marcas, tamaños y empaques. Esta información se recabó a través del programa ¿Quién es quién en los precios? De la Profeco.
3: Recuerda que existe la leche del bienestar. Es una alternativa de bajo costo para contribuir al bienestar de la población más vulnerable del país. Hay más de 12.000 lecherías en el país. Puedes ubicar la tuya y consultar costos en liconsa.gov.mx/padron/puntos-de-venta.php.
2: Presta atención a los siguientes tips para que tu compra sea segura y le saques el máximo provecho.
3: Compara precios. Revisa siempre el costo por litro o kilogramo, porque puede variar bastante entre marcas y presentaciones.
2: En el súper o la tiendita, checa la fecha de caducidad para elegir las opciones con mayor vida útil y asegúrate de que el envase no tenga golpes, abolladuras o fugas.
3: En casa, evita el desperdicio comprando el tamaño que realmente consumirás y acuérdate de mantenerla en refrigeración antes de consumirla o después de abrirla.
2: Y para terminar, consulta a un especialista en nutrición para saber qué tipo de leche se adapta mejor a ti.
3: Así que la próxima vez que te sirvas ese vaso de leche, recuerda que no solo estás disfrutando de un gran sabor, sino llenando a tu cuerpo de energía y nutrientes.
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2: 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Son las 11:11.

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1: 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Son las 11:36.

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7: Son las 11:42.

0: aplauso a la dinamita. Y es el Pachuco, Coco. Muchas gracias. Buenas noches.
1: 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Son las 11:55.

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0: la Joaquín.
1: Muchas gracias.
2: 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Son las 12:06.

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Son las 12 con 19 minutos.

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0: Son las 12 con 35 minutos.

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0: 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Son las 2:22.

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0: Son las 2:38.

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Son las 2:46.

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Son las 3 en punto.

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1: 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Son las 3 con 6 minutos.

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Son las 3 con 20 minutos.

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0: Son las 3 con 35 minutos.

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1: 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Son las 4:01.

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Son las 4 con 13 minutos.

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0: Son las 4 con 22 minutos.

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0: 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Son las 4 con 36 minutos.
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0: 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Son las 4 con 42 minutos.
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0: 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Son las 4 con 49 minutos.
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0: 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Son las 5 con 10 minutos.
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0: 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Son las 5 con 22 minutos.

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0: Son las 5 con 37 minutos.

0: 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Son las 5 con 45 minutos.
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0: 7:54. Muy buenos días.
1: Oigan, excelente y bendecido regreso a clases para todos nuestros pequeñitos. Mis amigos de la ruta, ahora sí, ya van a volver a ganar. Que tengan un excelente lunes. Vamos a cerrar el mes con la mejor actitud. Así que muy buenos días. Muy buenos días.

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4: Agosto del 2026, bienvenidos al Mañanero de la Comadre a través del 101.7 FM, la más sabrosa de Morelos. Oiga, mi raza, la verdad es que ya estamos despidiendo el octavo mes y pues bienvenido el noveno, que es septiembre, mi raza. Sí, la neta. También muchas felicidades a todos nuestros pequeñitos que hoy están arrancando un nuevo ciclo escolar. Los que se van a quinto, los que pasaron a sexto, los de la secundaria. Mi gente de la ruta, que ahora sí le está dando bien machín. Ahorita que venía bajando, la neta ya empieza el trafiquito. Como que dije, ah, sí, ya es lunes. Así que vamos a darle con toda la actitud.
5: ¡Sí!
4: Y también empezamos de este lado. Muchísimas gracias por estar en contacto con nosotros. Ponchito Contreras me acompaña del otro lado del cristal. Yo soy tu compa Romo y por supuesto que hoy lunes, recuerda que tenemos...
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4: Hoy tenemos un rolononón dispuesto a consentirnos durante el programa. Recuerda, puedes votar conmigo a través del 735-180-1017. 735-180-1017. Porque hoy te traigo preparado un rolón. Si te pudiera mentir... del maestro Marco Antonio Solís. Esta es una joya de rola lanzada en el 99. Escucha nada más.
6: Si te pudiera mentir.
4: Uf. Y la tenemos con... el cover Calibre 50, que también es una joya de rola, ¿eh? Y esta dice más o menos...
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4: ¡Ah, qué chulada de rola! Pues ya lo sabes, 6 de la mañana con 7 minutos. Espero tu votaje a través del 735-180-1017. Muy buenos días a toda la gente que ya nos sintoniza. Gracias por permitirme acompañarte una vez más, lunesito, en el Mañanero de la Comadre. Te dejo con Fidel Rueda, me encantaría. 6 con...

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Vamos con más música, 6:11.

0: 6 de la mañana con 17 minutitos, seguimos avanzando con más. Oigan, aquí me dicen, ¿qué onda, mi Ramo? Muy buenos días, ponte. Excelente inicio de semana, pon la canción de los Titanes. De los Titanes, a Lucita de la Buena. Órale, ahorita te la suelto con mucho cariño. Terminación 9958, 9933. 9033, me dice, durmiendo en el lugar equivocado de la adictiva. Por favor, mi Ramo. Ah, también esa es muy buena, también esa es muy buena. Ahorita los vamos a ir complaciendo. Recuerda participar con nosotros en la dinámica del día de hoy. Vamos a escuchar la original o la cover. Marco Antonio Solís, Si te pudiera mentir, o con Calibre 50. Empiezo a recibir sus votajes, bueno.
1: Por el cover, por Edén Muñoz.
0: Por el cover, Edén Muñoz. Órale, me late, buenos días.
2: Por la mañana, Tiguerón, ¿qué lo que? Ya es lunes, principio de semana. Yo voto por Calibre 50.
0: Nos vamos con dos en el cover.
2: ¿Sabes? Saludotes desde Nueva York, la Chofis.
0: Eso, mi Chofis, te mandamos un abrazote, pero bien grandote. Seguimos avanzando. ¿Qué pasó, gordito?
3: Voto por el cover.
0: ¿Votas por el cover? Ándale, lleva 3 votos el cover y la original no lleva ninguna. Recuerda que eso lo vamos a soltar como en el bloque del 40, más o menos. Mientras tanto, pues ahí con el cafecito. Salucita de la buena.

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6: En La Comadre tenemos las 6:23.

6 de la mañana con 28 minutitos. Oigan, tengo saluditos para la señora Viviana, que nos está sintonizando en la Calderón de parte de la señora Piedad, allá en la Gabriel Tepepa. Señora hermosa, le mandamos un saludote a usted y a la señora Viviana. ¡Qué chulada, eh! ¡Qué chuladota! Gracias por acompañarnos en el Mañanero de la Comadre, 6 de la mañana con 29 minutos. Síguete reportando conmigo a través del 735-180-1017. Oigan, tengo un saludito. A ver, déjame ver si es, sí es saludo, carnal, porque hasta siento que me están albureando. 6 con 29, vamos con más.

0: 6:32. No olvides participar con nosotros en la dinámica del día de hoy. Recuerda, ¿qué vamos a escuchar? Si te pudiera mentir.
1: Pensamiento.
0: De Marco Antonio Solís. Te me adelantaste, carnal. Si te pudiera mentir con Marco Antonio Solís. Esa es la original, ¿eh? Esa es la original. O nos vamos a rifar con. Rolononón, carnal. A ver, que cante, que cante.
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0: Así que ya lo sabes, empiezo a recibir votajes. Vamos 3-0, de hecho, ¿eh? Yo creo que ya se quedó calibre 50. Yo creo que ya se quedó calibre 50. Pero eso será en un momentito más. En un momentito más. Mientras tanto, vámonos con más música. Ah, mira, ahora sí te leo el. Ahora sí te leo el saludo, carnal. Me dice: un saludote para Kevin Ramírez desde Ayala, que nos está escuchando mientras le entra duro a la chamba, carnal. Nomás que, pues de primera, carnal, lo lees y dices: ahora mi Kevin, invita. No, es cierto. 6:33. Oigan, por cierto, buenos días, Cuernavaca. Feliz inicio de clases.

0: Oigan, y tengo saluditos para Elder, Elder, hasta Tlalnepantla, que hoy está... Hoy es su primer día en tercero de secundaria, carnal. Eso es todo, mi Elder, ¿eh? ¿Quién te viera, carnal? Nomás tienes la cara, carnal. No es cierto, mi queridísimo Elder. Te mandamos un abrazote, carnal. Esperando que te vaya de lo mejor en este nuevo ciclo escolar. Tercero de secundaria, carnal. Ya empieza a pensar a qué prepa te nos vas a lanzar, ¿eh? Porque la neta, el tiempo vuela. ¿Quieres un consejo? La neta, sí, vétele pensando porque el tiempo sí vuela, carnal.
1: ¡Sí!
0: Y te lo dice alguien que casi somos de la edad, carnal, ¿eh? Casi, casi. Unos pequeños mañanas nos separan. Pero mi queridísimo Elder, te mandamos un abrazote, papi. Que te vaya de lo mejor en la secu. Y nada, andar echando novio, ¿eh? Ya los conozco, carnal, ya los conozco.
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0: Mi gente bonita, mi gente hermosa, 6 de la mañana con 37 minutos. Esta semana ganó el cover. Esta semana ganó el cover. Y antes de lanzarte la rola, si te pudiera mentir, de calibre 50, es escrita por Marco Antonio Solís en 1998. Un año después, en el 1999, la hizo formar parte de su álbum Trozos de mi alma. Es una canción que le ha servido de pasaporte para viajar a Europa, para cantarla en Sudamérica. Y la verdad es que sí, es un rolononón. Es en voz de Marco Antonio Solís, pero recuerda, en este caso ganó Calibre 50. Así que siendo las 6 de la mañana con 37 minutos y a través de...
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0: Tú la vas a disfrutar.

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1: 6 de la mañana con 45 minutos para toda mi gente del 101.7 FM. Ya escuchamos. El próximo viernes 4 de septiembre, Costel llega al Narciso Mendoza. ¡Costel! No, carnal, yo la neta sí ya me vi ahí con él cantando así.
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1: Y decirle, ¿cómo dice Costel?
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1: No, chulada, carnal, chulada, la neta. Recuerda que solamente 10 personas podrán convivir con Costel en una firma de autógrafos. Ahí va a estar Costel y ahí va a estar su servilleta. Vamos a estar firmando autógrafos. Sí, así, carnal, la neta, pues como es. Dos superestrellas del medio.
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1: Así que ya lo sabes, ponte bien pendiente de la programación del 101.7 FM porque te puedes llevar hasta su sombrero autografiado. Costel, el próximo 4 de septiembre en el Teatro Narciso Mendoza, carnal. Ahí nos vemos, ¿eh? Mira. Vámonos con más música, 6:46. Oigan, pero antes también tengo saluditos para Don Chato, Don Beto y el famosísimo Negro, carnal. ¡Ay! Oye, mi queridísimo Negro, eres del mismo color que mi queridísimo Ponchito. ¡Ja! Saluditos ahí para la banda en Yecapixtla.

0: Oigan, y también saluditos para mi gente que nos sigue a través de la aplicación de La Comadre. ¡Cómo los amamos, la neta! ¡Qué chulada de raza! ¡Chuladota! Oigan, y regresando con los saluditos para mi copa, el negrito. Ahí te va mi negrito, este te lo dedica el Ponchito, ¿eh?
1: Negrito sandía, ya no diga picardía.
0: Ahí está el saludote, mi carnal, nuevamente un abrazote. Oigan, y tengo saluditos para mi gente en la colonia 5 de febrero, que nos están pidiendo los viejitos de Marco Flores y la Jerezón. Vámonos entonces.

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Ahora sí, en la recta final del mañanero, vámonos con los últimos saluditos. Aquí me dicen saluditos para el centro de Cuautla, para Miguel el Chimuelo. Me dice mi Romu, ya me voy bien chambeador, carnal, pero mis dientes son como mis ganas de chambear. Ya casi no tengo, carnal. Andamos iguales, papi, andamos iguales, carnal. Como que sí, a veces, ay. 6 de la mañana con 53, se quedan en muy buenas manos con Marce de Mejía. Diario de Morelos informa, mi Rorro en la combi, también te mandamos un abrazote, carnal. Mi Chivis hermosa, también gracias por acompañarnos como todos los días. Te mando un besote bien grandote. Aquí mi compa Sergio me dice, mi Romo, ponte la tumba falsa para aquella que no me quiso amar. Pues ni modo, papi, así es esto. A veces se gana, a veces se pierde. Pero pues, ¿qué más da, carnal? Nosotros sin las damas, sin las mujeres, no hacemos nada. Así que, pues ánimo, papi, no pasa nada. Luego te presento por ahí una prima. Ponchito Contreras en controles, yo soy tu compa Romo, hasta mañana.

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14: Lunes 31 de agosto del año 2026. ¿Cómo está? Muy buenos días. Son las 7 de la mañana en punto en este lunes de regreso a clases. Y estas son las noticias más importantes al momento.
9: Desde la redacción de Diario de Morelos, estos son los avances.
14: Arranca el ciclo escolar entre protestas. Docentes de 24 planteles de nivel medio superior se van a ir a paro aquí en el estado de Morelos. Ataque cerca de la ruta 8 en Cuautla, cierra agosto entre amenazas, extorsiones y también violencia en contra de los transportistas. Estrella Roja admite falla tras desvío de un autobús con estudiantes de la UAM que iban con rumbo a Cuautla. Maestros que quieran competir en las elecciones van a tener que dejar temporalmente sus puestos. Y comenzó ya la cuenta regresiva para las urnas porque este 1 de septiembre inicia formalmente ya el proceso electoral aquí en el estado de Morelos.
9: Con los detalles de la información, Marcela Mejía.
14: ¿Cómo está? Muy buenos días, los saludo con muchísimo gusto. Mi nombre es Marcela Mejía y lo invito a que se quede con nosotros durante esta próxima hora de información, porque como pudo escuchar, tenemos muchísimos temas de qué platicar este día. Aprovechamos para mandarle un saludo a todas las personas que ya van rumbo a las escuelas a dejar a los pequeños que el día de hoy se reintegran a las aulas. Esperamos que tengan un excelente inicio de ciclo escolar. Recordarle que aquí en cabina tenemos dos números telefónicos, nos puede llamar al 735-353-7608 y también al 735-353-7609. Nuestro WhatsApp también ya está abierto y vamos a estar recibiendo todos sus mensajes, sus comentarios, sus audios de voz, sus denuncias ciudadanas, que de antemano le agradecemos mucho. Recuerde que este espacio informativo también lo hace usted. Ese WhatsApp es el 735-180-1017 y recuerde, ya está completamente abierto. Vamos a estar recibiendo ahí toda la información. También nuestras redes sociales, manténgase muy al pendiente a través de esos canales digitales que nosotros ponemos completamente a su disposición. Nos encuentra como Diario de Morelos en Facebook, Instagram, TikTok, X, Threads. En todas las redes sociales estamos llevándole noticias minuto a minuto. Y también recuerde que en la plataforma de Spotify nos encuentra en formato de podcast para que pueda escuchar este programa en cualquier momento. 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Descárguela ya mismo porque ahí se puede mantener informado de todo lo que está sucediendo, no solamente aquí en el municipio de Cuautla, sino en todo el territorio morelense y más allá de nuestras fronteras. Que por cierto, también aprovechamos para mandarle un saludo muy afectuoso a todas las personas que nos sintonizan a través de la aplicación y del sitio web de La Comadre allá en la Unión Americana. Un saludo a todos ustedes. Vamos a comenzar antes que nada con el pronóstico del clima para este inicio de semana.
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15: Muy buenos días, les saluda Diana Torres con el pronóstico del clima para este lunes en Morelos. Arrancamos una nueva semana y este lunes el clima viene bastante variado. Tendremos temperaturas cálidas, algunos periodos de nubosidad y posibilidad de lluvia en diferentes zonas del estado. Así que vamos con el pronóstico.
16: Cuernavaca.
15: Amanecerá alrededor de los 17 grados y alcanzará una máxima de 27. Tendremos cielo parcialmente nublado y posibilidad de lluvia ligera, principalmente hacia la tarde y noche.
16: Cuautla.
15: Será una de las zonas más cálidas con temperaturas de aproximadamente 17 a 30 grados. Se espera cielo parcialmente nublado y posibilidad de lluvia ligera.
16: Yecapixtla.
15: Tendrá un ambiente templado a cálido con nubosidad variable y posibilidad de alguna lluvia aislada durante el día.
16: Temisco.
15: Se espera una jornada cálida con temperaturas cercanas a los 18 y 29 grados. Cielo parcialmente nublado y posibilidad de lluvia hacia la tarde.
16: Tepoztlán.
15: Amanecerá fresco a alrededor de los 15 grados y alcanzará una máxima cercana a los 25. Se mantiene una alta posibilidad de lluvia ligera durante el día. Este lunes tendremos un ambiente cálido y con nubosidad variable. Las temperaturas serán más altas en Cuautla, mientras que las zonas de montaña como Tepoztlán se mantendrán más frescas. También podrían presentarse lluvias ligeras y vientos moderados en algunas regiones. El consejo del día: si vas a empezar la semana con actividades al aire libre, aprovecha las primeras horas del día y lleva una botella de agua, especialmente si estarás en zonas más cálidas. Que tengas un excelente inicio de semana, les informó Diana Torres.
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14: Muchas gracias, Diana, por la información del clima para este lunes. Le comparto que desde el Centro Nacional de Prevención de Desastres también nos están informando sobre la actividad de Don Goyo. En estas últimas 24 horas se han detectado 88 exhalaciones de baja intensidad que estuvieron acompañadas de vapor de agua, gases volcánicos y también por ligeras cantidades de ceniza. El semáforo se mantiene en color amarillo, fase 2.
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14: Y siendo las 7 de la mañana, ya con 5 minutos, arrancamos con el reporte de seguridad. Todos los hechos de violencia que se registraron durante este fin de semana, porque mire, lamentablemente, sujetos armados que viajaban a bordo de una motocicleta, pues dispararon en contra de la vivienda de quien es el ayudante municipal del poblado de San Carlos. Esto sucedió la noche del viernes sin que se reportaran personas lesionadas. El ataque ocurrió cerca de las 23 horas, ahí sobre la calle Josefa Ortiz de Domínguez, donde los vecinos pues alertaron a los servicios de emergencia luego de que escucharon múltiples detonaciones de arma de fuego, y pues los elementos de la policía acudieron al lugar y confirmaron que en efecto había daños por impactos de bala en esta fachada del inmueble, que por cierto, de acuerdo con los primeros reportes, pues bueno, se trató de dos sujetos que se aproximaron a la vivienda a bordo de una motocicleta y que abrieron fuego sin detener su marcha para posteriormente escapar. Le comparto que el ayudante municipal le confirmó a los uniformados que su domicilio había sido atacado y pues él señaló que acudiría ante la Fiscalía General del Estado para presentar la denuncia correspondiente. Después de esta agresión, los policías desplegaron todo un operativo de búsqueda en estas calles cercanas y también en los principales accesos del municipio de Yautepec. Sin embargo, pues mire, hasta este momento no se reportan personas detenidas por estos hechos. Ahí el personal pericial de la Fiscalía también acudió a la zona para poder realizar el levantamiento y el embalaje de los casquillos percutidos que fueron localizados sobre esta calle, le repito, la calle Josefa Ortiz de Domínguez, y estos van a ser incorporados a una carpeta de investigación. Ya serán las autoridades ministeriales quienes determinen el móvil de este ataque e identifiquen a los responsables, así como establecer las características del arma y del vehículo que fue utilizado durante esta agresión que se registró, le repito, al inicio del fin de semana, durante la noche de este viernes. Justamente por los rumbos de Yautepec nos vamos a quedar, porque también hubo percances viales en estas últimas horas. 4 personas, entre ellas un menor de edad, resultaron lesionados luego de que el vehículo en el que viajaban pues chocó en contra de una luminaria. Todo esto se registró en la colonia Emiliano Zapata. Vamos a escuchar a nuestros compañeros del Extra la noticia en caliente. Vamos a recuperar esa información. Vamos a platicar ahora del tema de la extorsión, que mire, a través de estos micrófonos nosotros le hemos estado dando seguimiento a toda esta lamentable situación que se registra aquí en el oriente de Morelos. Y es que fíjese que ahora pues la violencia contra el transporte público volvió a encender las alertas luego de que la mañana del sábado, este pasado 29 de agosto, pues se reportaron varias detonaciones de arma de fuego ahí en las inmediaciones de la base de la ruta 8, esta que se ubica ahí en la colonia Hermenegildo Galeana de nuestro municipio. De manera preliminar, pues mire, no se confirma que este ataque dejara personas lesionadas, afortunadamente, pero pues tampoco se estableció cuál habría sido el objetivo de los agresores. Después de estos disparos, como se imaginará, llegaron elementos de la Guardia Nacional para poder realizar recorridos y resguardar el área. Sin embargo, hasta este momento los responsables pues ya escaparon y no se reportan personas detenidas por este atentado. El hecho, hay que decirlo, cobra bastante relevancia debido a que operadores de esta línea de transporte pues han enfrentado ya previamente amenazas, también señalamientos que estarían relacionados con posibles extorsiones. Y es que justamente, mire, el pasado 27 de agosto, es decir, poquitas horas antes de que se confirmara este ataque contra la base de las rutas, pues justamente ahí representantes de la ruta 8 descartaron que hubieran suspendido actividades, esto debido a problemas de inseguridad. Lo que sí reconocieron es que sí habían reforzado las acciones de vigilancia en esta colonia Hermenegildo Galeana. Hasta el momento van a ser las investigaciones quienes determinen si estas detonaciones que se registraron el sábado pues guardarían alguna relación con este tipo de presiones, que ya lo hemos dicho, son ejercidas contra transportistas, o si obedecen a otro móvil. Pero bueno, creo que todos sabemos que cuando esto sucede, usualmente tiene que ver con temas de cobro de piso en contra de las rutas del transporte público. Fíjese que justamente cerramos el mes de agosto con un panorama bastante complicado para los transportistas, porque este gremio aquí en la región oriente pues registró varios ataques armados, hubo amenazas, hubo suspensiones de servicio presuntamente relacionadas igual con casos de extorsión. Y vamos a hacer un recuento. Mire, el pasado 9 de agosto justamente un operador de la ruta 13 pues fue atacado a balazos, esto cuando circulaba ahí por la zona de Corral Grande, esto en el poblado de Huastepec. Él iba con dirección hacia Tlayacapan y al parecer el conductor recibió 2 impactos de arma de fuego. Él logró continuar con su recorrido hasta poder solicitar ayuda. Este móvil pues no quedó establecido de manera oficial, pero pues sí generó bastante preocupación ante los antecedentes de amenazas, de suspensiones de servicio y de otros ataques que se han registrado contra esta línea, que le repito, es la ruta 13. Esto sucedió a inicios del mes de agosto. También posteriormente, el día 18, los operadores de la ruta 11 suspendieron el servicio que va hacia Huedionda y dejaron sin servicio de transporte también a varios ciudadanos de las colonias de Santa Rosa y de la ampliación Guadalupe Victoria, aquí en el municipio de Cuautla, esto ante un presunto intento de cobro de piso. Ahí usted se acordará que la línea pues retomó actividades, pero durante la madrugada del 20 de agosto apareció un mensaje intimidatorio que justamente iba dirigido a representantes de esta ruta, y en este lanzaron amenazas y se exigía establecer comunicación con presuntos integrantes de grupos criminales. Obviamente, ante esta nueva amenaza, pues el servicio volvió a suspenderse y fue hasta el 21 de agosto cuando las unidades reanudaron operaciones. Ahora, pues bueno, las detonaciones que se registran, le repito, en estas inmediaciones de la base de la ruta 8 se suman a todos estos episodios que durante agosto mantuvieron bajo presión al transporte público aquí en varios municipios del oriente de Morelos y que obligaron al despliegue de corporaciones de seguridad en distintos puntos. Ya será responsabilidad ahí de las autoridades que establezcan pues si estos hechos tienen relación entre sí y determinar sobre todo cuántos de ellos estarían directamente vinculados con intentos de extorsión contra estas líneas de transporte. Así, esta lamentable situación que se vive no solamente aquí en el municipio de Cuautla, ya se lo decíamos, sino en distintos puntos del estado de Morelos. Vamos ahora con nuestros compañeros del Extra, escuchamos la siguiente información. Fíjese que un motociclista fue impactado por un vehículo. Él iba circulando ahí sobre el llamado Puente Chueco en la colonia Hermenegildo Galeana de Cuautla. Los detalles.
17: El exceso de velocidad causó que un vehículo impactara a una motocicleta sobre el Puente Chueco en el entronque del Libramiento Oriente con la carretera México-Oaxaca, allá en la colonia Hermenegildo Galeana. Fuentes policíacas informaron que el motociclista que circulaba con dirección a su domicilio fue impactado por alcance por un vehículo que circulaba a exceso de velocidad y que en la curva perdió la vista a la motocicleta, y cuando la vio ya obviamente era demasiado tarde. El muchacho que recibió el impacto afortunadamente portaba el casco de seguridad y aunque presentaba un golpe en la parte posterior de la cabeza, no necesitó ser trasladado a un hospital. Los elementos de la Guardia Nacional llegaron al lugar tras el reporte del accidente para tomar conocimiento de los hechos y, evidentemente, detener al conductor que causó el percance para ponerlo a disposición del Ministerio Público por los daños y las lesiones. Por el momento, la información.
14: Muchas gracias a nuestros compañeros reporteros. Pues fíjese nada más así este percance que se registra en la colonia Hermenegildo Galeana. Vamos a platicar de este tema que estuvo generando bastante conversación ahí en redes sociales. Fíjese que pues la empresa de estos camiones Estrella Roja aquí en el municipio de Cuautla ya se pronunció sobre este desvío de un autobús que iba con estudiantes de la máxima casa de estudios. La empresa está atribuyendo a un error humano este desvío de la unidad 3088, que la noche del viernes pues trasladó a cerca de 30 estudiantes de la UAM hasta la caseta de Tlalpan, allá en la Ciudad de México. Recordemos que su recorrido tenía que concluir en Tepoztlán y después aquí en la ciudad de Cuautla. Este incidente pues generó toda una movilización que se prolongó hasta la madrugada del sábado, porque pues el autobús, mire, salió del campus Chamilpa. abandonó su ruta habitual sin que los pasajeros recibieran una explicación oportuna sobre el cambio de este recorrido. Y pues obviamente ante esta situación, la Universidad Autónoma del Estado de Morelos activó varios protocolos de localización, movilizaron a personal de seguridad universitaria, estos conocidos como venados, y también coordinaron varias acciones con elementos de la Guardia Nacional para garantizar el regreso de los jóvenes. De hecho, al respecto, pues tengo que platicar que la rectora Viridiana Aide León Hernández confirmó estos hechos y solicitó una investigación para determinar qué fue lo que pasó con esta unidad y evitar una situación similar que vuelva a presentarse en este tipo, pues, de transporte que, recordemos, muchos universitarios foráneos utilizan. Posteriormente, pues, le repito, la empresa Estrella Roja, a través de su apoderado legal y el delegado de la Cámara Nacional de Autotransporte y Pasaje y Turismo aquí en Morelos, Ricardo Jonathan Rodríguez, emitieron un posicionamiento en el que aseguran que este recorrido equivocado, pues, fue consecuencia de un error del conductor. Mire, le voy a contar un poco de lo que dice este comunicado. Ahí se puede leer lo sucedido el 28 de agosto con el conductor de la unidad 3088. Se debió a un error humano. Esto es lo que está señalando la empresa, que adelantó la aplicación, pues, de medidas correctivas internas. Ahí la Estrella Roja sostuvo además que sus unidades, pues, cuentan con un sistema de geolocalización en tiempo real y que también sus operadores, pues, al parecer son sometidos a evaluaciones médicas, psicofísicas y a varias capacitaciones. La empresa asegura que pese a este desvío, la unidad se mantuvo en caminos de jurisdicción federal, donde al parecer existe presencia de la Guardia Nacional de Carreteras, y afirman que en ningún momento se puso en riesgo la seguridad de los estudiantes. Pero bueno, ahí lo que informan es que van a mantener comunicación con las autoridades universitarias y con la propia rectoría para revisar qué fue lo que pasó y evitar que este tipo de casos se repita. Recordemos que ahí, tras ser localizados y entrevistados por personal de seguridad universitaria, estos 30 jóvenes, pues, ya fueron trasladados de nueva cuenta hacia el oriente de Morelos. Ahí en Huastepec se realizó un recuento de los pasajeros y posteriormente la unidad continuó hacia su destino, que era aquí en el municipio de Cuautla, donde los estudiantes, pues, descendieron en sus respectivas paradas y fueron recibidos por familiares que, como se imaginará, pues, ya habían comenzado a movilizarse ante la falta de información sobre su ubicación. La Universidad Autónoma del Estado también confirmó finalmente que todos los estudiantes, pues, se encontraban en buen estado, y la propia Federación de Estudiantes Universitarios del Estado de Morelos, la FEUM, así como varias agrupaciones estudiantiles, pues, aprovecharon, ¿verdad? Pidieron que este episodio sea investigado y que se garanticen condiciones de seguridad para quienes utilizan diariamente esta ruta de transporte. Compartirle que aunque la empresa, pues, está calificando este hecho como un error humano y de logística, sí tendría que haber revisiones internas y sobre todo ahí un ojito por parte de las autoridades universitarias para establecer cómo una unidad que, pues, mire, tenía que cubrir este trayecto muy simple del campus Chamilpa aquí al municipio de Cuautla, cómo es que terminó avanzando hasta la caseta de Tlalpan sin que los estudiantes fueran informados de manera oportuna sobre este cambio de ruta. Pues así el posicionamiento por parte de esta empresa camionera. Esperemos que este error humano no se vuelva a repetir. Vamos a continuar con más información de aquí de Cuautla. Nos trasladamos hasta la colonia Eusebio Jáuregui. Ahí, por andar haciendo acrobacias en presunto estado de ebriedad, un sujeto terminó tirado dentro de la cancha techada de esta colonia. Regresamos con nuestros compañeros de La Noticia en Caliente.
17: Con algunos golpes y raspones terminó un motociclista luego de perder el control de su potro de acero sobre las avenidas de la colonia Eusebio Jáuregui y terminar tirado dentro de la cancha de usos múltiples, ahí muy cerca de la curva que lleva hacia la unidad habitacional de Casas Geo. Fuentes policíacas informaron que alrededor de las 23 horas, un sujeto que presuntamente realizaba acrobacias a bordo de una motocicleta perdió el control y terminó tirado dentro de la cancha techada ahí en la colonia Eusebio Jáuregui. De manera inmediata, elementos de la Comisión Nacional de Emergencias llegaron al lugar para atender al lesionado, el cual fue llevado a una institución hospitalaria para recibir atención médica. Mientras tanto, elementos de vialidad llegaron para hacerse cargo del potro de acero, el cual fue llevado únicamente al corralón para después ser recuperado por su propietario y obviamente recibir las sanciones a las que se hizo acreedor. Por el momento, la información.
14: Muchas gracias a nuestros compañeros reporteros del Extra. Les recordamos ahí que todos los detalles, las imágenes y muchísimo, muchísimo más se encuentran en la edición impresa del Extra, la noticia en caliente, que ya está disponible ahí en su puesto de periódicos más cercano o con su voceador de confianza. Son las 7 de la mañana con 20 minutos. Tenemos que hacer una pausa muy rápidamente, pero regresamos con más noticias después del corte. 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
9: 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Regresamos.
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3: Estamos a 19 grados en Cuautla.
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3: Y hoy felicitamos a todas las personas que llevan por nombre Ramón en el día de su santo. Muchas felicidades.

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1: Un día como hoy, pero del año 1981, fue cuando se crea oficialmente el INEA, el Instituto Nacional para la Educación de los Adultos, que es un organismo que promueve, organiza e imparte educación básica a personas de 15 años o más que se encuentran en rezago educativo.
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1: Y es lunes de regreso a clases, así que vamos a ver cómo se mueven las calles en este inicio de semana. Hacemos enlace con mi compañero Jesús Colín, quien ya se encuentra ahí en la línea telefónica. Jesús, muy buenos días, un gusto escucharte esta mañana.
2: ¿Qué tal, Marte? Muy buenos días, un buen inicio de semana para todos ustedes y para nuestros amigos Radio Escucha. Pues sí, fíjate que ya nos aventamos los recorridos habituales por la Avenida Reforma y la Avenida Insurgentes. Bastante carga vehicular en la Avenida Insurgentes, sobre todo ahí en la colonia Cuautitlán y posteriormente en la colonia Emiliano Zapata. Los dos puntos más conflictivos de la Avenida Insurgentes se presentan en estas dos zonas que te acabo de mencionar, y posteriormente también sobre la Avenida Reforma ya empieza a haber congestionamiento vial a la altura de la colonia Guadalupe Victoria, sobre la lateral de la Avenida Reforma con dirección de norte a sur, que es donde más congestionamiento se percibe por la cuestión de las entradas a las escuelas. Y eso que todavía es temprano y que ya empiezan los vehículos a circular bastante lento en este tramo de la Avenida Reforma. Obviamente, conforme vayan transcurriendo los minutos, pues va a haber más congestionamiento en estas tres zonas que te acabo de mencionar sobre la Avenida Reforma y la Avenida Reforma, a tomar sus precauciones para circular por estos de la ciudad. Y luego nos venimos a checar aquí al puente Chueco, este que pues recordarán que la semana pasada les informamos el día viernes, para ser exactos, de esta situación de unas ballenas que estaban abandonadas ahí sobre el puente, y le hicimos el llamado a la Guardia Nacional. Bueno, pues los amigos de la Guardia Nacional nos tienen el honor de ignorarnos con todas las de la ley. Ahí nada más se ve que algún automovilista valiente hizo el favor de acomodarla en el sentido de la circulación para evitar que estuviera atravesada en los carriles, pero la ballena de plástico ahí sigue en el carril de alta, pegada a las ballenas de concreto, para pues que a Dios no lo quiera, en algún rato surja un accidente porque alguien no la vea a tiempo y se impacte con ella o la proyecte contra otro vehículo. Así que bueno, hacemos nuevamente el atento llamado a nuestros amigos de la Guardia Nacional, si no es mucha la molestia y si no los distraemos de sus múltiples ocupaciones, a ver si se pudieran dar una vuelta por el puente Chueco y retirar esa ballena de plástico que pudiera generar un accidente, si no es con un vehículo, con una motocicleta, y pues a ver si la pueden poner en otro lado, si no es mucha la molestia. Marta,
1: esperemos ahí el actuar de las autoridades con esta ballena que se encuentra ahí en esta vialidad. Gracias, Jesús. Y pues hacemos también el llamado ahí a los padres de familia. Ya escuchábamos que hay bastante congestionamiento en Avenida Reforma y también en Insurgentes. Pues recordemos, son zonas escolares, así que tenga bastante precaución si va a circular por la zona. Continuamos con más noticias.
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3: De acuerdo con el reglamento de tránsito del municipio de Cuernavaca, es multa conducir un vehículo con persona, animal o bulto entre los brazos. La multa va desde los 1,100 a los 1,300 pesos.
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1: Son las 7 de la mañana ya con 31 minutos. Vamos con información que el día de hoy usted puede encontrar en la portada de nuestro periódico Diario de Morelos. Pues ya lo decíamos desde el inicio de este programa, cerca de 500,000 de niños, adolescentes y jóvenes van a estar regresando a las aulas el día de hoy, 31 de agosto. Inician formalmente con este ciclo escolar 2026-2027. Y es que fíjese, desde preescolar hasta educación superior van a estar reintegrándose ahí en las diversas aulas. El sistema educativo estatal está reportando que hay condiciones para recibir a toda la comunidad estudiantil después de este periodo de preparación en los planteles y que, por cierto, afortunadamente no se registran robos ni daños durante este receso académico. Escuchamos la siguiente información que prepararon nuestros compañeros desde la redacción de Diario de Morelos.
4: Regresa Morelos a las aulas con 500,000 de estudiantes. Cerca de 500,000 de estudiantes regresará a las aulas de Morelos este 31 de agosto para iniciar el ciclo escolar 2026-2027, desde preescolar hasta educación superior. En educación básica, más de 222,000 alumnos están inscritos y los planteles se reportan listos para recibirlos. Además, durante el receso escolar no se registraron robos ni daños. La distribución de libros de texto para secundaria ya concluyó y en primaria está prácticamente al 100%. En total, se entregan más de 2.2 millones de ejemplares, incluyendo materiales en el braille y macrotipo. El COBAEM también iniciará clases este 31 de agosto, mientras que el CONALEP regresó desde el 10. Por su parte, universidades como la UTES, UTSEM y UPEMOR comenzarán actividades durante los primeros días de septiembre.
1: Pues así, cerca de 500,000 de niños, adolescentes y jóvenes que van a estarse reintegrando a las aulas el día de hoy. Les deseamos que tengan un excelente regreso a clases. Pero fíjese que este ciclo escolar 2026-2027, pues la verdad sí se va a ver afectado el día de hoy en distintos planteles. Ponga mucha atención, de educación media superior en el estado de Morelos, porque le tengo que informar que trabajadores de varios subsistemas confirmaron hace apenas unas horas este paro de labores por adeudos de prestaciones y también por el incumplimiento de acuerdos con autoridades educativas nacionales. Le tengo que platicar que, de acuerdo con estos docentes, pues la movilización va a alcanzar a varios planteles de la Dirección General de Educación Tecnológica Industrial, también de la Dirección General de Educación Tecnológica Agropecuaria y Ciencias del Mar y de estos centros de capacitación para el trabajo industrial, los llamados o denominados CECATI, también, por cierto, la Dirección General de Bachillerato y las Brigadas de Educación para el Desarrollo Rural, pues se van a ver afectadas por, les repito, este paro de labores. En total, los trabajadores nos están señalando afectaciones en cerca de 24 planteles y 4 brigadas, por lo que cientos de estudiantes podrían no iniciar, de hecho, no van a iniciar actividades el día de hoy lunes, no lo van a hacer con normalidad hasta el próximo miércoles. Los docentes están argumentando que hay retrasos en el pago de prestaciones y también varios rezagos en distintos procesos laborales, además de que hay acuerdos que aseguran pues no han sido cumplidos por las autoridades educativas federales. Aquí en la región oriente de Morelos, hay que decirlo, concentramos a una parte bastante significativa de este tipo de centros educativos que se van a sumar a este movimiento. Fíjese que entre ellos pues se encuentra obviamente el CETIS 99 de allá de Yautepec, también el CEBETIS 76 de aquí del municipio de Cuautla, el de Villa de Ayala, que es el CEBETI 194, el CEBETA 39 de Temoac, el CEBETA 129 de Azochiapan, el CEBETA 155 de Tetela del Volcán, así como el CEBETA 190 de Ocuituco y el CEBETA 193 de Cocoyoc. Son parte de estos planteles que, les repito, se van a ver afectados. No estarán regresando a clases el día de hoy lunes, y pues bueno, también van a participar la Brigada 64 de allá de Yautepec, la Brigada 105 de aquí del municipio de Cuautla, y también el CEBETA 71 de Tlalnepantla aparecen entre estos centros educativos que se van a incorporar a esta protesta. Justamente base trabajadora de ahí del CETIS 99 de Yautepec nos informaba que desde el viernes, pues bueno, ellos tenían planeado no regresar a las aulas, entrar en este paro paulatino de labores, y es que lo que explican los trabajadores a la comunidad escolar es que esta medida pues está respondiendo a falta de cumplimiento de acuerdos con varias autoridades educativas nacionales y también a varias prestaciones que permanecen todavía pendientes. pendiente. De hecho, lo que nos comentaban era que tienen profundas ganas de trabajar, pero pues que se ven en esta dolorosa necesidad ante la falta de pago de prestaciones básicas. Platicarle también que justamente el viernes aquí en Cuautla, docentes del CEBETI 76, pues ya nos habían advertido desde la semana pasada que iban a participar en este movimiento ante la falta de respuestas a las demandas de trabajadores activos y jubilados que pertenecen a este sistema educativo. Ahí los profesores señalan que, pues, de no alcanzarse acuerdos, pues este paro sería inminente. Y hay que decirlo, el conflicto laboral ocurre precisamente durante el arranque de este ciclo escolar, por lo que las comunidades estudiantiles de estos planteles que le comentaba van a tener que mantenerse muy alerta a toda esta información que emitan las respectivas instituciones sobre la reanudación de actividades. Hasta este momento, siendo las 7:37 a.m, lo que se sabe es que van a retomar el día miércoles ya las actividades, es decir, hoy lunes y mañana martes, pues no regresan a las aulas todos estos alumnos de estos sistemas educativos. Vamos a continuar con más información, escuchemos el comentario editorial del profesor Pablo Rubén Villalobos.
5: ¿Qué tal, amigos? Con el saludo habitual para todos ustedes en Gotas, vamos a nuestro acostumbrado comentario editorial. Saludo a mis compañeros en cabina. 26 millones de alumnos escolares de la enseñanza básica habrán de retornar. Unos dicen que hoy lunes, otros dicen que no porque no ha terminado el mes de agosto, que son las vacaciones. Otros más que empezará el año escolar 2026-2027 el día de mañana martes. Pero algunos advierten que mañana es primero de septiembre, día del informe de la Presidenta de la República, Claudia Sheinbaum, y por lo tanto, otros más anuncian que las clases del año mencionado escolar habrán de iniciarse hasta el miércoles. El caso es que 26 millones de alumnos tendrán que retornar a clases este arranque del mes de diciembre, de septiembre. La pregunta es, ¿con o sin aparatitos? Porque esa es la otra circunstancia que está en estos momentos en la palestra de las discusiones para saber si se va a permitir que los alumnos lleven sus aparatos para tener comunicación, entretenerse, distraerse, encontrar datos que requieren como información, o si simplemente se tendrán que atener a sus cuadernos, lápices y libros. La circunstancia de los aparatos de comunicación telefónica celular están en veremos por cuanto a la aportación de los alumnos a las escuelas. Esperemos para saber qué va a pasar. En el Senado de la República hay estiras y aflojas. Se anuncia que será un senador del Estado de México quien presida la Cámara Alta. Pero ante estas circunstancias se encuentran dos senadores, uno que se ha declarado independiente y insunsa, el de Sinaloa, perseguido por la justicia de los Estados Unidos, y el otro, el senador Gerardo Fernández Noroña, que se siente que él es el Senado de la República y por eso mandó larga carta al Senado para decirle y manifestarle su inconformidad contra la decisión de nombrar al senador del Estado de México como nuevo presidente de esa Cámara. ¿Quién ganará? Fernández Noroña. ¿Será de verdad el equilibrio del Senado de la República? Me parece que está muy lejos de la realidad y solamente es protagonismo puro. Y desde luego, el pronunciamiento de su inconformidad, porque Fernández Noroña quería repetir como presidente del Senado de la República, nada más alejado de la realidad y en el concierto de la verdad también, podríamos decir que sería una locura repetida volverlo a poner al frente de los senadores. Para concluir, aquí tenemos el tema que vamos a tratar de desarrollar. Miren ustedes, en el marco de los acontecimientos que estamos viviendo, pues simplemente nuestra universidad, la Autónoma del Estado de Morelos, vivió momentos de zozobra el fin de semana. Un autobús rentado para transportar a los estudiantes de la máxima casa de estudios hacia la ciudad de Cuautla, particularmente el viernes por la noche, se vio en circunstancias difíciles. ¿Quién sabe por qué? Se entra al terreno de las especulaciones. ¿Por qué? Porque el conductor del autobús tomó rutas. ¿Qué rutas? Bajó, salió de la universidad, se fue rumbo a la autopista que va hacia Cuautla vía Tepoztlán, pero en Tepoztlán quién sabe por qué se desvió y se tomó la carretera y retornó, pero con rumbo a la Ciudad de México. Los focos rojos se prendieron, los GPS empezaron a funcionar, los de los padres de familia, los de los estudiantes, los de la universidad. Y ahí la guardia que tiene la responsabilidad de la seguridad de la máxima casa de estudios despertó, se puso lista porque era la medianoche y a buscar al autobús al cual ubicaron en la carretera con rumbo a la Ciudad de México y lo detuvieron en Tlalpan. Desde ahí lo escoltaron. ¿Qué fue lo que pasó en esta circunstancia? Por ello la especulación. 30 estudiantes en la medianoche iban en transportación equivocada en ruta y por ello la alarma entre padres de familia, familiares, estudiantes y las propias autoridades universitarias. Qué bueno que todo parece indicar que fue una equivocación del chofer quien está detenido. A ver qué explicativo da con respecto a esa tu gran equivocación, porque iban 30 estudiantes, no queremos ver repetido otro número de 43 como el de Ayotzinapa. Ahí lo dejamos. Hasta mañana, que será un día más. Hoy está siendo un día menos. Pablo Rubén Villalobos se despide de ustedes. Gracias a mis compañeros en cabina y a cuidarnos.
1: Muchas gracias al profesor Pablo Rubén Villalobos por su intervención como cada mañana. Ya estamos en tiempo de hacer una pausa. Son las 7 de la mañana con 42 minutos. 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
7: Estamos a 20 grados.
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7: La próxima visita de la presidenta Claudia Sheinbaum aquí al estado de Morelos en el marco de su segundo informe de gobierno, nuestro compañero Carlos Soberanes conversó con el senador Víctor Mercado. Él adelantó detalles sobre esta gira y los temas que podrían abordarse durante su estancia aquí en la entidad. Vamos a escuchar la siguiente entrevista.
10: Nos da mucho gusto saludarles este día. Estamos transmitiendo a través de nuestras diferentes plataformas de Grupo Diario de Morelos y también a través de la 99 y la 101.7, La Comadre, nuestra estación hermana. Como ustedes saben, la próxima semana estará en la entidad, aquí en el estado de Morelos, la presidenta Claudia Sheinbaum Pardo, para presentar su segundo informe de gobierno y para hablarnos sobre este tema. Le agradezco que esté con nosotros este día al senador Víctor Mercado. Senador, gracias por su tiempo. Y gracias por recibirnos. ¿Cómo está?
11: Muy bien, Carlos. Un saludo a ti y a todo su auditorio. Efectivamente, nuestra presidenta de la República viene el próximo jueves, día 3, que va a estar aquí en nuestro estado de Morelos. Es una rendición de cuentas en el estado. Ya vemos obras, viviendas, apoyos sociales, mejoras y empleo, seguridad. Todo esto responde al mandato que el pueblo nos confió a nosotros como funcionarios y a nuestra presidenta, la doctora Claudia Sheinbaum.
10: Habla de obras, el sí. Senador Víctor. ¿Qué obras en estos dos años de trabajo de la presidenta han dado buenos resultados para la entidad?
11: Sí, claro. Mira, tenemos el puente Los Muros, que está en Jojutla. Se invirtieron 31 millones de pesos. El avance en la modernización de la carretera Cuautla-Tlapa, con una inversión de más de 13.600 millones de pesos. El distribuidor vial de la universidad, que por mucho tiempo, no sé si recuerdas que lo han pedido los estudiantes, efectivamente, muchísimo tiempo. Y de verdad es un gran logro. La presidenta fijado en nuestro estado para hacer ese puente que no sabe lo que va a contar, no nada más para los universitarios, sino para toda la gente que vive allá, también en esa zona, la gente que viene de México también y va a poder ahora sí que ya no meterse hasta aquí, hasta Cuernavaca, de ahí de la autopista va a poder entrar a la universidad.
10: Otro de los rubros, senador, importantes para el gobierno federal y que están enfocados para el estado de Morelos es el campo.
11: El campo, efectivamente, fíjate que se están invirtiendo más de 1,000 millones en riego para productores que tengan agua y mejores cosechas. Un ejemplo es la inversión en el distrito de riego 016 que beneficia a varios municipios del sur, Zacatepec, Jojutla, Xochitepec, Tlaltizapán, Mazatepec, entre otros.
10: Son importantes estos dos rubros, tanto el campo como las obras que ya se están iniciando y que ya se realizaron en la entidad en estos dos años de gobierno de la presidenta Claudia Sheinbaum, pero también la gente, los morelenses, estaban solicitando viviendas. Este tema, ¿cómo ha ido avanzando el gobierno federal aquí en el estado de Morelos?
11: Sí, fíjate que efectivamente la meta son 24 mil casas, ya hay más de 3 mil en construcción y miles de familias

0: recibirán escrituras, apoyo para créditos. Además, se beneficiarán más de 62 mil familias en atender créditos que son difíciles de pagar. Y existe una meta de 8 mil escrituras para dar certeza sobre el patrimonio de las familias.
1: Estamos platicando con el senador Víctor Mercado de esta próxima visita de la presidenta Claudia Sheinbaum, transmitiendo a través de nuestras diferentes plataformas de Grupo Diario de Morelos y también a través de la 99 y la 101.7 La Comadre. También el tema educativo, senador, es importante, lo hemos visto recorrer por de la presidenta Claudia Sheinbaum de escuelas, pero también es un sector que también le preocupa al gobierno federal.
0: Sí, fíjate que la presidenta, pues ya hay pues nuevos espacios en Yautepec, hay bachilleratos en Jantetelco, en Xochitepec, y una unidad universitaria que está en Ayala, y se están creando nuevos espacios para que nuestros jóvenes puedan estudiar. En Yautepec ya se generaron 405 lugares más o menos, y ahora se trabaja para sumar otros 900, además que se están construyendo.
1: Lo hemos escuchado y lo hemos visto al senador Víctor Mercado cuando platica con la gente, decirles también que hay preocupación y que lo más importante en la vida es el tema de la salud también, donde sí se ha invertido y hay buenos proyectos para Morelos.
0: Fíjate que efectivamente vino también la presidenta y avanza el hospital del IMSS en Yecapixtla, ya lo inauguró, el de Jiutepec, que también estuvo con nosotros, ahí estuve con ella acompañándola, se fortalece el ISSSTE Emiliano Zapata, son proyectos muy importantes. En Yecapixtla también avanza un nuevo hospital del IMSS con 90 camas y 23 consultorios, 4 quirófanos, si no me equivoco, más o menos estuvimos acompañando a la doctora cuando vino a inaugurar.
1: Los programas sociales, los programas de bienestar van incrementándose, hay una ampliación de este beneficio también para el estado de Morelos, y no solamente para Morelos, sino para México, a raíz de la preocupación que existe por la presidenta Claudia Sheinbaum.
0: Sí, claro, existen más de 600 mil beneficiarios en Morelos, pensiones para adultos mayores y mujeres, apoyos a personas con discapacidad, becas y Sembrando Vida. Los programas del bienestar es uno de los principales compromisos de nuestra presidenta, la doctora Claudia Sheinbaum.
1: A 2 años, senador Víctor Mercado, de gobierno federal que encabeza la presidenta Claudia Sheinbaum, ¿cuáles son los indicadores sociales que tienen ustedes?
0: Bueno, mira, hay menos pobreza, más ingresos, hay reducción de homicidios, los resultados muestran avances reales, los resultados hablan, se están sintiendo un cambio en la vida de las familias morelenses. Entre 2018 y 2024, más de 255 mil personas salieron de la pobreza y el ingreso de los hogares aumentó el 14.1% más.
1: Senador, pues le agradecemos su tiempo, que nos haya recibido aquí en su oficina, pero también algún mensaje para todos los morelenses que estaremos escuchando la próxima semana a nuestra presidenta Claudia Sheinbaum.
0: Bueno, mira, estos resultados forman parte de la transformación que encabeza nuestra presidenta, la doctora Claudia Sheinbaum Pardo. Responde al mandato del pueblo, poner primero la gente, reducir las desigualdades y construir un país con más bienestar y justicia social.
1: Insisto, muchas gracias, senador, y nos vemos pronto.
0: Gracias, Carlos. Un saludo a todo el auditorio.
2: Ahí esa entrevista que se le realizó al senador Víctor Mercado en el marco de este segundo informe de la presidenta Claudia Sheinbaum, y como escuchábamos, pues estaremos teniendo su visita en próximos días aquí en territorio morelense. Son las 7 de la mañana, ya con 54 minutos, nos vamos con información deportiva, escuchamos a mi compañero Alejandro Celis.
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4: Hola, ¿qué tal? Vámonos con la información deportiva. Y es que Santiago Jiménez ya tiene nueva casa en Europa. El delantero mexicano dejó al Milan de Italia y ahora jugará con el Porto de Portugal, luego de que ambos clubes acordaran un préstamo por un año. El Bebote buscará recuperar su mejor nivel en Portugal, donde además tendrá la oportunidad de disputar la Champions League. Jiménez aseguró estar feliz y emocionado por esta nueva oportunidad en su carrera. Y en más información, ayer Armando La Hormiga González tuvo su debut agridulce con el Olympiacos de Grecia, que venció 1-0 a las Teras en la jornada 2 de la Superliga de Grecia. El mexicano ingresó al minuto 69 y estuvo muy cerca de marcar su primer gol en Europa. En la última jugada, La Hormiga quedó con la portería prácticamente abierta, pero su potente zurdazo se estrelló en el travesaño. En él cabe destacar que en el partido también estuvo el mexicano Jordan Silva, quien disputó los 90 minutos con el Asteras Tripolis. En más información, ahora pasamos con la Liga MX, pues ayer los Diablos Rojos del Toluca tuvieron para hacerle mínimo unos hasta 10 goles al conjunto de los Bravos de Juárez, pero terminaron conformándose con un 4-0 en la jornada 6 del torneo Apertura 2026 de la Liga MX. El 1-0 cayó apenas al minuto 10 con un espectacular gol de Taquito de Liño. Después, Murillo mandó la pelota a su propia portería al minuto 34 para el 2-0 de los Diablos Rojos. Y en la recta final, Osvaldo Virgen y Federico Viñas aparecieron para completar la goleada. Con el triunfo, Toluca llegó a 13 puntos y se trepó al subliderato general. Y en más información, la jornada 6 fue cerrada con una sorpresota, pues el Atlético de San Luis, que no había ganado en todo el torneo, derrotó de visita 3-1 a los Rayados de Monterrey. David Rodríguez abrió el marcador para los potosinos al minuto 5 y al 36 Rafa Llorente marcó el 2-0. Para la segunda mitad, Hugo Kuiper se acercó a la pandilla con su gol al minuto 73, pero 6 minutos más tarde, Oscar Macías puso cifras definitivas con el 3-1 del Atlético de San Luis. Tras estos dos resultados, la tabla general de la Liga MX quedó de la siguiente manera. Las Águilas del América mantuvieron el liderato esta jornada al llegar a 16 puntos. En segundo lugar están los Diablos Rojos del Toluca con 13. Después vienen los Xolos con 13, el Atlas con 12. Las Chivas es el lugar número 5 con 11 puntos. Después vienen los Gallos Blancos del Querétaro con 10 puntos. Después viene el León con 10, el Puebla con 10, los Rayados del Monterrey con 9. El Cruz Azul es el lugar número 10 con 9 puntos también. El lugar número 11 es para los Pumas con 8 puntos, después viene el Necaxa con 7, el San Luis con 6, el Atlante con 6, el Pachuca con 5. Los Tigres son el lugar número 16 con 5 unidades, mientras que el lugar 17 es Santos, que ya logró sumar, y los Bravos es el último lugar, todavía con 0 unidades. Y por último, ayer también el Pato O'Ward volvió a rugir, pues el piloto mexicano conquistó la primera carrera del fin de semana en el óvalo de Milwaukee y consiguió su segundo triunfo de la temporada 2026 en la IndyCar. El regiomontano volvió a demostrar que este circuito le sienta bien, pues ya había ganado ahí en 2024. Pues hasta aquí la información. Yo soy Alejandro Celis. Hasta luego.
2: Muchas gracias, Alejandro Celis, por la información de los deportes. Nos vamos al mundo de la farándula. Es Dani Vázquez.
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5: Es momento de enterarnos de todo lo que pasa con nuestros famosos. Soy Dani Vázquez, arrancamos. Conde encendió las alarmas de Top Chef VIP. La cantante sufrió un accidente durante uno de los retos de cocina y terminó con las dos manos quemadas. Todo ocurrió cuando intentó detener un sartén de hierro que se le resbaló. Aunque recibió atención médica, Ninel contó que el dolor continuaba y compartió imágenes de sus lesiones en redes sociales. Incluso pidió a sus seguidores que oraran por ella, y es que el desgaste físico del reality ya le está pasando factura. Hay nuevo integrante en la familia Carmona Villarreal. Melanie Carmona confirmó que está embarazada de su primer bebé. La cantante compartió en redes una foto en la que presume su pancita y acompañó el anuncio con una frase que ya dio la vuelta: el secreto que ya no era tan secreto. Con esta noticia, Alicia Villarreal y Arturo Carmona se estrenan como abuelos. Por ahora, Melanie no ha revelado el sexo del bebé ni cuántos meses de embarazo tiene. Felicidades a la futura mamá.
6: Oh, ¿y ahora quién podrá defenderme?
7: ¡Yo!
5: Chapulín Colorado está de regreso y ahora sí conoceremos su origen. Roberto Gómez Fernández, hijo de Chespirito, confirmó que ya se trabaja en una nueva película sobre el querido héroe de las antenitas de vinil. Y ojo, porque todo apunta a que esta vez será de acción viva, no animada. Aunque todavía no hay detalles del elenco, Gómez Fernández adelantó que buscan a alguien que sea digno de portar el traje rojo. Así que habrá que estar muy pendientes porque el proyecto ya va tomando forma. Esto fue todo por hoy en los espectáculos. Soy Dani Vázquez, hasta la próxima.
2: Gracias, Dani, por la información. Así es como cerramos este espacio, también dándole las gracias por quedarse con nosotros hasta el final de este programa. Acuérdese que toda la información a detalle usted la encuentra ahí en la edición impresa de nuestros periódicos Diario de Morelos y El Extra, La Noticia en Caliente. Desde luego también todas nuestras plataformas digitales completamente a su disposición. Muchas gracias ahí a Poncho Contreras en los controles técnicos. Se queda en excelentes manos con Víctor Manuel Romano a través de la frecuencia de La Comadre 101.7. Que tengan un excelente día, excelente inicio de semana y que tengan un buen regreso a clases.
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0: ¿Cómo están? Muy buenos días tengan todos y cada uno de ustedes. Bienvenidos. Esta es una emisión más del Café de la Mañana, cerrando el octavo mes, 31 de agosto del 2026. Les saludo con enorme gusto. Yo soy Manuel Romano y a través de la señal, la frecuencia de la Comadre 101.7, desde donde transmitimos completamente en vivo, pues ya les saludamos en esta mañanita, que está raro porque aunque es fin de mes, pues parece que fuera inicio. Porque hoy muchas cosas están arrancando. De entrada, el regreso de los niños y las niñas a preescolar, a primaria y secundaria. Oye, me tocaba ahorita que venía a ver, pasé como 3-4 escuelas y de verdad sí se nota esa emoción de los niños porque van todos estrenaditos, que los zapatos bien boleaditos, que el pantalón, la faldita, su blusa, sus mochilas, oye. Sí. Me tocó una niña que su mamá como que la quería ayudar con... ella la traía. Ay, porque siempre te da esa emoción, siempre te da esa alegría de arrancar, ¿no?
1: Sí, de todo nuevo.
0: Imagínate, sobre todo los que van a primero de primaria. Mario, un saludo a todos los chiquitos.
1: Porque... Un saludo a todos los chiquitos y a los papás. Es un reconocimiento a los papás, el gran, enorme esfuerzo titánico. De verdad que Dios les regrese todo lo que dan y que se dedican a sus hijos a cuerpo y alma y todo lo que han gastado que se les multiplique 7 veces.
0: Muchas veces más. Oye, de verdad, ahora que mencionas este tema del gasto.
1: No, yo los veo.
0: Una vuelta con los útiles escolares, las libretas, los colores, el pegamento. Y ahora pues sí, que les piden algunas cosas pues adicionales para perfeccionar. Ahora que ya salieron pues tantas nuevas tendencias en materia pedagógica.
1: Sí, claro.
0: Que se ocupar colores, que se ocupar esquemas, y para todo eso los maestros también, a quienes les mandamos un saludo grande, pues están innovando todos los días, están generando nuevas herramientas, estrategias para que todo les vaya muy bien y aprendan mucho, pero la verdad es que el gasto
1: también.
0: Híjole, el gasto
1: ese gasto, de verdad que yo los veo y digo que de verdad que Dios los
0: bendiga. Yo los admiro mucho a la gente que tiene
1: hijos y sobre todo que están que dan al 100, ¿no? Y los que también hacen el esfuerzo y que aún que no sé, que les falta por comprar cosas, que porque de verdad es que hay veces que no alcanza, que no se puede. Pues igual, ¿no? También que pues de verdad
0: que Dios la vida, que Dios el negocio, la vida, el trabajo,
1: el universo lo multiplique y que crean que sí se puede, porque
0: efectivamente.
1: Porque también desanima a veces eso,
0: Sí,
1: que
0: la
1: no
0: verdad
1: puedas,
0: sí te complica y te roba el sueño, la tranquilidad, así que los papás, un abrazo grande, ánimo, verá que todo se mejora, todo se compone y bueno, hay muchos también que son muy previsores, ¿sabes? Y hacen desde mucho tiempo un ahorrito, que la famosa tanda, o sea, ya saben que se enfrentan a un gasto importante en esta temporada, así que pues bueno, a todos ustedes un abrazo grande, señora, si usted ya está regresando a casa después de haber dejado a los hijos a la escuela, tómese el cafecito con nosotros. Escuche esta hora y media de un programa interesante con información actualizada, porque ahora que hablamos de estas compras, fíjate que por internet de pronto los útiles dicen o hay algunas ofertas que fueran más baratos, o sea, y hoy vamos a hablar de un tema bien importante, Pau, porque las compras en línea, wow, cómo han revolucionado, cómo se utilizan como parte ya de nuestra
1: ya
0: vida
1: es cotidiana. Sí,
0: hay gente que todo lo que tiene en casa es lo compra en línea.
1: Sí, porque eso es a un solo clic de que te traigan a la puerta de tu casa tu compra.
0: Quizá lo único como que ahorita se resiste es un poco el súper, pero ya hay que los supermercados te lo llevan hasta tu casa.
1: Sí,
0: incluso algunos
1: verdad.
0: Puestos del mercado.
1: Ya
0: tú también les puedes mandar la lista de tus frutas, verduras, y te lo llevan hasta tu casa. Y bueno, ¿cómo funcionan las compras en línea? ¿Son seguras? ¿Siguen representando algún riesgo? ¿Qué información ponemos a nosotros en estas plataformas o en estas páginas de internet? ¿Cómo nos ha revolucionado la vida? ¿Cómo en muchos casos sí nos ha beneficiado? En otros tantos, pues
1: también,
0: sujetos a que te roben dinero, a que
1: a
0: no
1: que
0: sepas
1: sea
0: quién
1: fake,
0: sea.
1: Sí, claro. O sea, entonces, porque hay muchos, ya saben que aquí hay algo, todo lo bueno también tiene su truquito, o sea,
0: sí,
1: ¿no?
0: Sí, claro.
1: Digo, lamentablemente, ¿no? O sea, nos encantaría que todo fuera
0: bonito,
1: perfecto y así,
0: paz,
1: pero
0: ¿no?
1: Siempre hay un vivillo en el que se inventa y hace cosas en las que a veces uno cae, ¿no?
0: Fíjate que ahí es donde yo me pregunto, ¿por qué de pronto los mexicanos tenemos ese ingenio, esa creatividad? Pues sí, para aprovecharte para estafar de alguien más, ¿por qué no usamos todo ese talento en algo bueno?
1: Ah,
0: en
1: no, cosas nada positivas. Más aquí, también.
0: Sí, en todos lados, pero en digamos, todo el mundo. Sí, todo el mundo. ¿No? A mí me da mucho coraje de pronto estas llamadas que te dicen, ah, le hablo del banco tal porque hay un depósito
1: terminación
0: retenido,
1: tal,
0: una
1: ¿no?
0: compra que usted hizo. Oye, yo cuando compro en línea, nunca te dice, nunca aparece en el banco que compraste, ¿no?
1: Pues no.
0: Nunca.
1: Nada más te dice la plataforma,
0: o eso. Y a mí me dicen, es que hay una compra en tal plataforma donde usted adquirió unos tenis, un celular, un esto,
1: por cuatro mil y rápidamente caes, ¿no? Dices, no, ¿cómo? Ajá. ¿No? Pero pues en realidad ya te entras a la plataforma.
0: Yo siempre les pregunto, oye, ves que te dicen, le habla fulanito y tal, digo, sutanita, ¿qué estudiaste? Entonces cuando les pregunto algo que lo saca del guión que ellos ya tienen aprendido, luego se trastabillan, no, pues tal. Digo, deberías de usar tu talento y tu inteligencia
1: para otras
0: eso.
1: Cosas.
0: Digo, no andes
1: pues
0: estafando
1: sí.
0: gente. Antes te colgaban, pero ahora ya también hasta se te ponen al brinco y te dicen, no, que ¿cómo voy a hacer estafa si tengo los datos?
1: Digo, de tu tarjeta y así, o sea, te
0: digo,
1: quieren
0: pues
1: cambiar
0: pues hasta
1: en
0: para
1: eso.
0: Eso son inteligentes, digo, y para eso obtienen la base de datos de los bancos y todo, que también hay un llamado de atención a los bancos.
1: Sí,
0: ¿cómo es posible?
1: También cómo es posible que se filtren ahí, ¿no? Bueno, si te lo hacen desde los cajeros,
0: que
1: o sea,
0: tengan,
1: mucha gente,
0: que tengan,
1: imagínate.
0: Tus terminaciones bancarias, tu número de teléfono, tu nombre completo, o sea, algo por ahí pasa. Pero bueno, y de verdad, ya cuando les dices eso, como que sí los doblas, porque le digo, ¿te gustaría que tu papá, mamá le anduvieran haciendo también una llamada?
1: Que tú mismo se lo hagas, ¿no? Imagínate que le toque.
0: Ay,
1: imagínate
0: no,
1: que así en la lista y el nombre, pero puede pasar.
0: Bueno, pues hoy vamos a platicar de las compras en línea para que usted esté muy al pendiente. ¿Le gusta hacer a usted compras en línea? ¿Es fan de realizarlos o tiene alguna reserva con ellas? Bueno, también le voy a dar a conocer que están reforzando la protección contra fraudes justamente en compras en línea. ¿De qué se trata? Se lo platicamos más adelante. Y escuche, porque aplicaciones de compras reportan avances históricos en seguridad para los compradores. Además, ya lo sabe, espectáculos, clima, la plática interesante y sobre todo lo mejor para que usted se quede con nosotros. En este momento son las 8:13, oportunidad de darle gracias a Dios, al cielo, al universo, en lo que usted crea, a los ángeles, al creador, como le llame, como el ente en el que usted ponga y deposite esta fe, por este nuevo día, lunes 31 de agosto del 2026, por los nuevos comienzos, por los niños, las niñas que están regresando a clase, que hoy les vaya increíble. Por los papás, que la verdad, ayer veía estos memes, ya sabes, bien chistosos de cómo está la maestra un día antes de la clase, y pues ya se estaba refrescando con la mascarilla porque sabe lo que le toca. Los niños con la cara de diablito porque ya saben que hoy con sus compañeritos y amiguitos de la escuela,
1: ya
0: las travesuras. Sí. Pero las mamás brincando de alegría porque ya se van los niños a la escuela. Y vaya,
1: es
0: fue
1: que...
0: como una temporadita de
1: oye,
0: casi dos meses.
1: Estuvo bastante larga, ¿no? Bueno, no sé si cuando yo iba a la primaria le voy a preguntar a mi mamá, pero yo me acuerdo, bueno, eran dos meses de cajón.
0: Después empezaron como un poquito a alargar los ciclos escolares y ya eran como mes y medio.
1: Pero ahora otra vez, ¿no?
0: Pero ya esta vez ya regresó.
1: Es que también sabes
0: que
1: fue lo
0: del mundial.
1: Con lo del mundial,
0: pero se querían ir desde antes, entonces ahí fue cuando los papás dijeron, ¿qué?
1: No, mijita, te me regresas, pero qué bueno.
0: Qué bueno que ya están. Así que hay que agradecerle a Dios, a todos por ellos, que hoy sea un gran día. Si usted está en su negocio, está abriendo las cortinas, pues de local comercial, en los centros de abasto, en los mercados, que hoy se venda todo, que nos vaya muy bien y que sobre todo tengamos la oportunidad de arrancar esta semana y terminar el mes, despedirlo. Hoy es quincena.
1: Oye, se me hizo.
0: Mucha gente bien contenta.
1: Se me hizo enorme. Los emprendedores como nosotros, pues a ver, ¿no? A ver.
0: Es quincena todo el tiempo.
1: Pero ayer fui por una paleta en que te gusta, 8:30 p.m.
0: Y había muchísima gente.
1: Muchísima gente, la taquería, o sea, sí se ve luego cómo empieza a cambiar reactiva y todo.
0: Pero fíjate que hubo unas 3 semanitas
1: con varios restauranteros que decían,
0: híjole, estuvo difícil, entonces.
1: Sí, ya todo el mundo quería que acabara agosto, la verdad, yo también.
0: Pero todavía no acaba.
1: Bueno,
0: hoy
1: ya
0: 31.
1: Hoy, gracias a Dios.
0: Ya fue mucho agosto, dirían por ahí, ya nada más viene.
1: Gracias, agosto.
0: El Viva México, la calaverita.
1: Ya. Desde mañana empezamos ya, hoy yo me voy a la central de abastos a comprar este pozolero y todo. Ya, para allá. Para el 15 de septiembre. Oye, que no me ganen las compras.
0: También en muchos centros comerciales ya está lo de Navidad, oye.
1: Sí.
0: Como que dices, ya en pleno agosto, digo sí. yo, el fin de semana.
1: Ya hay pan muerto en las panaderías. Ya, o no. sea.
0: Pero esto de que se adelante un poquito, siento que como que te quita unos meses,
1: ay,
0: ¿no?
1: Ay, no, además como que, no, bueno, yo no lo como adelanta. hasta la temporada, sí, o sea, claro. Puede estar ahí, lo veo, me gusta, pero ahí que se quede hasta octubre lo compro.
0: Lo disfrutamos. Sí, bueno, pues verdad. Así las cosas, nosotros le vamos a ir acompañando. Mientras tanto, son 8:16, vamos a saber cómo va a estar el clima, porque cómo despertó, de pronto unas gotitas ahí en los carros, en los patios, no llovió como se esperaba.
1: Que nos ven escribiendo al WhatsApp cómo van.
0: ¿Cómo van? Perfecto. 735-180-117. Vamos a ir al clima, pero antes de eso, escuche esta recomendación justamente para celebrar ¡Viva México! 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
0: Pues en estos momentos, cuando son las 8 de la mañana, ya con 17 minutos en Cuautla, tenemos una temperatura de 21 grados centígrados. El cielo está nublado y así va a continuar prácticamente toda la mañana. Ay, señora, qué rico, porque así nos vamos a poder echar este cafecito, pues muy delicioso, muy rico. Disfrutar de su sabor, de su aroma, de este vaporcito
1: del aroma
0: que le sale. Sí, cómo no, qué rico. La temperatura máxima va a ser de 31 grados, que se va a presentar por allá de las 3 de la tarde. Sí hay posibilidad o pronóstico de lluvia entre las 4 y las 8 de la noche, que van entre un 10 a un 15%. Vamos a ver si este lunes se concreta la lluvia en nuestra ciudad, que vaya que nos hace falta a todos nuestros amigos que se dedican a la agricultura, al campo.
1: Ay, sí.
0: Necesitamos
1: lluvia.
0: Sí,
1: ya, de verdad, de verdad.
0: Oye, pero fíjate,
1: ayer
0: no
1: más
0: sé
1: o menos llovió, ¿no?
0: Porque Cuautla es el único lugar donde no llueve.
1: Pues
0: o sea,
1: sí,
0: veía
1: porque
0: que alrededor, en Yecas estaba lloviendo, en Jatetelco estaba lloviendo, en Tepoztlán, en Yautepec, pero Cuautla, nada
1: que
0: llovía.
1: ¿Qué pasa con Cuautla? Hay que hacer algo, por
0: sí,
1: favor,
0: mira, ya estamos
1: pero
0: hasta salados. Hasta
1: ya no pongan lluvia, cuchillos, ya órale, que llueva, caudales.
0: Porque pero fíjate, también si llueve en exceso, hay no, colapsados.
1: No, es que te digo, queremos no todo y nada, pues, pero hay que ser agradecidos, mira, por algo.
0: De bien nacidos de ser agradecidos.
1: Oye, aquí nos están escribiendo, Brandon, que dice, saludos a Pau, siempre escuchándolos tu en mis viajes de las lunes. No, Brandon es un buen amigo, le mando saludos, también le mando saludos a Toñito, que me escucha desde los Estados Unidos. Sí, desde San Francisco.
0: González?
1: Otro Toñito. Desde San Francisco me escucha, le mando un fuerte saludo.
0: Mira, pero se te ilumina la cara, Pau.
1: No.
0: Con Toñito, con Brandon, Toñito, qué bárbaro.
1: No, pues también mi amiga Vero, mi tía Lupita que me escucha, todos los que nos escuchan cada lunes. Todos los fans del lunes, porque me dicen, ay, hasta me pongo mi cafecito y mi pancito y me ando riendo con
0: de
1: ustedes.
0: Eso se trata. Así es.
1: Nosotros también estamos dando aquí sorbito.
0: Ah, sí, como no, disfrutando de este cafecito, que vaya que se disfruta mucho. A todas las personas también, sabes, que nos escuchan a través de la aplicación, de la página de internet.
1: Y que
0: hoy día, pues todo eso permite que nos escuchen en cualquier parte del mundo, no importa dónde esté. Y además, ya le habíamos dicho, en la aplicación de La Comadre hay un icono en el menú principal que dice el café de la mañana, y ahí puede escuchar todos los episodios pasados. Así que, pues, si por alguna razón no la escuchaste o te fuiste a trabajar y te quedaste a la mitad, pues
1: nos puedes escuchar, pueden escuchar mis saludos.
0: Sí,
1: ¿no?
0: Ponen ahí el café de la mañana. Sí, mira, te voy a enseñar en este momento. Primero, descargue la aplicación de La Comadre
1: 101.7. Exacto, eso es muy importante. Hay que descargarla para que no haya cualquier duda y de que se le borró el link y que no sé.
0: Y aquí está el menú principal. Estas
1: son las tres rayitas.
0: Del lado superior izquierdo. Y aquí está, mira, el café de la mañana a la mitad.
1: Exacto.
0: Y entonces vienen todos los episodios. Todos los episodios.
1: O sea que ya no tienen excusa, porque el Toño dice que, ay, yo no escuché tus saludos y no sé qué.
0: No,
1: Toño, a ver.
0: No, Toño, ¿qué está
1: por
0: pasando?
1: Por favor,
0: Toño.
1: Hijo.
0: El internet de las cosas.
1: Oye,
0: ahí está.
1: Sí. Oye. El internet de las cosas.
0: Bueno, son 8:21. Vamos a ir a la primera pausa comercial. Al regresar platicamos de esto. Las compras en línea. ¿Usted se siente seguro? ¿Es fan de realizar compras en línea? ¿O todavía prefiere las compras tradicionales? Con esto y mucho más, regresamos al Café de la Mañana. 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
5: Tenemos 21 grados centígrados.
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5: 8 de la mañana ya con 26 minutos, vamos a arrancar con estas buenas noticias, oiga, que nos hacen entender y comprender que pues en nuestro entorno, en el mundo, hay cosas bonitas que también hay que compartir. Y justamente relacionado con el tema que hoy vamos a desarrollar, las compras en línea. Pues le doy a conocer que se anunció la creación formal de un programa con equipo especializado que desde el 2024 hasta la fecha funciona. Y mire, con esto están logrando evitar más de 350 millones de dólares en fraudes potenciales mediante, ¿sabe?, la aplicación de inteligencia artificial, análisis de datos y colaboración con instituciones financieras. Además, se dio a conocer que se bloquearon alrededor de 40 mil millones de dólares en intentos de fraudes en redes de pago, fortaleciendo así la seguridad para quienes compran por internet. Y es que hay que decirlo, ¿eh? Este es quizá el gran punto, el gran, talón de Aquiles de las compras en línea. Que en muchos casos, pues tú llegas a un portal hablando fuera de estas grandes plataformas que ya tenemos, Mercado Libre, Amazon y todas ellas que a nivel mundial, pues tienen mayor reconocimiento y crees podría que ser no, alguna, no sí. podría ser. Pero hay que decirlo, muchas veces ellos solamente son el intermediario.
9: Sí, porque o sea, quien tú como proveedor, tú lo tienes que enviar.
5: Subes
9: sí.
5: tus datos y esto, el otro. Y en muchos casos, pues ellos únicamente hacen como esta la labor logística de tenerlo en su plataforma, ofrecerlo a los uh-huh. clientes, quienes llegamos y a través de ellos. Pero te da un respaldo, porque si tú no estás de acuerdo, exacto. si no estás de esto, pues lo puedes regresar, puedes hacer tus reclamos.
9: Por las políticas de la empresa que es
5: incluso
9: en donde subes tus productos.
5: A la gente que vende, ¿no? Estas plataformas les retienen el pago y hasta que el cliente no está satisfecho y ya pasaron los 29 días para que tú lo pudieras.
9: Les pagan a ellos.
5: Les pagan. Entonces, de alguna manera, pues sí como que genera pues alguna seguridad. Pero el punto, pues son hoy día, por ejemplo, viajes, boletos de avión, reservas de hotel.
9: Uy, eso.
5: Es paquetes turísticos, o sea, como que se está dando
9: bueno,
5: que son fraudulentos, imagínate, y
9: hay
5: la
9: hasta,
5: cantidad de lana que
9: clonan
5: te roban.
9: Hasta las páginas web, o sea, hay recomendación, yo siempre veo, ¿no? Que sea .com.mx, ¿no? Si es, puedo decir, no, ¿verdad? Tú, la comadre, ¿no? Bueno, la comadre, por ejemplo, ¿no? La comadre 101.7 FM, arroba, no, bueno, .com, ¿no? Entonces esa es la real, pero si tiene slash, tararara, o sea, otra palabra que nada que ver.
5: O es de otro país,
9: o
5: ¿no?
9: De otro, LMX es de aquí, exacto, México, pero es que eso.
5: .com de
9: tú
5: Colombia.
9: Tú lo das por default, que dices, ah, no, pues sí, todo el mundo, ¿no? Por default lo sabe. Pero no, si es punto que net, pues no, ya te suena algo raro, ¿no? Entonces siempre hay que estar viendo que, por ejemplo, sean las 5 primeras posiciones de San Google, ¿no? Eso sí podemos decir. Del buscador más
5: más
9: buscado y más visitado y más consultado, ¿no? De toda la historia. Entonces, si tú estás en las primeras 5 posiciones, pues dices, bueno, una es el tráfico, ¿no? Que por default te lo dan. Y dos, pero ojo, hay muchas veces que pagan publicidad
5: para que
9: te salgan. Entonces, si están las primeras 5 y tú dices, y dice publicidad, dices, ah, bueno, ¿no? Entonces, a mí me pasó, o sea, yo lo hice una compra de unos zapatos y yo también los vi muy baratos. Y yo dije, ay, no, esta marca ni siquiera es tan barata, ¿no? Pero ahí va de Cusca la tuya y dije, ¿por qué no?
5: Vamos a probar.
9: ¿Y qué creen? Pues nunca llegaron los zapatos.
5: Era fraude.
9: Y entonces, ¿qué pasa? Pues se quedan tus datos bancarios. Antes di que no clonaron la tarjeta, ¿no? Pero como tú ingresas todos los datos para hacer la compra, pues ahí empieza lo interesante, ¿no? Entonces, clonan las páginas. Primero las páginas, ¿no? De alguna.
5: Y te hacen ver qué es la tienda.
9: Exactamente. Entonces, bueno, desde ahí pues ya hay que ver como el link de dónde estás comprando, si es .com, .mx, ¿no? Y luego de ahí pues también hay que ver como los precios y también de ahí pues también el tema de la bendición con la tarjeta, porque ahí es donde se quedan todos tus datos y son los datos de tu tarjeta.
5: Y con esos pueden comprar y comprar, por eso también, ahorita vamos a hablar de las compras ya en línea como tal. La recomendación de las tarjetas digitales también, que te regeneran, pues ya nada más CBB este código dinámico, ¿no? Y una vez y ya no puedes volver a comprar, o sea, son muchos detallitos los que hay que considerar, pero de pronto, pues sí, qué bueno que ya las plataformas, los bancos están generando acciones para evitar este tipo de situaciones. Queremos agradecer a todas las personas que nos están mandando sus mensajes. Dice, hola, buenos días, los saludo desde Nueva York. Soy Adrián, los escucho todos los días.
9: Ay, Adrián, hasta Nueva York.
5: Ay, qué ganas tengo de regresar.
9: Qué ganas de estar ahí en un cafecito.
5: Ay, sí, ¿no? Imagínate.
9: Aunque sea ahorrando la calle.
5: De Homero. Oye, y ahora que Estados Unidos suspendió las... Esto me acordé porque mi visa ya se va a vencer.
9: ¿Qué?
5: Y suspendió Estados Unidos las citas. Ahorita no hay citas para visas, ni para renovarlas, ni tramitarlas por primera ocasión. Están capacitando a los agentes consulares que están en la bajada. Ay, no, ya basta. ¿Sabes para qué? Para que puedan identificar.
9: ¿Quiénes mienten?
5: Que de por sí. No, eso ya lo son expertos, o sea.
9: Bueno, es que esos los huelen desde que creo que estás en la. Desde que te bajaste del Uber, creo.
5: Desde que te metiste a la página. Desde que te metiste a la página de la embajada.
9: Oye, están viendo con quién llegaste, si te comiste una torta allá afuera o algo.
5: Y dicen, no, este se quiere quedar allá.
9: Ay, bueno, no, ¿qué se va a quedar? Bueno.
5: Lo están haciendo. Él si quiere, aquí tengo un ejemplo de alguien que quiere tramitar su visa para irse.
9: Bueno, ajá.
5: Dice, bienvenidos, ¿eh? Es que adiós.
9: Es que sabes que, o sea, está padre, pero ya el sueño americano ahorita ya no es en esas condiciones de los años 80, 90.
5: Pero no es de que te vayas al sueño americano simplemente por el tema laboral o económico. Ya nada más quiere salir de una ciudad.
9: Donde
5: ya nadie puede trabajar. O sea, lo hacen por calidad de vida.
9: Es que el tema. A eso voy.
5: Que tiene también de todo.
9: A ver. O sea, acá. Así. No, ahorita vamos a hacer otro debate. Pero te voy a decir que. Bueno, por ejemplo, aquí no voy a decir la palabra, pero es por cosas, ¿no? Pero allá, oye, en la mayor atentados, así es en escuelas.
5: Sí, claro.
9: O sea, también es una sociedad que digo, oye, ¿no? O sea, que también, que tú dices, bueno, voy al lugar más tranquilo, yo también he vivido allá, pero, y que yo digo, híjole, yo no me quedaría porque a mí me encanta ir al elote, me encanta ir con mi amiga Chelito allá en la Alameda, echar plática, y bueno, pero el precio de acá, pues sí, es abismal, pero bueno, ese no es el punto, terminemos la idea de la visa.
5: Pero fíjate que están suspendiendo porque los agentes ya van a identificar si las personas en algún momento podrían solicitar asilo. Porque con la situación de seguridad y lo que se ha vivido en nuestro país en muchos lados, incrementó exponencialmente la solicitud de asilo para Estados Unidos e incluso para Canadá. Entonces los dos gobiernos están endureciendo su política. De entrada, Canadá no ha quitado la visa. Canadá estableció esta visa y ahora si tú quieres ir a Canadá, uno, o tienes visa americana o tramita la canadiense, ¿no? Y ahorita, pues, no hay citas. Todas las personas que estén en espera, les llegó ese correíto de que están suspendidas, de que te van a avisar después cuánto tiempo, porque además no hay una fecha en la que van a restablecerlo.
9: ¡Hijos! Oye, entonces perfecto. Pues sí, pues no se desanimen, no es un tema de, ¿no?
5: Y desde COVID no se ha regularizado.
9: No, desde COVID sí hubo ahí un
5: cerraron
9: abismal,
5: el COVID ya eran 2-3 años los que te tocaba. Y
9: así se ha estado, ¿no?
5: Pues ahorita ya así se redujo un poco el tiempo, pero ya no es como antes. Antes conseguías la cita a los 2-3 meses. Y ahorita ya de 6-8 meses, no hay fechas.
9: Yo les dije que se apuraran. Digo, no lo dije aquí, pero sí, yo dije, ya viene. Y además que está carísima.
5: No, y además con el presidente, que la verdad el presidente Donald Trump, con todo el respeto que me merece.
9: ¿Cuánto le falta a ese hombre?
5: Se ha polarizado mucho el tema del discurso. Vemos como ya hay muchos más ataques de odio a los latinos allá en Estados Unidos. Ojalá todo eso termine. Hay mucha gente que por familia, que por trabajo, pues tiene que ir a Estados Unidos.
9: Y que también los latinos allá se apoyen, oye, porque luego llegas allá y
5: son justamente quienes.
9: O sea, son los mismos que te ponen el pie y dices, oye, pues si somos, muchas historias, ¿no? De esas,
5: ¿eh? Y ojalá que la gente que nos escucha ya, que es bien trabajadora ahí, sí, y que le está echando ganas, si llega alguien, pues le ayude, ¿no?
9: Le tienda la mano, sí, porque es bien pesado, ¿no? Complicado. No como los judíos que a donde lleguen.
5: Entre ellos hasta entre se ellos cooperan, sí, oye, para ponerle el negocio.
9: Pues es que por eso son los judíos aquí los en donde, sí, la neta.
5: Ay, como apenas apareció el expresidente Enrique Peña Nieto, se veía rechispa tú con su, ¿cómo se llama? No, la verdad, yo soy neófito en el tema de la cultura
9: ¿de
5: judía.
9: ¿De qué?
5: Pues ay, fue a una boda judía de unos amigos allá en Italia.
9: Ay, en Italia.
5: Ya se ve medio acabado el nuestro expresidente. Ah,
9: pues mi hijo también se
5: oiga, lo ¿usted extrañaría a Peña Nieto o no? Qué bueno que le digo, hablando del tema.
9: A todo
5: no es
9: esto,
5: político, a todo con su esto, corazoncito deforme. No, ya vámonos a nuestro
9: ya,
5: tema.
9: Ya, ya, ya.
5: Vamos a sacarnos del ya, tema
9: es que
5: político.
9: Es que el café está muy bueno, que sí, ya andamos ya
5: echando chisme de todo.
9: Pero yo sé que hay más personas que nos están también, que se están tomando el café con nosotros.
5: Claro,
9: y también están on fire con nosotros con el chismecito de hoy. Pero bueno, ¿qué
5: vamos,
9: más?
5: Vamos, ¿qué le parece si comenzamos con el tema de hoy? ¿Usted es fan de las compras en línea? ¿Tiene oportunidad
9: yo soy
5: de
9: fan
5: hacerlo? Vamos a arrancar con este tema.
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5: Punto, ya me dijo mi querido Ricardo, se llama Kipa, es una especie de cofia, ¿no? Que se ponen aquí para
9: ya,
5: taparse.
9: Sí,
5: y
9: sí,
5: él,
9: sí.
5: Yo no sé si el expresidente Enrique Peña Nieto sea judío, pero salió este fin de semana, fue una boda judía en Italia, de un cantante muy famoso, y apareció con su Kipa, me dice Ricardo, Kipa se llama.
9: Saludos a Richie. Richie, sí.
5: Oye, por cierto, no los presenté en los
9: no,
5: controles.
9: No, qué bárbaro. Y Ricardo, Poncho, gracias.
5: Y aquí Paola Peralta. Arrancamos con nuestro tema del día de hoy. Oiga, pues las compras
9: servidora
5: en
9: y
5: línea,
9: amiga.
5: Servidora y amiga. Sí, fíjate, porque nos está mandando hasta la explicación. Simboliza que estamos bajo la cobertura de Dios.
9: Exacto.
5: O sea, esto te protege. Y seguramente, claro, con esta explicación que nos comparte nuestro querido Ricardo Toledo, a quien le mandamos un saludo, a nuestro jefe y gerente y director general de la Comadre
9: 101.7. El más querido de
5: oye, Paul. Pero es que en muchas religiones, por ejemplo, la imposición de manos, ¿no? En la Iglesia Católica,
9: sí,
5: cuando tienes un sacramento determinado, el bautizo o la confirmación.
9: Exacto, exacto.
5: Te ponen la manita como esa, bueno, ahí se tienen en la parte de la
9: del
5: cultura judía. Bueno, pero
9: perfecto.
5: A mí me dio mucha, o sea, se veía muy simpático el expresidente.
9: A ver, hay que buscarlo para.
5: ¿No?
9: Bueno,
5: pero bueno, por si lo quieres comprar en línea, y ya tú, llego yo dentro de 8 días. No, porque no, uno no se puede burlar de él.
9: No, no es burla.
5: Son como cosas que cada cultura le da un
9: sí,
5: peso
9: claro,
5: específico, ¿no? Le da una importancia.
9: Como nosotros que, bueno, yo que soy católica, ¿no? El rosario o así,
5: claro,
9: ¿no?
5: Claro, todos sí, esos. Y fíjate que de pronto a lo mejor, yo digo, se veía muy muy peculiar el expresidente, pero pues claro, son parte de su forma, de cómo hacen, cómo tienen estos rituales. Estos sombreritos, ¿no? Que también utilizan.
9: Ah, sí, los
5: altos,
9: ortodoxos,
5: ¿no?
9: Sí,
5: con eso, bueno, todo una cultura.
9: Así que
5: vamos con el
9: apoyarnos
5: tema
9: entre
5: hoy,
9: todos.
5: Las compras en línea, fíjese que en la actualidad, pues el comprar en línea se ha vuelto parte de nuestra vida cotidiana. ¿Cuántas personas, no a través de las plataformas, a través de páginas de internet, pues
9: compran la ropa?
5: Todo. De
9: ya está
5: ropa.
9: La ropa.
5: Y hoy día, porque sobre todo la ropa, se ha vuelto muy accesible con estas plataformas, que además te dan costos extremadamente bajos comparado con lo que puedes conseguir acá. Pero también ahí la pregunta es, todos sabemos que si compras esta marca que empieza con S y termina con N.
9: el de todas las mujeres.
5: Cosméticos, ropa, esto. La calidad. Yo quiero hablar de la
9: sí,
5: calidad.
9: Sí, también,
5: o sea,
9: también.
5: Llega, tú lo ves ahí en el catálogo
9: y
5: de
9: se
5: la
9: ve increíble.
5: Y
9: llega
5: ve
9: acá y es de papel china.
5: ¿No? Y la
9: bueno,
5: verdad, o sobre todo las dimensiones, los tamaños.
9: Oye, yo he comprado en otra plataforma y yo me compré unas pulseras, no, pues le quedan ahorita a mi sobrina de un año, o sea, yo creyendo que era
5: para adulto.
9: Adulto.
5: Y es que luego no vienen esas especificaciones.
9: O a lo mejor no sabemos leer, no sé, yo según lo leí súper bien y se supone que me quedaba perfectamente. Pero pues resulta y resalta que te me llevé un gran chascarrillo. Y luego para devolverlo, bueno, ya mejor todo me lo quede. La y verdad.
5: Por ejemplo, fíjate que estas plataformas que traen los productos o los artículos que venden desde el otro lado del mundo y que te sale compra internacional. Y sí, que resulta que compras y te va a llegar dentro de 3 meses. Por ejemplo, ahorita hay que apurarnos si queremos el traje de Santa Claus o el de los Reyes Magos. Porque de verdad, o sea, se tardan 3 meses en llegar porque los traen desde el otro lado del mundo. Y efectivamente, a unos precios mucho más accesibles. Pero la pregunta es esta, ¿cuál es su calidad? ¿Cuánto tiempo nos va a durar? Porque si lo compras nada más como para que sea desechable, sí también está
9: pues
5: difícil.
9: No, mejor háganlo aquí y váyanse a comprar la tele, hijas.
5: No, imagínate además la cantidad de daño ambiental.
9: Porque todo la industria lo que textil, conlleva para híjole, que te lo envíen.
5: ¿Qué tal los niveles de contaminación? Y digo, yo entiendo, y ahora consigues cosas, lo que tú quieras, lo que ustedes se puedan imaginar, amigo radioescuchas, todo está en línea, de verdad.
9: Todo. A mí me
5: que
9: impresiona.
5: Que si tiene una boda y que si quiere el recuerdito, que si tiene una fiesta o que si quiere un disfraz o que si quiere lo que se imagine, guste y mande.
9: Ahí está.
5: Está en internet. Pero también, pues esta es la gran oportunidad que tenemos de encontrarlo todo y como lo dices, a un clic de distancia, porque ellos se encargan
9: de
5: empaquetarlo, de enviarlo y literal le llega a la puerta de la casa.
9: Y de enviártelo ahí a la puerta de tu casa y que además dices, bueno, yo ya no tengo que ir, por ejemplo, ¿no? De que, bueno, alguien que yo que estuve, ¿no? Que me esguincé el pie y que necesitaba comprar algunas cosas, pues me llegaba hasta ahí, hasta la puerta de mi casa.
5: Cómodo.
9: Es mucho más cómodo a que yo fuera, ¿no? O que lo pidiera algún favor. Entonces, te llega ahí hasta la puerta de tu casa, ¿no? O sea, por ejemplo, la Ciudad de México, que todo mundo, bueno, que la mayoría está trabajando, ¿no? De 8:00 a.m. a 8:00, ¿a qué hora te va a dar tiempo de hacer
5: no,
9: tu súper?
5: Pues no.
9: no, pues ya nada más
5: lo
9: pides.
5: Y ahora lo pides en la aplicación
9: y te llega,
5: lo pagas. Sí, y de esa forma te mantiene y te llega ahí tu cajita. En algunos lugares que incluso si vives en algún fraccionamiento, en algún edificio de departamentos y eso, te lo reciben ahí en recepción.
9: Ah, ya te
5: tú
9: lo
5: tienes
9: dejan,
5: tienes tu
9: sí,
5: lugar donde te dejan tus cosas. Ya cuando tú llegas del trabajo, lo tomas.
9: O incluso ya también en el... Bueno, pero ese es delivery, o sea, desde que vas.
5: Pero esas también son compras en
9: sí,
5: línea.
9: Sí, en línea. O sea,
5: antes
9: lo haces...
5: querías un café, querías un pan, pues hay que ir a la cafetería o hay que ir a la panadería. Hoy día, a través de estas plataformas de alimentos,
9: ya
5: pues,
9: hasta te llega tu alimento,
5: que
9: ¿no?
5: Que también, o sea, ahí viene otra parte, el costo, porque
9: uy, sí,
5: se incrementa
9: costo.
5: El costo a veces hasta en un 30%, y que tú te preguntas, oye, tengo aquí, ¿no? Aquí estamos en la comadre, aquí en Los Arcos, y tienes una tienda de autoservicio, pues aquí, a 2 cuadras.
9: Uh-huh.
5: Y imagínate, quieres pedir pan de ahí y por estas 2 cuadras ya vas a pagar 30, 40 pesos de más, pues agarras y mejor dices,
9: mejor
5: no,
9: le
5: pues
9: caminas.
5: Le camino
9: sí,
5: y eso.
9: Exactamente.
5: Porque son de esos gastos también hormiga que no te das cuenta que se van incrementando y que al final del día merman la situación económica. Y muchas personas como que sí van viendo, a ver, ¿tienen envío gratis? Lo compro, lo tengo que pagar.
9: Ah, Sí.
5: Y
9: sí.
5: Vas ahí viendo, ¿no? Que ya te salió el correo electrónico donde las próximas horas envío gratis.
9: Ah,
5: ahora
9: bueno,
5: sí compro
9: horas,
5: todo.
9: Es que sí, o sea, el envío, bueno, hay muchos también que en el costo del producto ya viene el envío, ¿no?
5: Así
9: que te dicen
5: es.
9: El envío gratis, ¿no?
5: Pero bueno, 8:43, hay mucho que platicar de estas compras en línea. Vamos a la pausa, volvemos con más aquí al Café de la Mañana. 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
3: Ya tenemos 23 grados centígrados.
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3: Relacionado con nuestro tema del día de hoy, ¿qué es más importante al comprar en línea? ¿Encontrar el precio más bajo o tener la garantía de que tu compra, sea segura? Y es que hay que decirlo, una gran situación que se presenta, un gran mecanismo de alarma y de alerta con las compras en línea, es justamente esto. Que sea seguro, que lo que estamos comprando nos vaya a llegar. Que esta garantía de que si no te agrada lo puedas devolver es fundamental cuando estamos hablando pues de que se han potencializado estas compras en línea. Y es que hay que decirlo, Pau, hoy día la verdad las compras en línea son parte pues de nuestra vida cotidiana. Muchas personas utilizamos las compras en línea porque la realidad es que son confiables, son seguras cuando se realizan pues en plataformas reconocidas y siguiendo medidas básicas de protección, aunque también pues existen riesgos relacionados con fraude, robo de datos y sitios falsos. Y es que fíjese, el comercio electrónico mantiene un crecimiento constante en todo el mundo y se estima que en el pasado 2025, más de 2.7 mil millones de personas compraron en el mundo algo por internet. Todos. Y las ventas globales de comercio electrónico superan ya los 6 billones de dólares.
7: Billones.
3: Esto representa alrededor del 20% de todas las ventas minoristas mundiales. La Organización de las Naciones Unidas para el Comercio y el Desarrollo informó que el valor del comercio electrónico empresarial alcanzó alrededor del 28 billones de dólares en el 2025, demostrando pues la importancia creciente de las transacciones digitales. ¿Pero por qué la gente confía en compras en línea? Bueno, porque es mucho más cómodo, como ya lo decíamos, desde tu casa, desde tu oficina, compras y ahí te llega. Hay una comparación rápida de precios. Tú puedes encontrar en el buscador, en el Google, crema tal y te dice, en la plataforma tal cuesta tanto,
7: es más,
3: en la farmacia tal cuesta tanto, y ahí comparas rápidamente.
7: No, y además hay cosas que a lo mejor no los puedes comprar tan fácilmente, por ejemplo, aquí al súper, ¿no? Que vas y ya no, hay, exacto. ¿No? Pero ¿qué crees en línea? ¿O no te ha pasado que vas a la tienda incluso, ¿no? De, ay, ¿dónde? ¿La viste en línea? Sí, pero te sale más barato incluso luego en línea que en la misma tienda departamental.
3: Porque en la tienda en línea, pues no hay empleados, no hay lugar, desde el almacén los surten.
7: Bien, o incluso sea, en,
3: sí
7: aquí en la famosa.
3: Mucho más beneficios en algunas ocasiones comprarlo en línea.
7: O incluso hay a veces oferta en línea que en la tienda departamental. Sí. Por ejemplo, la tienda acá que tenemos, ¿no? Aquí en Atrios, por así decir, hay una tienda departamental en la que hacen ventas, ¿no? Recurrentemente, y te sale más barato y te dicen, ah, sí, pero es que la venta es en línea, no aquí. Ah, y entonces ahí vas de retacho, ¿no?
3: Pero al menos ya lo viste.
7: Ya
3: al menos
7: lo viste,
3: ya viste que el producto
7: ya
3: sí
7: te fuiste a probar el perfil.

0: perfume. Yo así le hago. Voy a probarme los perfumes. Ah, me gustó, trae buen fijador. Hay que pedirle en línea, ¿no?
1: Y ya pero no nada más lo haces para olerlo. Tú te pones ya como para tu día, para el día de chamba. Hay una gran variedad de productos en línea, las entregas a domicilio y el acceso, como lo dices, a ofertas exclusivas y promociones digitales. Además, pues hay grandes plataformas que justamente nosotros podemos encontrar y que están reconocidas y que cuentan incluso con sistemas de protección al comprador, el rastreo de pedidos y devoluciones garantizadas. Y esto hay que decirlo, ha incrementado la confianza de los consumidores. Pero, ¿qué tan seguras son, Pau? ¿Cuáles serán, en tu opinión, en tu consideración, los riesgos que pueden presentar estas compras en línea?
0: Bueno, yo el riesgo es una del de las dimensiones que ya habíamos dicho, ¿no?
1: Ok, que luego no es lo que tú estabas esperando. Los colores, las texturas,
0: exacto,
1: ¿cómo
0: porque
1: cambian?
0: A veces, o sea, tú lo ves ahí y además ahí lo pueden editar. Y cuando vas a la tienda, pues es el color real, ¿no?
1: Ya,
0: el que te vas
1: que te
0: a poner,
1: llevando,
0: ¿no?
1: ¿Sí?
0: A mí me pasa, por ejemplo, mucho cuando pido en línea la ropa, tienes que ver porque por ejemplo, no sé si eres petit o así, ¿no? Entonces, ahí en las tallas te dicen, pero pues yo qué voy a estar midiendo.
1: No, ¿no? Y además, por ejemplo,
0: pero
1: cambian, varían.
0: Sí,
1: porque tú dices, soy mediano, ¿no? O soy mediana.
0: Sí, no, yo soy XS, por ejememplo.
1: Ah, sí, claro. Cuerpillo. Y entonces resulta que el XS no es el mismo en esta marca
0: que en otra marca, ¿no? Exactamente. O el zapato, ¿no? Entonces, bueno, ese podría ser una, pero otra.
1: El país, de acuerdo al número, ¿no?
0: Sí, exacto.
1: ¿Qué número
0: número
1: gringo?
0: 4. Yo soy 4 en México.
1: 37, ¿cómo voy a ser 37 si yo soy 28?
0: Ah, exactamente, ¿no? Exactamente. Pero bueno, esa podría ser una. Otra, la que les decía, es el de robo de datos personales, ¿no? Es que en las plataformas,
1: toda
0: pues suelen hacer eso, ¿no? De que te piden, pues, ¿qué tienes que poner? La dirección, porque ¿a dónde te va a llegar? Pues, ni modo que te llegue a la casa de la tía, que hay en algunos casos. Pero también tienes que poner los datos de la tarjeta, ¿no? Que
1: claro,
0: también ahí coinciden, ¿no? Luego, la otra parte es, pues, el que sea fraude o los cargos no reconocidos, que
1: oye,
0: de ahí te pueden clonar la
1: ¿cuántos
0: tarjeta.
1: ¿Cuántos videos, no, de que compran estos teléfonos inteligentes y les llegan piedras, tabiques, una galleta? ¡Ay, no! Imagínate, pagas 30,000, bueno, no, porque luego muchas veces es porque es según más barato. Pagas 20,000 pesos, ¿no? 10,000 pesos menos de lo que cuesta realmente.
0: Según esto.
1: Y tú dices, ¿cómo un teléfono de esta gama va a costar 20,000? Pero bueno, tu pecho sano y tu confianza.
0: Dices, órale, va.
1: Es tal plataforma donde
0: le
1: sí,
0: creo.
1: La de la amarilla de las manitas, ¿no?
0: Ajá.
1: Y lo compras. 20,000 pesos. Pagas a 18 meses sin intereses. Y tú dices que ya te estás llevando la super promoción porque pues no hubieras podido, ¿no? Ajá. Y entonces resulta que te llega y vas a hacer la apertura de tu paquete, el unboxing, y hasta te pones a grabar, y gracias a Dios que grabas, tienes un elemento de prueba.
0: Exacto, que imagínate que si no.
1: Y abres el paquete y ¡zas! Unas galletas, un medio tabique, o sea,
0: y ahí,
1: híjole.
0: Y ahí empieza la desilusión y empieza.
1: El pánico.
0: El pánico,
1: porque
0: que dices,
1: si,
0: aquí le di mi dinero.
1: Porque hay veces que te decía ahí la plataforma esta, este tipo de compras no aceptan devoluciones, o no esto, o no están protegidas por tal.
0: Bueno, esa es otra, la devolución, ¿no? O sea, que te dicen, bueno, sí, pero tú pagas el envío. No, pues, ¿cómo, mijo?
1: Si tú me mandaste
0: algo que yo no quería o que no, o
1: no
0: sea.
1: No es lo que
0: no
1: tú
0: es
1: estás
0: lo que
1: mostrando.
0: Yo estoy esperando, exactamente. Ah, bueno, porque aparte no es lo que muestran ahí, ¿no?
1: O sea, y además, como tú lo dices, con las ediciones, ahora con la IA, pues pueden poner un producto pues ya modificado, alterado, y ahí las texturas, los colores, las formas, las medidas, pues ya resulta que no son las que tú esperabas. Y como, ¿para qué te vas a comprar o para qué te vas a quedar con un pantalón que nunca te vas a poner porque te queda muy ajustado, muy chiquito, muy grande, ¿no? No se ajusta a tu necesidad. Y entonces el devolverlo. Ahora, mucha gente no tenemos seguridad cuando no vemos al comerciante. O sea, no le vemos la cara de decirle, óyeme, no, me estás dando gato
0: por
1: liebre.
0: Sí, porque vas acá y ahí vas y le dices el precio, ¿no?
1: Sí, claro.
0: No es un lugar establecido. Bueno, el otro es la estafa, que es lo que dices, ¿no? O sea, que nunca lo envían. que es lo que te digo, que a mí nunca me llegaron mis benditos zapatos. Que yo dije, ay, mendigo.
1: Y luego cuando dices, ¿a quién le reclamo?
0: ¿A quién le reclamo? Ya, la si plataforma,
1: sales,
0: ya.
1: Pero si sales de esta plataforma y lo haces en una compra en la página de la zapatería, pues resulta que ya cuando te metes ya no está.
0: O el perfil es falso.
1: El perfil es falso.
0: No, también estas ventas ahí en Facebook, ¿no?
1: En Facebook, ¿cómo se llama?
0: En Marketplace. Que también ahí suben mucho. Hay unas muy buenas gangas, ¿no? Pero
1: hay incluso cosas que son arriesgadas. Hay, por ejemplo,
0: carros,
1: temas de vehículos, ¿no? Y que tú te apalabras con alguien. Y que hay muchas historias de gente que llega con dinero en efectivo o que llega con documentos del vehículo.
0: No, o la famosa, yo no sé cómo le hacen, pero la famosa transferencia. En que sí se ve en tu cuenta, ajá, y de repente no, ya no. ¿Cómo le hacen?
1: Es que ¿sabes qué pasa? Es gente que tiene el recurso, pero hace la transferencia y le cambia un dato por ahí. Entonces ves que muchas veces la terminación es lo que sí aparece y viene con asteriscos. Entonces, ajá, le cambiaron un dato, un número a la mitad. Entonces sí se hace la transferencia, pero te la rebota porque el número está mal. Pero te enseñan y te dicen, tú ves los últimos cuatro dígitos de tu cuenta.
0: Pero ¿y si cae a tu cuenta? Te digo porque
1: ¿qué hacen los reclamos? Cuando cae a tu cuenta,
0: y hacen ellos, el reclamo.
1: Y ellos tienen muchas veces.
0: Ay, a mí
1: veces,
0: no me han regresado nada, yo luego he dicho.
1: Pero porque tienen seguros. Tienen Hijos seguros de... o tienen la protección de la cuenta tal, o es un beneficio, te dicen. En esta cuenta, si tú haces el reclamo dentro de los 5 minutos porque te equivocaste, porque esto, te lo regresamos. Y es lo que está pasando, que ya muchos bancos le están dando ese beneficio a sus clientes, entonces lo haces.
0: Ay, no,
1: y al mismo
0: grosería.
1: Tiempo de que lo haces, luego le pones el reclamo y le pones, no, me equivoqué, no era para la persona. ¿No?
0: Ay, no, yo aunque me he equivocado, no me han regresado, que no ha sido mucho,
1: porque
0: ¿verdad?
1: Porque no, pero tienes esas cuentas. No, pero la verdad es que sí hay muchas veces que eso es muy riesgoso y hace que la gente dudemos o desconfiemos. Yo tengo gente que sí es súper fan. Un saludo a mi amiga Paula Vargas, que ella todo lo compra en internet y todos los días, creo que hasta el de la mensajería ya la conoce, o sea.
0: A mí también, otra vez usted, güera.
1: De verdad, y es como mucho más práctico para los hijos, para la ropa. Oye, también.
0: Hasta
1: luego,
0: el shampoo ya lo compran en el
1: todo,
0: la
1: pues.
0: La esta del pelón, ya sabes quién. De la Amazon.
1: Ah, no. Yo dije, ¿cuál?
0: Dije, ¿de la empresa qué? Pero sí la podemos decir, ¿verdad? De Amazon.
1: Pues ya la dijiste, pues ya. ¿No?
0: Ay, tú también
1: que
0: la
1: llegué.
0: Dijiste. Y ahorita
1: bueno,
0: Ricardo,
1: pues es que,
0: ¿no?
1: Es que al final del día, pues son las plataformas
0: que son
1: se han convertido
0: en
1: mecanismo de compra. Y eso es a nivel global, o sea, la verdad yo de pronto le decía a mi hermano que está en otro lugar, oye, ¿quieres ver tal producto? Ahí te va el enlace y a él
0: ¿y
1: pues, lo podía ver y me dijo, ah,
0: la agregas
1: sí,
0: a carrito
1: no,
0: y ya,
1: vámonos. Y ya en su moneda
0: sí.
1: Y todo.
0: Y además te voy a decir que también hay muchas plataformas que ya son muy intuitivas y que lo compras en 3 pasos, ¿no?
1: Y ahora, estas compras recurrentes, yo tenía mi mascotita, ay, que ya no está conmigo, por cierto, y le compraba sus croquetas, y entonces ya la plataforma ya me decía, como se empezó a dar cuenta que cada 4 meses compraba las croquetas.
0: Ah, sí, ya.
1: Ya, es época de tu compra. Y pues sí, o sea, imagínate.
0: Sí.
1: Y aquí en Cuautla no encontraba esas croquetas que le quedaron bien a mi mascota, que le generaban, pues que todo estuviera en orden, que no se le cayera el pelo, que pudiera obrar bien. Y entonces todo eso uno lo va considerando.
0: Bueno, hay ya hasta las plataformas estas de que yo suelo en los cumpleaños de mis amigas, porque viven en la Ciudad de México algunas, que les mando flores a sus oficinas o a sus casas. Y ya así, literal, ya es el cumpleaños de Paulina. ¿Le vas a enviar sus flores? Yo digo, wow, me resuelven la vida, ¿no? Pero está padre ese tipo de plataformas y hay otras que
1: sí,
0: pues,
1: que te
0: la verdad
1: recordando
0: que sí.
1: Y qué rico. Pues bueno, para saber más de
0: hasta
1: estos
0: los
1: detalles.
0: Tacos puedes comprar en línea.
1: Y antes de irnos a la pausa, ¿qué le parece si le recomiendo un libro para que lo acompañe, para que se pueda tomar su cafecito? ¿Quieres saber más de las compras en línea? Escuche esta recomendación.
2: Mientras tomas tu café, disfruta la lectura de este libro. Nuestra recomendación es
1: Seguridad en el comercio electrónico y métodos de pago, de Jason Rich. Fíjese que este libro explica cómo realizar transacciones seguras en Internet, proteger los datos personales y financieros, identificar riesgos comunes en las compras en línea y utilizar métodos de pago confiables. Es una guía útil tanto para consumidores como para personas interesadas en comprender mejor la seguridad del comercio electrónico. Oiga, hay mucha gente que vende algún producto y que ya lo quieren meter a estas páginas y que y se también les dificulta mucho. Sí. Bueno, pues todas estas recomendaciones también son para ustedes, porque también en muchos casos el que vende, el proveedor, tiene esa afectación. Imagínate, tú ya bien contento porque vendiste, ¿no? Tienes ahí en tu casa o te dedicas a la comercialización de tenis. Uh-huh. Y tú bien contento porque pues ya vendiste 10, 5 pares. Y luego resulta que todos te los regresan. ¿Por? Que porque el tamaño, que porque el color, que porque la talla, que porque esto. O que no pasó el pago o que pagaron con tarjeta, que te retuvo la plataforma, el pago, porque tu cliente metió una queja de no sabes de qué. O sea, también los proveedores están sufriendo como estas consecuencias del comercio en línea. Pero
0: sí,
1: bueno,
0: es que el emprendedor está cañón. Muy cañón.
1: Saludo a todos los emprendedores.
0: Saludos y reconocimiento a todos los emprendedores.
1: Que como yo nada más
0: ven milando como
1: 9:02, vamos a la pausa comercial. Un saludo a mi querida Ceci García, nos dice, los estamos escuchando. Ay, dice, qué buena vibra. Y anda por acá después de que se anduvo de vacación como 3 meses, creo.
0: Ay, no, qué bárbara, con razón ya no la he visto en el spin.
1: Vamos a la pausa, volvemos con más al Café de la Mañana. 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
1: Ya son las 9 de la mañana con 8 minutos, estamos de regreso. Gracias a todos y cada uno de ustedes por sus mensajes, por estar al pendiente del Café de la Mañana. Pues esta última media hora, que ya son prácticamente 22 minutos, sírvase más cafecito y disfrute con nosotros. Fíjese que le voy a platicar que una plataforma mundial de compras en línea dio a conocer que durante el segundo semestre del 2025 analizó más de 1.084 millones de publicaciones para detectar productos irregulares y posibles fraudes. Esta empresa aseguró que el 99% de las infracciones fueron identificadas de forma preventiva gracias a sistemas automatizados que revisan miles de variables en tiempo real. Esto ayuda a que los usuarios realicen compras más seguras y con mayor confianza en dicha plataforma. Es decir, ya no basta con que un proveedor anuncie, suba las fotografías de su producto y lo cuelgue para que alguien más lo compre. Ahora, esta responsabilidad que existen en las plataformas para garantizar que lo que se está ofreciendo pues sea lo real. Imagínese usted, 1.084 millones de publicaciones que fueron detectadas a tiempo para... para evitarle a alguien un fraude, ¿no? Eso yo creo que es muy importante.
2: Muy importante.
1: Y fíjate que
2: la ciberseguridad también.
1: La ciberseguridad del Internet de las cosas. Por eso es bien importante que identifiquemos estos principales riesgos. Sitios web falsos. Páginas que imitan a tiendas conocidas o reconocidas para obtener datos y que ya les platicábamos, ¿no? Productos inexistentes. Ofertas demasiado buenas para ser reales.
2: Exacto.
1: Suelen ser una señal de alerta.
2: Ya
1: como
2: me
1: lo
2: paso,
1: que te pasó.
2: Ya me pasó.
1: Robo de identidad. Hay que recordar que los ciberdelincuentes buscan obtener información personal para realizar compras fraudulentas. Y este, el famoso phishing, que son estos correos electrónicos o mensajes falsos que aparte,
2: te llegan
1: supuestamente de bancos o tiendas reconocidas.
2: De tu compra ya fue
1: con promociones, con cosas para tener toda nuestra información. Este tema de las compras con tarjeta digital, que además es un número diferente al de tu tarjeta física y que te va cambiando el código que te piden estos famosos tres numeritos.
2: Ah, sí, sí.
1: Esto evita también en muchos casos que lo puedas hacer. Sí, y la compra
2: es fastidioso,
1: digital,
2: pero...
1: sí, pero pues
2: pero mejor el código a que estés ahí, ¿no?
1: Que además te dan un espectro hasta de media hora.
2: Uh-huh.
1: O sea, que tú tengas la seguridad y en muchos casos si compras con la tarjeta digital, también te manda un mensaje en la aplicación de tu banco o un mensaje de texto donde tú tienes que decir si efectivamente estás comprando o no. O sea, sí también ahora
2: sí,
1: los
2: también
1: bancos
2: te mandan un código de estás
1: ingresa
2: no,
1: este
2: se
1: código.
2: Hizo la compra de pues, de
1: cosa.
2: Facebook, ¿no? De esto. Y ya tú dices, ah, sí soy yo. Entonces
1: confirmas
2: ya te dice.
1: Con el sí,
2: ah,
1: con el
2: te
1: no.
2: Vuelve a decir, ok, vuelve a hacer la compra para que entonces ya se autorice.
1: Se autorice. Entonces, o te dan un código que hay que meterlo, o tú desde tu aplicación de tu banca tienes que generar un token. O sea, hay muchos mecanismos, hoy sí se están generando muchos mecanismos de forma, pues, que todas las personas puedan comprar de manera mucho más segura y uh-huh. que no estemos expuestos a esas situaciones.
2: Sí, porque ¿sabes qué? O sea, es muy padre, digo, no hay que satanizar eso.
1: No,
2: nada
1: pues no.
2: Más hay que tener precaución y leer. Yo sé que a veces tenemos como, o que crees,
1: ya,
2: o
1: rápido.
2: ¿Sabes qué? Que luego te ponen el minutero, ¿no? Tienes 3 minutos para que esto, ¿no? Bla, bla, bla. O luego en los famosos estos de los boletos. En lo de los boletos, en lo de los conciertos también
1: que
2: ahí.
1: Partidos de fútbol, ahorita con lo del mundial.
2: Sí, también.
1: ¿Cómo se vio? Se suponía que los partidos, solo los boletos para los partidos solamente en una plataforma.
2: Uh-huh.
1: Pero resulta que toda la gente te los vendía a un precio estratosférico y además, ¿con qué confianza podías tú saber que les ibas a pagar 120 mil pesos y que te iban a dar tu boleto?
2: Ajá, no, porque además era intransferible o no.
1: Sí,
2: sí,
1: no,
2: o sea,
1: no se podía ya ni cambiar, ni reembolsar, ni nada. Y todo eso, o sea, a mí me impresiona, acabas de dar en un tema, los accesos a conciertos, que es, además de que ya se volvieron carísimos, ya las boleteras ya dijeron, los mexicanos
2: ya.
1: Esto sí pagan y pagan
2: y
1: bien.
2: Es que el Mexa es, que... híjole, de verdad.
1: Oye, o sea, ahora... Yo me acuerdo que de las primeras veces que ibas a ver, no sé, a un cantante, a mi Karol G, ¿no? Los boletos, pues, relativamente
2: sí.
1: accesibles, el de
2: sí, los
1: general
2: pagar,
1: a piecito, 1,500,
2: sí.
1: 2,000.
2: Ahora, no,
1: ahora
2: ya
1: está
2: 5,000.
1: Y bueno, ya ahora te quedas sin ganas de verla.
2: No, oye, pero Julián Álvarez en Puebla, 5,800, o sea, ¿qué les pasa? Bueno, no vamos lejos, aquí en...
1: Sí, aquí
2: en la
1: Morelos.
2: Ciudad, en la ciudad de una de una, este,
1: en la carne, capital,
2: la capirrucha de acá. También,
1: o sea, quieres sí. ir a un conciertito y ya te pagas una cantidad, pero ¿sabes qué?
2: Y yo.
1: Y eso fue en muchos casos porque ya vieron.
2: Ya con vieron el mundial que el Mexa sí paga,
1: y con el Bad Bunny y con todos estos artistas. Ay,
2: yo también,
1: artistas.
2: Yo caí en el de Bad Bunny, por ejemplo, también.
1: Tengo una, a mi Dani Vázquez, que está los martes y jueves con nosotros, cuando lo de los BTS.
2: De los no, BTS. Y una lloradera también de las chamacas porque, pues, no podías
1: conseguirlo.
2: O y luego vas, hay gente vas que te los falso. Ofrece en
1: reventa, exactamente.
2: Y lo peor es que lo compran.
1: En el concierto de quién fue, sí, creo que de Karol G o de Bad Bunny, que la mitad del estadio estaba vacía, porque puro boleto falso, duplicado y todo, y pues la boletera no te los haces guaje,
2: no,
1: ahí
2: pues no.
1: Te quieren escanear y no salía.
2: No pasa y no
1: y
2: pasa.
1: No pasas y no entras. Y ese también es otra, que tú por redes sociales ves boletos para tal concierto.
2: Ah, porque hay hasta grupos en WhatsApp. Sí, en Facebook.
1: Y entonces, ¿con quién estás negociando? ¿A quién le estás transfiriendo? Y pues ya. Y también, fíjate, había una feria muy importante, la de Guadalajara, ¿no? Que viene ahorita en octubre.
2: Ajá,
1: las sí. ferias de octubre. Y una amiga me dice, estuve a punto de comprar. Dice, nada más se me hizo raro que me dijeron, no estamos recibiendo pagos con tarjeta de crédito, únicamente transferencias.
2: No.
1: Y eso le activó como una...
2: ¿Cómo? Nada más es una gran
1: plataforma así. No te acepta pagos
2: no,
1: con tarjeta.
2: No, jamás.
1: Pues
2: ¿cómo
1: no,
2: creen,
1: ya cuando vio... Que... Estaba el anuncio, alerta con tal, cambiaba, no sé,
2: es lo que te digo.
1: Uno por una isla mayúscula.
2: Y es que lo cambian, o si ves muchos números así, pues ya no es real, o sea, sí. Las páginas reales es el shortlink, o sea, está así y es que cómo lo puedo explicar.
1: Pero no, con un dígito, con un puntito, con
2: ya,
1: una...
2: Ya se cambió la
1: se
2: cosa.
1: Cambió.
2: Ya, por eso hay que leer, señores, o sea, no está malo comprar en línea, pero hay que leer para que no nos den gato por liebre o
1: fíjate.
2: Que estemos comprando en otra, en la clonada.
1: Vi una página de estos hoteles muy bonitos aquí en México que tienen sus desarrollos así bien impresionantes. Ellos nada más tienen una página de internet, ¿no? La
2: ajá.
1: de toda la vida. Y anunciaban que ya había como 30 dominios parecidos.
2: Bah, porque los pagan.
1: Que si le ponen .net, que si le ponían
2: .es,
1: una punto más, un punto menos, 2026. O sea, un montón de páginas de internet y la gente se enganchaba y pues veía que el nombre era muy similar con sus logotipos, con esto. Entonces, en muchos casos también se generan estos
2: claro.
1: fraudes. ¿Y a quién le reclamas?
2: Ya
1: pusiste
2: sí.
1: tu número.
2: Por eso contraten a los expertos en medios, como yo.
1: Yo para haciendo, que les asesores.
2: Pues es que sí, porque entonces puedes hacer la famosa, plumita,
1: verificación.
2: La verificación, ¿no? Y entonces, pues, no, digo, lo puedes hacer tú, sí, claro, pero hay que leer las letras.
1: No, pero además también, Pau,
2: sí.
1: hay que decirlo, hay muchos emprendedores que quisieran dar el paso al comercio electrónico
2: y
1: por alguna razón
2: sí.
1: se detienen. Pues, ¿por qué? Porque no es lo mismo, o sea, a lo mejor a ti te falta la experiencia para
2: sí,
1: decirte, mira, en
2: esta,
1: aquí,
2: o que dices,
1: aquí,
2: como,
1: allá.
2: Por ejemplo, algo que siempre, ¿no? Que estoy llevando varias cuentas y me dicen, es que se llama, no sé, Perenganito y al final, la palabra de lo que venden, ¿no? O sea, por ejemplo,
1: Paola Taquitos Dorados.
2: Paola Taquitos Dorados, ¿no? Entonces, ¿y cómo busca la gente? Taquitos Dorados, Paola, ¿no? Entonces, nadie va a conocer el nombre. Entonces, ese tipo de cosas que hasta para poner el nombre
1: necesitas tener cuidado.
2: Y entonces ahí, cuando le explicas al cliente, dicen, ay, pues qué tonto, no sabía que era así o cómo no pude pensarlo.
1: Porque, o luego lo que no. tu nombre y eso ya está ocupado.
2: Exacto.
1: Y entonces le pones números y ya te tocó Paola
2: es,
1: Taquitos Dorados 1598-10.
2: Y ahí es cuando te buscan, ya vas a decir, ay no, tiene un buen de números, o sea, no, esta no es la real, ¿no?
1: Exacto.
2: Bye, ¿no? Entonces ahí pierdes otro cliente, ¿no? Entonces... Yo no es por hacer comercial, pero
1: no,
2: sí,
1: pero
2: es,
1: la verdad,
2: es
1: zapateras tu zapato, porque hasta para manejar las redes sociales, pues hoy día hay una gran ventana donde tiene su chiste la gente que está capacitándose en eso, y que mejor que te asesore alguien que te diga, ¿sabes qué? Vamos a hacerte estrategia
2: sí,
1: por acá.
2: Luego comprometen
1: las
2: hasta
1: fotos,
2: las páginas, las fotos.
1: O sea, tú con tu mejor intención o ahora con la IA, pues tomas tu producto, lo mejor ahí la IA, pero al final del día no llama la atención por alguna razón.
2: Por porque ya ahora ya como todo mundo usa la IA, ya todo se ve igual.
3: Efectivamente.
2: Entonces, no, hay que sacar el propio producto de ustedes, pero bueno.
1: Bueno, así estas cosas, así que si usted compra en línea, tenga en cuenta estas recomendaciones, hay que disfrutarlas, hay que sacarle ventaja, hay que usarlas con medida. Nada que nos ponga en riesgo, nada que nos pueda hacer que nos cometan algún fraude. Nosotros debemos estar muy al pendiente de eso para evitar este tipo de situaciones. Son ya las 9 de la mañana con 18 minutos. Oiga, pero hay que cerrar este tema con una frase, con nuestro café para el alma, que seguramente nos va a hacer reflexionar sobre las compras en línea.
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1: La mejor compra en línea no es la más barata, sino aquella que llega a tus manos con seguridad, confianza y tranquilidad. ¡Ay, cómo nos viene muy bien cuando nos llegó ya nuestro pedido! Cuando lo sacas y era lo que tú estabas esperando. Selladito, empacadito, bien. ¿Qué es ese? Que no viene roto, no viene mayugado, no viene... ¿no? Todo perfecto.
2: Sí, porque
1: que
2: no
1: te lo pones, te lo untas o lo usas y es exacto como tú lo tenías. Yo
2: eso
1: creo que esas
2: es
1: compras te dan mucha tranquilidad. Y nosotros ahí vamos aprendiendo de dónde poder, dónde sí y dónde no. Así que pues ahí tiene esta recomendación para que usted lo tome en cuenta. Son las 9:19, vamos a hacer nuestra última pausa comercial, pero volvemos con más al Café de la Mañana. 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
1: 24 grados centígrados.
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1: Nada más y nada menos que hace 20 años, una telenovela que provocó, pues bueno, que muchos estuviéramos muy al pendiente de la televisión. ¿Sabe cuál telenovela nos vamos a recordar?
2: ¿Cuál?
1: En este, La Fea Más Bella. Hace 20 años, Televisa realizó la versión mexicana que cuenta la historia, pues, de una chica con gran inteligencia, pero una poca simpatía física, que se enamora de su jefe y por el cual hace muchas cosas. Sin embargo, descubre, pues, que no era por un cariño genuino, sino que únicamente interés. Esta, la Fea Más Bella, es la versión mexicana de la colombiana que se llamaba Betty la Fea. Y que aquí en México protagonizó Angélica Vale y Jaime Camil y un gran elenco. ¿Te puedes ocurrir recordar que sea hace 20 años que vimos La Fea Más Bella? O sea, yo cuando estaba viendo este dato dije, ¿cómo? Pero no fue apenas hace 5, ya 20 años.
2: 20 años. Bueno, yo la verdad, sí, bueno, sí la veía, pero leve, pero fue muy,
1: es que no eras como que muy, tú no eres muy telenovelera. Pero ya. La gente que sí, la que nos encanta las novelas.
2: No, sí, sí, la telenovelera. Me eché la de Agujetas de Color de Rosa, que era mi favorita.
1: Ay, no, bueno, pero esa es de hace 30 años, hermana.
2: Imagínate.
1: Te la voy a traer para el próximo lunes.
2: Tráemela, me encantaba cantarla. Pero la Betty la Fea, buenísima, ¿no?
1: Buena, o sea, y todo, duró y la siguen. Y la ampliaron y le creaban capítulos y capítulos. Y allí en Colombia,
2: sí,
1: esta, la versión de Betty la Fea, fue el trancazo más grande que ha tenido la televisión colombiana. Y pues a sus protagonistas los catapultó y también hicieron, pues sí, muchas versiones.
2: Igual que acá.
1: Imagínate esta historia, que ya hay ahora hasta Betty en Nueva York, luego hicieron una para...
2: Betty en Nueva York.
1: ¿Es
2: ¿en
1: la
2: serio?
1: Misma historia,
2: esa es,
1: pero en Nueva York viene acá. fea, pero en Nueva York.
2: Ya quisiera ser yo Betty la Fea, hijo, para andar en Nueva York. Así.
1: Con el ojito brincador. Pues que no, con el ojito
2: luego,
1: brincador.
2: Luego,
1: no.
2: ¿Qué más? ¿Y Betty la Fea no hacía compras en línea? No.
1: Pero ahí empezaba, porque ya ellos se tenían que ir a ver los productos y las telas.
2: Exacto,
1: para todo
2: ¿te
1: eso.
2: Acuerdas? ¿Verdad
1: claro,
2: que sí?
1: Sí.
2: Y con su el chiquirrín que hablaba todo así. ¿Cómo se llama? Su
1: el
2: chofercito,
1: Tomás.
2: El Tomás. Oye, espérate, antes de irnos ya a otro. Ay, le voy a mandar un saludo a Gabriel, que está hasta Cancún, que nos está escuchando.
1: Bien.
2: No te digo que todos andan on fire, ¿eh?
1: Pues sí. Mi Pau, gracias. ¿Dónde te puede encontrar la gente? ¿Cómo te contactas si alguien quiere hacerte alguna pregunta? A ver, darnos tu teléfono, tu WhatsApp.
2: Les voy a dar mi WhatsApp. Nada más que es de la Ciudad de México, no importa.
1: No,
2: es
1: pues
2: el,
1: que la gente sepa.
2: Es el, hola, 5532962313.
1: Bueno, apúntelo muy bien.
2: 55 32 96 23 13.
1: para que si tiene alguna duda o algo, pues te digan,
2: me
1: oye, quiero
2: contacte, oye, ¿sabes qué? Ayúdeme a hacer mis redes sociales, cómo hago el naming, como todo eso los ayudamos, ¿vale?
1: Dice, ay, sí, Jaime Camil, estaba guapísimo en esa telenovela. Dice, me despertaba mucho, ay, caray.
2: No, es que deberían de ver todo lo que escriben
1: todo
2: aquí.
1: Todo lo que nos mandan. Bueno, pues.
2: En el WhatsApp.
1: Pues muchas gracias a todos y cada uno de ustedes. Oiga, sí. Finalmente, pues ya se realizó el Miss Universo México.
2: A ver, cuéntanos.
1: Pues fue una chica que, fíjate cómo le llaman, la reina de los problemas. Se trata de María Vargas y es la nueva Miss Universo de México. La jalisciense tomó la estafeta de manos de Fátima Boch para representar a nuestro país en la competencia internacional que se va a desarrollar el próximo mes de noviembre en San Juan, Puerto Rico. Pero la verdad es que ya el Miss Universo como que ya perdió mucho ese boom y esa magia que tenía hace años.
2: Sí.
1: Y pues a Fátima Boch también, que ya la querían andar metiendo en problemas legales y todo eso.
2: Oye, sí, pero qué bárbaros, cuánto hate, La verdad es que yo la veía, porque además entrena con un amigo allá en la Ciudad de México.
1: Wow.
2: Ahí en el gym, y siempre los veía dándolo todo con el gym y todo, caras vemos, corazón no sabemos, pero sí hicieron.
1: Las mañas.
2: Sí hicieron una campaña como para desprestigiarla cuando.
1: Y hasta la cárcel la querían meter y eso.
2: Ay,
1: pero bueno.
2: No, pero ¿saben qué? Sean felices, vivan felices. Cuando uno está feliz y enfocado en uno, no anda.
1: No hay problemas.
2: Viendo qué onda con el prójimo. ¿Sí?
1: Muy
2: o no?
1: Bien. Poncho Contreras estuvo allá en los controles técnicos. Yo soy Manuel Romano, que la pase muy bien. Pau, nos escuchamos el próximo lunes.
2: Nos escuchamos el próximo lunes y que tengan un excelente fin de mes e inicio de semana.
1: Efectivamente. Que la pase muy bien. Mañana tenemos una nueva cita aquí a las 8. En el café de la mañana. Hasta entonces.
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1: ¡Vámonos, señoras y señores! ¿Cómo están? Muy buenos días, bienvenidos entre compas de la comadre. Oigan, ya en este lunes, inicio de semana, 31 de agosto del año 2026, totalmente en vivo, desde las instalaciones de la comadre 101.7, la más sabrosa de Morelos, y allá en controles técnicos, nos acompaña el señor de las telas.

0: Como nuevo, Ponchito, como nuevo te ves. Bienvenidos, y bueno, ya se encuentra de este lado Raúl Archundia. ¿Qué onda, compa?
1: ¿Qué onda, compa? Pelón. Buenos días, oigan, ¿cómo está la Pelón. Raza? Iniciando, pues, la semana, compadre, pero terminando Pelón. El mes también.
0: Así es.
1: 31 de agosto, hoy chilla la rata.
0: Hoy chilla la rata, sí. Hoy los chunkis ya sí. regresaron a las escuelas.
1: También, oye, sí, ya se notó en la mañana el tráfico, pero ya regresan los chunkis, ya regresaron más bien. Bueno, ahorita los de la mañana, los de la tarde, al ratito, así que váyanse preparando. Porque ya sus papás solo se iban a descansar.
0: Ahora sí, ya todos en actividades normales, sí. Así es que pues bueno, bienvenidos a Entre Compas y hoy es lunes de
1: chile, mole y pozole. Tenemos notas, compadre, y bueno, tenemos ya, sabes, toda la buena música de aquí, la más sabrosa de Morelos.
0: Órale, dice por acá, compas, muy buenos días, excelente inicio de semana. Riquísimo los tacos de Don Jaime, dice, podrían poner el tema del amor de su vida de Julián sí. Álvarez. Bendecido día, órale, pues ya está, con mucho gusto. Y qué bueno que le gustaron los taquitos.
1: Ey, así es, compadre.
0: Dice por acá, ¿qué tal, compas? Buenos días, ¿me podrían complacer con la canción del Recodo? ¿Qué me vas a dar si vuelvo? Andamos dolidos, dice, no, bueno.
1: ¿Por qué?
0: Ay, el amor, ¿verdad? Pero bueno, 9:35, a ver, por acá tenemos ya un audio. Hola, buenos días.
2: Buenos días. ¿Me podrían complacer? Compas, buenos días, ¿me pueden complacer con la canción del Jackie? Déjalo así.
1: Órale, claro que sí, compadre.
0: Perfecto, vamos formaditos y así es que síguenos escribiendo y manda tus saludos, tus felicitaciones o lo que quieras, ¿no? Así es que, bienvenidos.
1: Así es, compadre, 9:36.

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17: 25 grados, buenos días.
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0: Comunícate al WhatsApp 735-180-117 o al teléfono en cabina 735-35-37608 y 09. Tenemos mensajitos aquí, vamos a escucharlos. ¿Qué onda, compadres?
1: Hola, ¿qué tal, compadre?
0: Hola.
1: Buenos días.
0: Buenos días.
1: Por favor, ¿me pueden poner la canción de Aarón y su grupo Ilusión? La canción se llama Si Quieres Verme Llorar.
0: ¡Órale!
1: Gracias.
0: Saludos, compadre, qué buena rola, te mandamos un abrazo. Dice, buenos días, compas, pongan la rolita del Commander. El papel cambió porque andas bien dolido, compadre. ¿Qué óvole?
2: Hola, hola, mis compas, ¿qué tal? ¿Cómo están? Buenos días. Excelente inicio de semana. Pude la cancioncita de Perlas Negras.
0: ¡Órale!
2: Para escucharla aquí en Enecuilco, Morelos.
0: Gracias. Saludos, compadres, ahí en Enecuilco, un abrazote. A todas las personas que ya están iniciando ahorita su bendición. Les mandamos un abrazo en los mercados. Bueno, me imagino que no iniciando, ¿verdad? Porque se paran bien tempranito. A partir de las 4 de la mañana ya andan bien despiertos, iniciando toda la vendimia. El desayunito dice, excelente inicio de semana, compitas de la comadre. ¿Me podrían poner la rolita de Mariano Barba una noche más? Ahorita la buscamos con mucho gusto, compadres. Dice, Fer, Raúl, buenos días. Me complacen con la canción de Jenny Rivera. Déjame volver contigo. Claro que sí, compita. Aquí vamos a apuntar todas sus peticiones. A ver, ¿qué huele, compa? ¿Cómo andas?
3: Buenos días, compas. Pongan la canción. La de los huracanes, la de que sí le, que sí, parece que no.
0: A ver, ¿parece que sí o parece que no?
3: Pongan la de parece que no de los Ándale. Huracanes, ya que pues ya se la saben, empezando la semana, algunos tristes, algunos
0: chale,
3: algunos enamorados, pero yo ando triste.
0: Compadre, ¿por qué andas triste? Hay que andar bien feliz, bien Felipe y con tenis, una sonrisota de oreja a oreja. No andes triste, es más, ahorita sal, desayuna algo rico y ya después, pues ponte a hacerte lo que más te gusta, compadre. Échate una caguamita, no importa que sea lunes, vamos a darle con el pie derecho, porque así como empiezas la semana, así la terminas, compita. 9 de la mañana con 49 minutos. Esto es de Julián Álvarez, el amor de su vida.

9:53. 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
1: ¡Vámonos! Ahora nos vamos. ¿Con qué me vas a dar si vuelvo de banda Los Recoditos? 9:58 minutos.

0: A ver todas las viejas cantando junto conmigo esta noche.
1: Sí, yo también. Sí, yo también.
0: Así cantan las viejas.
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3: Hola, ¿qué tal? Buenos días, les saludo con gusto, yo soy Víctor Manuel Romano y le presento el corte informativo de Diario de Morelos. Cerca de medio millón de niños, adolescentes y jóvenes regresaron a las aulas este 31 de agosto para iniciar formalmente el ciclo escolar 2026-2027 desde preescolar hasta educación superior. El sistema educativo estatal reporta condiciones para recibir a la comunidad estudiantil luego de un periodo de preparación en los planteles y sin registro de robos o daños durante el receso académico. Los docentes de Morelos que tengan aspiraciones políticas y pretendan participar en el proceso electoral ordinario 2026-2027 deberán renunciar, solicitar licencia o separarse temporalmente de su cargo para realizar actividades proselitistas, así lo informó la Secretaría de Educación. Con una lista nominal de 1.574.198 ciudadanos, Morelos dará banderazo de salida al proceso electoral local ordinario del próximo año, el 1 de septiembre, en el que se renovarán ayuntamientos, diputaciones locales y federales. Esta es toda la información al momento. Le invito a que vaya a las redes sociales de Diario de Morelos, donde constantemente actualizamos la información. Mientras tanto, que tengan todos una excelente mañana de lunes.
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1: ¡No manches! Camila Fernández.

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1: ¡Askis! Ahí escuchaste, amigos, nunca algo de los Askis. ¡Qué buena rola! 10 de la mañana con 11 minutos. Estás entre compas de la comadre. Ya de una vez ponle a la más sabrosa de Morelos, 101.7. Ya sabes, tenemos sorpresas, promociones para ti. Y comunícate, 735-180-1017. Tenemos una notita antes de seguir con nuevas músicas. Les quiero compartir algo que, bueno, normalmente cuando uno va a jugar fútbol, pues algún torneo, algún partido así, pues en la canchita de la colonia o en algún lugar, pues luego se arman los guamazos, ¿no? Se suspende el partido, por X o Y, pero nunca había visto que se suspendiera un partido porque entraron vacas ahí al partido, porque de repente se dejó venir un ganado así, y no los ganados que tiene tu exnovio o que tiene tu ligue ahí, ¿no? De que tiene uno y otro y otro y otro. No, esto pasó en Charo, Michoacán, cuando un grupo de vacas decidió invadir tranquilamente la cancha y obligó a todos a suspender momentáneamente el partido. Se ve como los jugadores y varia afición pues tuvieron que brincarse, vaya, hacia las gradas, porque pues las vacas se dejaron venir, parece que se les controlaron algún pues ganadero que iba por ahí pues pastándolas y todo eso, pero nada pasó a mayor, porque de repente pues entró, se ve en el video cómo entra el perro pastorero, y pues ya otra vez las agarran y pues ya se las llevan, ¿no? Pero pues bueno, fueron unos minutos de sorpresa, ¿no? Porque ¡sí! ¿Tú cuándo te vas a encontrar ¡sí! que un partido se suspenda porque entren las vacas? Nah, se suspenden por guamazos o porque algo pasó, pero bueno, finalmente ¡sí! fueron retiradas y el partido pudo continuar con toda normalidad, algo que pues pasa, ¿no? Noticias chuscas. Y comunícate, 735-35-37608 y 09. Dice por aquí, Raúl, compláceme, por favor, con la de Déjalo Así del Jackie. Para ti, compadre, ahí te va, Déjalo Así.
2: 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Déjalo así. 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

verdad. No te preocupes. Yo sé que todo va a estar bien. Déjalo así. En serio.

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1: Ahí escuchaste, Amor de Tres, algo de Aroma. Ay, qué, pues, qué relajo, ¿no? Tener un Amor de Tres. Espero que no lo tengan, ¿verdad? 735-180-117 para que te comuniques aquí al WhatsApp de la Comadre. Estamos de buenas, estamos complaciendo a todos ustedes. Recuerden que a las 12 tenemos, pues, de chile, mole y pozole. Esta dinámica de tres canciones que no tienen nada que ver una con la otra. Vamos a poner a competir. Participamos Ponchito Contreras, Fernando Pacheco y su servilleta Raúl Archundia. O te comunicas al 735-35-37608. 8 y 09, la llamada telefónica. Oigan, a tan solo 3 días de su estreno, la película Coyote versus Acme, no sé si ya la han visto, pero pues está buena, ha recaudado más de 50 millones de pesos y ha vendido 1.1 millón de boletos tan solo aquí en México. Es claro que sí, es de aplaudirse, la verdad es que sí, porque lo sorprendente es que si juntamos los boletos vendidos en Estados Unidos y Canadá, apenas rebasan la cifra de México con 1.3 millones de boletos vendidos entre ambos. Y por si fuera poco, la película también logró destronar pues a La Odisea, que es la película más vista en Estados Unidos. Y está muy buena también, déjenme decirles, ¿eh? O sea, pero a lo que vamos es de que aquí en México ya rompimos récord, porque ni con Estados Unidos ni con Canadá nos pueden superar. Ya nos superaron pues, pero muy poquitillo, apenas rozando el pelito. Así que ¡viva México! Estamos en el mes patrio. Bueno, todavía no, ya vamos a empezar el día de mañana, pero ya estamos a vísperas de que ahora sí comamos pozole todo el mes. Así es, ¿sí o no? ¿Cómo no? 735-180-117 para que mandes tus felicitaciones. Porque, bueno, también hoy si celebran cumpleaños, mándenlos a tu novia, a tu amigo, a tu mamá, a quien tú quieras, compadre. Aquí en La Más Sabrosa de Morelos lo felicitamos como debe ser. Vámonos con Rola. Esto es de Aarón y su grupo Ilusión. 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
1: ¡Qué chú para toda la bandera del 101.7! ¿Cómo están? Aquí tu compa Romo, transmitiendo desde la Escuela Primaria Gregorio Torres Quintero, aquí en Avenida Insurgentes. Bien contento porque estoy con los chamacones en ese regreso a clases. Oigan, qué chulada, chamacos. La verdad es que no les llevo mucha edad, ¿eh? O sea, casi somos de la edad. Por poquito. Algunos ayeres andaba así como ustedes. Ustedes se preguntarán qué estamos haciendo, porque mira, la verdad es que hay una multitud de nuevas generaciones que la verdad yo estoy bien contento de estar aquí con ellos. Estamos en el regreso a clases con la comadre y leche Sabrole. Venimos a consentirlos con malteadas, leche con chocolate, a venirlos a consentir, a echarles porras, decirles que ustedes pueden y que van a continuar con sus sueños. Mi queridísimo carnal, ¿cómo te llamas, papi? ¿Cómo estás?
2: José Antonio.
1: José Antonio, cuéntame, ¿ya estás en el receso?
2: Sí.
1: ¿Sí? ¿Y tú, queridísimo carnal, cómo te llamas?
2: Freddy.
1: Freddy, eso es todo. ¿Tú, papi, cómo te llamas?
3: Caleb.
1: ¿Tú, carnal?
4: Axel.
1: ¿Tú cómo te llamas, hermano?
5: Ian,
1: a ver, vamos a buscar a unas niñas. A ver, ¿dónde están las niñas? A ver, las niñas, ¿ya lista para tu leche?
6: Ya.
1: ¿Ya? ¿Cómo te llamas?
6: Elara.
1: ¿Cómo?
6: Elara.
1: ¿Elara? Ok, ¿tú cómo te llamas?
7: Soy.
1: Ok, ¿tú cómo te llamas?
7: Itzayana,
1: mi hermanito, ¿cómo te llamas?
8: Said,
1: ¿cómo te llamas, hermano?
9: Iker.
1: Órale, oye, ¿están en el recreo? ¿A qué hora se termina tu recreo?
9: A las 11.
1: ¿Y ya querías regresar a clases o la neta sí te hicieron falta vacaciones?
9: Me hicieron falta las vacaciones.
1: Sí, ¿ah? ¿Como que no queríamos regresar a clases?
9: No.
1: ¿Qué tal? ¿Sí te gusta estudiar aquí?
9: Sí.
1: ¿Está chido, ah?
9: Sí.
1: Sí, yo también como que sí los veo con mucho ánimo. Entonces ya lo sabes. Ah, para toda la gente que nos está sintonizando a través del 101.7 FM, estamos en el regreso a clases de la comadre y leche Sabrole. Así que bien pendiente a la programación porque tenemos sorpresas. Y por cierto, ahorita nos mudamos a nuestras redes sociales para que veas todo el guateque que estamos armando. Te dejo con más música. Recuerda que sintonizas los compas de la comadre.
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1: Amigos de La Más Sabrosa de Morelos, continuamos con más promociones en este regreso a clases con la comadre y leche Sabrolé. Mi compañerito, ¿cómo te llamas, mi queridísimo hermano?
2: Guillermo.
1: Guillermo, mi amigo Memo. ¿Tú qué onda, carnal? ¿Cómo te llamas?
3: Elías Josué.
1: Elías Josué. ¿Tú, carnalito, cómo te llamas?
3: Eric.
1: Oye, los veo aquí bien interactivos como yo cuando estaba yo en la escuela, carnal, ¿eh? La neta, echando cotorreo. ¿Tú, carnalito, cómo te llamas?
4: Diego.
1: Diego, ¿y por qué nos están echando la reta en el receso?
4: Porque no nos dejan correr.
1: Pero sí echas reta.
4: Sí.
1: ¿Eres de los buenos?
4: Más o menos.
1: Más o menos. ¿Quién es de los buenos? A ver, platiquen. ¿Tú sí eres de los buenos? ¿Cómo te llamas, papi? ¿Cómo te llamas?
4: Ángel,
1: ¿tú sí eres bueno para la reta?
4: Algo,
1: bueno, lo bueno es que son modestos. ¿Tú, carnal, sí eres bueno para la reta?
5: Más o menos.
1: Bueno, pues por eso es que les trajimos leche Sabrolé, por esta malteada que les estamos dando con chocolate. Mi queridísima Jessica, ¿estás apurada?
6: Sí, muy apurada.
1: Un poquito, mi queridísima Cari. Te veo bien tranquila preparando los licuados.
7: Así es, los licuados para los pecos, para que les dé vitaminas, hierro, ácido fólico.
1: Efectivamente, así que ya lo sabes, la comadre está transmitiendo desde la Gregorio Torres Quintero y aquí nos estamos encontrando de todo, porque hasta me estoy encontrando a los docentes. Queridísimo docente, ¿cómo se llama?
8: Hola, mucho gusto, mi nombre es el maestro José Luis, estamos para servirle.
1: Muchas gracias, hoy es el regreso a clases, ¿verdad?
8: Claro que sí, toda la adrenalina, toda la enjundia de los niños, nuevo ciclo escolar, nuevas aventuras, se aproximan.
1: Pues ahí está para toda la gente. Recuerda que estamos en el regreso a clases de Leche Sabrolé y La Comadre, transmitiendo completamente en vivo desde la Gregorio Torres Quintero. Seguimos aprovechando porque nuestros... La Comadre, a ver, aquí al aire, dímelo, ¿qué?
5: La Comadre 101.7.
1: Ay, ahí está. Pues ahí está, regreso con más música. Y recuerda que a nosotros de cariño nos llaman...
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9: ¡Vámonos! Ya estamos de regreso, 10 de la mañana con 50 minutos entre compas de La Comadre. En este lunesito, inicio de semana, inicio de ciclo escolar.
10: Ya escuchamos ahí que andan en el recreo los morros, ahí con esto, compadre, que es lo nuevo del regreso a clases con La Comadre y Sabrolé. Ahí anda mi compita el Romu, no se lo quieran robar los directores porque ese niño ya se va. No. O sea, está chaparrito como los de primaria, pero no va en primaria.
9: No,
10: ¿eh?
9: Es un niño, sí. Tazo taco, pero no es un niño, ¿eh? No lo vayan a confundir, sí. Por favor.
10: Sí, pero pues ahí anda ya toda la raza echando de malla con mi compa el Romo, compadre.
9: Ok, muy bien. Dice para acá, compa, puedes mandar un saludo. A ver. Saludo para Carlos y su hijo Carlitos, que son bien chambeadores en la panadería hasta Totolapan, Morelos. Saludos por allá para Carlos y Carlitos. Un abrazote para
10: Órale,
9: ustedes.
10: Órale, claro que sí.
9: ¿Qué pasó? ¿Qué
10: dice? Este vulgar que si quiere sacarlos, dice.
9: ¿Qué onda, compadre?
10: Oye, compadre, pues te cuento algo rápidamente. Pues bueno, hemos visto siempre propuestas de matrimonio muy bonitas, ¿no?
9: Sí.
10: Así de que, ya sabes, en un día de campo, se hace de noche, las estrellas, y de repente cuelgas que te quieres casar conmigo, ¿no?
9: Ay,
10: o por ejemplo,
9: bonito.
10: En un globo, ¿no? Así, o algo chido, ¿no?
9: Sí.
10: Pero hay propuestas de matrimonio que también dices, órale, ¿a poco sí se lo pediste en unos esquites, no?
9: O sea,
10: No, pues es que ahí te va, es una propuesta de matrimonio que surgió en una pareja, pues voy a decirlo y no quiero que me funen, pero pues de barrio.
9: Ok.
10: Así, ¿no? Con tostadas, la propuesta de matrimonio. Estaba la pareja echando el pozolito y pues la morra estaba ahí, pues sacando las tostadas de la bolsa, ¿no? Ya sabes, sí. O sea, pues va, le quita el alambrito y en eso pues ya mete la mano y como que su cara dice, ahora, ¿qué es esto, no? Y saca una cajita roja.
9: Ajá.
10: ¡Sí! Y al lado estaba su novio y nada, se le queda viendo, se la quita, se hinca y pues lo abre, ¿no? O sea, pero pues la morra pues feliz y todo, sí. ¿No? Dijo que sí, sí me caso contigo, no sé qué. Pero pues ya sabes cómo es la gente bien, pues... En este caso, criticona, envidiosa también, porque tal vez han de decir, a mí no me han pedido matrimonio.
9: Exacto.
10: Pero más que nada criticona, porque como en una tostada, compadre, ¿no? O sea...
9: Oye, pero a la chava no se le dio nada...
10: Es eso,
9: o sea,
10: que
9: sí le dio gusto,
10: que a la
9: ¿no?
10: chava no le pareció mala onda, al contrario,
9: claro.
10: ¿No? Pues me ama mi novio, no me importa si me lo pide aquí con unos esquites en el Zócalo.
9: Claro.
10: Y un refresco sabor rojo, a que me lo pida en un restaurante fino en Polanco, en la Ciudad de México,
9: ¿no? Lo que importa es el detalle.
10: Exactamente.

0: ¿Tú cómo piensas? O sea, ¿tú cómo ves eso? ¿Tú cómo piensas eso, compadre?
1: Pues
0: De que.
1: yo creo que, híjolas, no le veo lo malo, quizás. Digo, no es lo mejor o lo que una chava quisiera,
0: Es que
1: ¿verdad?
0: es
1: De la
0: eso,
1: mejor
0: ajá.
1: manera, pero, pues en este caso, pues yo vi a la chava muy feliz. La
0: Sí.
1: neta, yo también dije, no, pues, o sea, está chido, pero
0: Ajá.
1: pues no
0: Yo quiero que
1: manches,
0: la gente me diga, en especial las mujeres, ¿no? O sea, que nos diga aquí a 735-180-117 si su vato o su prometido les hiciera algo así. No digo con unas tostadas, ¿no? Pero de que ponle, te voy a proponer porque ya me quiero casar contigo y aquí ponle en el cine, en la feria o algo así, o que
1: o que echen
0: digamos.
1: el anillo a un pozole, ¿no?
0: Ándale, ustedes cómo se sentirían, ¿no? Tal vez le dirían que sí, pero tal vez estén pensando, no, es que pues yo quería que fuera algo más
1: En un
0: bonito, no sé
1: restaurante, como
0: qué.
1: bien dices,
0: Ajá,
1: ¿no?
0: quiero ver qué opinan, qué piensan ellas, si es algo o muy de jodidos, o
1: Ajá.
0: muy de
1: Muy, muy
0: imprevisto, o
1: naco,
0: muy naco,
1: ¿no?
0: ok,
1: Ok,
0: va,
1: perfecto. Pues
0: quien
1: ahí
0: nos
1: está.
0: diga.
1: Dice, saludos para el Mauri y la güera de San Pedro Apatlaco, Coixtla. Que se pongan el audio de Pelón, Pelón. Te hablan de Ponchito. A ver.
0: ¡Polo!
2: ¡Pelón! ¡Pelón! ¡Pelón!
1: Ahí está. Órale. ¿Con qué nos vamos, compa?
0: Vámonos con Rola, compadre. Lo nuevo de Latin Mafia. Te estoy correteando.

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1: Avanzando con el regreso a clases de la comadre y leche sabrolé desde la Gregorio Torres Quintero. Oigan, por cierto, le mando un abrazo a mis compas de la comadre que me están echando cotorreo, carnales. Ustedes saben qué rollo y ustedes han confirmado que soy bien gallo, carnal. Pero ese tema otro día lo arreglamos porque ahorita estoy con los chamacones que están disfrutando de su leche sabrolé, cortesía de la más sabrosa de Morelos. Seguimos con mis valedores, carnal. ¿Cómo te llamas?
2: Caleb.
1: ¿Caleb? Ok, ¿tú cómo te llamas, hermano?
2: Diego.
1: Diego, oye, ¿a qué hora entran a clases otra vez? ¿A las 11? ¿Qué dices? Ya ni me acuerdo. ¿Cómo no te vas a acordar? A ver, tú estás más seguro. ¿A qué hora entras otra vez a clases?
2: A las 11.
1: A las 11, carnal. Oye, ¿y si querías regresar a clases o la neta como que dijiste no?
2: No.
1: La neta no, ¿ah? ¿Tú querías regresar a clases?
2: Sí.
1: ¿Sí? Ay, no manches. Oye, ¿quiénes son más inteligentes, los niños o las niñas?
3: Los niños.
1: ¿Las niñas? ¿Crees que sí? A ver, ¿quién es más inteligente, los niños o las niñas?
3: No,
1: ¿quién?
3: No,
1: a ver.
3: No, no es cierto.
1: ¿Quién?
3: Los niños, sí,
1: ¿verdad?
3: Los niños, sí.
1: Sí, a ver, niñas, ¿quién es más inteligente, los niños o las niñas?
3: Los niños.
1: ¿Los niños? Ella sabe cosas. A ver, todos vamos a gritar juntos la comadre. Una, dos, tres. ¡La comadre!
4: ¡La comadre! ¡La comadre! ¡La comadre! ¡La comadre!
1: Pues ahí está para toda la gente de la más sabrosa de Morelos. Aquí la estamos pasando chévere, la estamos pasando rico, así que ya lo sabes. Estamos en el regreso a clases de la comadre y leche sabrolé. Estamos regalando malteadas, estamos pasando las chéveres. Yo creo que aquí me voy a quedar con mis compañeros. Me voy a regresar a clases. Estamos dando leche, así que ya lo sabes. ¿Qué pasó, carnal?
5: ¡Soy Kung Fu Panda!
1: Pues ahí está. Así se vive el cotorreo en la Gregorio Torres Quintero. Nosotros somos la comadre, papá, y de cariño nos llaman.
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0: Camila Fernández. ¡No manches!
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1: Vientos, 11 de la mañana con 8 minutos entre compas de la comadre. Oigan, y llegamos a la sección de los horoscompitos. Así es que si usted quiere saber qué le depara el destino para el día de hoy, pare la orejota y en casita.
2: De una vez, compadre, ¡sí! ¡Vámonos! Aries, arrancamos contigo porque hoy vas a descubrir que algo que parecía complicado era más sencillo de lo que pensabas. Una persona te dará una información que te va a ayudar a avanzar. Lo bueno, se abre una oportunidad que no estabas buscando. Lo random, vas a entrar a una habitación y olvidar por completo a qué ibas. Y tu consejo astral del día: no quieras resolver todo antes del desayuno, pues Roma tampoco se construyó en un lunes, Aries.
1: ¡Vámonos, amigos de Tauro! Atención, porque tu cartera te pide responsabilidad, pero tu corazón te pide un pequeño lujito. Busca el punto medio, darte un gusto sin después tener que comer frijoles pues toda la semana, ¿verdad? Lo bueno, una compra inteligente puede ahorrarte dinero. Lo inesperado, alguien podría invitarte algo y salvarte, pues, el presupuesto. Y tu consejo astral del día: si tienes que convencerte demasiado de comprarlo, probablemente no lo necesitas, amigo de Tauro.
2: Ok, ahí te va, doble cara, Géminis. Hoy vas a ser el centro de una conversación importante. Tu manera de explicar las cosas puede ayudarte a conseguir algo que llevas tiempo buscando. Lo bueno, tus palabras tendrán mucho peso. Lo random, vas a mandar un mensaje y revisarlo 14 veces antes de enviarlo. Y tu consejo astral del día: habla claro, las indirectas funcionan mejor en las canciones que en la vida, Géminis.
1: Vámonos, amigos de Cáncer. Este lunes trae una pequeña victoria personal. Puede ser algo que nadie más considera importante, pero para ti significará muchísimo. Lo bueno, reconocerás cuánto has avanzado. Lo inesperado, un recuerdo te hará valorar algo que tienes actualmente. Y tu consejo astral del día: no minimices tus logros solo porque todavía tienes metas pendientes, amigos de Cáncer.
2: Ok, compadre, estuvieron esos horóscopos. Primera parte, esperen los demás, así que no se empiecen a poner de que el mío la pasada, porque no es cierto, ¿eh? Oye, tenemos saludos, compa, para Jonathan allá en Mixlancingo, que nos pidió una rola de Costel ahorita con mucho gusto. Y también felicitaciones, el día de ayer Rosa Calzado cumplió años, compadre, allá en Temuac, le mandamos un abrazote y felicitaciones. Y el día de hoy a Fernando Daniel, que está en la Benito Juárez y que cumple años, compadre, de parte de sus papás. Saludos también a él. Así que, Ponchito, súbele las mañanitas para Rosa y para Fernando.

0: felicidades. Oye, también saludos para toda la gente que nos escucha allá en la tierra de los dulces, en Huasulco.
1: En Huasulco, compadre.
0: Les mandamos
1: claro
0: un abrazote,
1: sí.
0: Allá. Órale. En Tepalcingo también un abrazo para todos ustedes. ¡Vámonos, compadre!
1: ¡Fierro! ¡Vámonos con Rola del Commander! ¡El papel cambió!

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2: 27 grados.
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1: Amanda, ya estamos de regreso, 11 de la mañana con 27 minutos entre Compas de la Comadre. Y como siempre, le mandamos un saludote a todas las mamis que andan bien chambeadoras. Besos y abrazos. Y esperemos que ya estén bien descansaditas ahorita, okay, bien relajaditas.
2: Ay, oye, sí, ratito,
1: los chukis en la escuela, ya.
2: Ya, ¿no? Ahorita ya las amas de casa, ay, ya, descansando.
1: Bendito sea Dios.
2: Sí, dice, oye, no, es que pues, de repente tenía chuki ahí ya. ¿Cuántos tuvieron? ¿Mes y medio, no? ¿Casi dos meses?
1: La verdad, yo me acuerdo, fueron como dos meses.
2: Sí, ¿no?
1: Sí. Creo que les ampliaron ya las vacaciones.
2: Sí,
1: antes,
2: compadre.
1: Tenemos, no, creo que un mes,
2: sí.
1: ¿No?
2: No, no me acuerdo si era, creo que menos, ¿no?
1: Pues ya no me acuerdo, pero la cosa es que ahorita sí ya les dan más. Pero órale, bueno. Hola, hola.
3: Hola, muy buenos días. Un buenos saludo días para la gorrita del chicharrón aquí en la colonia Plan de Ayala, que siempre los escuchamos. Y por favor, que le dediquen la canción Amor Regresa de los Askis, pero yo creo que nunca regresa con ella.
2: ¡Chale!
1: ¡Chale, esa gordita de chicharrón! Anda media chamoy, ¿verdad?
2: Así
1: oiga,
2: es.
1: Y le cambiamos el temita porque ya sonemos a los Askis, ¿eh?
2: Órale,
1: que
2: va.
1: Nos propongan otra. ¿Qué onda, compadre?
2: Ahora sí, compadre, pues seguimos con los horóscopos. ¿Va? ¿Te late?
1: Va.
2: Vámonos, seguimos con Leo. Hoy alguien podría pedirte ayuda porque confía en tu capacidad. Acepta, pero sí, recuerda que ayudar no significa hacerle el trabajo completo a los demás. Lo bueno, tu liderazgo, sí, será reconocido. Lo random, alguien te pedirá un favorcito y ya sabes que nunca es tan poquito. Y tu consejo astral, sí, ayuda con gusto, pero pon límites con estilo, Leo.
1: Vámonos, amigos de Virgo. Tu lunes tendrá un pequeño caos que terminará beneficiándote. Sí. Algo no saldrá como lo planeaste y precisamente por eso encontrarás una mejor opción. Lo bueno, un cambio de planes jugará a tu favor. Lo random, vas a acomodar algo que estaba perfectamente acomodado. Y tu consejo astral del día, hoy deja pues que el desorden exista 5 minutos. No va a explotar la casa, amigos de Virgo.
2: Ok, Libra, hoy tienes una oportunidad para decir no, sin sentir culpa. Sí. Alguien puede sorprenderse, pero tú vas a sentir un alivio enorme. Lo bueno, recuperarás tiempo para ti. Lo inesperado, alguien que siempre te pide favores volverá a aparecer. Y tu consejo astral, decir que no también es cuidar tu energía. Libra.
1: Amigos de Escorpión, hoy vas a descubrir algo que estaba frente a tus ojos desde hace un buen de tiempo. Tu capacidad para leer entre líneas estará impresionante. Lo bueno, evitarás una decisión equivocada. Lo inesperado, una persona podría revelar accidentalmente lo que realmente piensa. Y tu consejo astral del día, observa más y habla menos. Hoy la información llegará sola, amigos de Escorpión.
2: Ok, compadre, pues ahí estuvieron los horoscompitos de este día, como la béisbol.
1: Muy bien, pues esperemos que hasta ahorita todo marche bien, ¿verdad?
2: Así es, así faltan los otros, faltan los otros.
1: Vámonos con música.
2: Vámonos, compa, con rola de Jenny Rivera, Déjame Volver Contigo.

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19: 28 grados.
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1: Estamos de regreso, 11 de la mañana con 49 minutos entre compas de la comadre en este lunes, inicio de semana, lunes de inicio de ciclo escolar, lunes de harta flojera.
2: Y agarraste ahí, compadre, en curva.
1: Pero bueno, con toda la actitud ya andamos por acá, ¿eh? ¿Qué onda, compa?
2: Así es, y seguimos con la última tanda de horoscompitos, ahí te va para Sagitario. Agosto se despide pidiéndote una cosa: haz algo diferente, no tiene que ser una gran aventura, puede ser cambiar la rutina y será suficiente para darle otro sabor al día. Lo bueno, un plan espontáneo te va a alegrar. Lo random, vas a empezar a pensar en el fin de semana, aunque apenas sea lunes. Y tu consejo astral del día: no necesitas esperar al viernes para tener algo que celebrar, Sagitario.
1: Vámonos, amigos de Capricornio, porque hoy podría recibir una respuesta que estabas esperando. No será necesariamente lo que imaginabas, pero te dará claridad para tomar, pues, el siguiente paso. Lo bueno, avance en un asunto pendiente. Lo random, vas a decir: solo termino esto, y terminarás haciendo tres cosas más. Y tu consejo astral del día: no confundas productividad con estar ocupado todo el día, amigo de Capricornio.
2: Ok, Acuario, hoy una persona te propondrá algo que inicialmente te parecerá raro. Dale una oportunidad antes de descartarlo, porque puede haber una buena oportunidad escondida. Y lo bueno, algo diferente puede abrirte una puerta. Lo random, una idea que tengas mientras haces otra cosa será la más interesante del día. Y tu consejo astral: no todo lo extraño es malo, a veces lo diferente es exactamente lo que necesitas, Acuario.
1: Vámonos, amigos de Piscis. Y cierras agosto con una energía de renovación. Algo que te preocupaba comenzará a perder importancia y podrás concentrarte en lo que realmente quieres. Lo bueno, recuperas motivación. Lo inesperado, una canción, persona o lugar despertará una idea que tenías olvidada. Y tu consejo astral del día: no necesitas tener todo resuelto, basta con saber cuál será, pues, tu siguiente paso, amigos, okay, de Piscis.
2: Perfecto, sí, compadre. Okay.
1: Por acá tenemos audios, compadre.
2: A ver, de una vez.
1: Hola, hola, buenos días.
3: ¿Qué hubo de mis chavalones, amigos? ¿Qué trampolín, chavorrucos? ¿Qué onda esos compas? ¿Qué? ¿La van a armar con las caguamas o qué? Te digo que no, ustedes no, me cae que nada, nada de nada con ustedes, deben ni tequila, ni caguama, ni nada.
1: ¡Eso! ¿Eh?
3: Les manda saludos el mismísimo, único e incomparable, Don Peluche, alias el mi rey.
1: ¡Oilo! ¡Saludos, guerrero! Lunes y ya quiere echar kawasakis.
2: No, pues, ¿qué le pasa? Sí.
1: Pero bueno, 11 de la mañana con 51 minutos.
2: Vámonos con rola de los Huracanes del Norte. Parece que no.

0: hasta la mera verdura del caldo se cansa. 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

0: Camila Fernández. ¡No manches!
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15: Hola, ¿qué tal? Les saludo nuevamente con gusto. Yo soy Víctor Manuel Romano y le presento la actualización informativa de Diario de Morelos. Las calles del centro de Cuernavaca se llenaron de padres de familia y estudiantes ayer domingo 30 de agosto, a unas horas del regreso a clases, donde papelerías y comercios de la zona registraron una alta afluencia de compradores que acudieron a surtir las listas escolares, comprar uniformes y completar los pendientes antes del inicio del ciclo escolar 2026-2027. En el regreso a clases, las escuelas de Morelos y los maestros están considerando la evaluación del uso de teléfonos celulares en las aulas. En una primer medida, en nivel medio superior, serán prohibidos estos aparatos de comunicación. La Secretaría de Salud en Morelos invita a padres de familia a estar al pendiente de enfermedades respiratorias ante el regreso a clases. Advirtieron que es importante mantener medidas de seguridad e higiene para evitar que los alumnos más pequeños padezcan de resfriados. Esta es toda la información al momento. Le invito a que en punto de las 2 de la tarde me sintonice aquí en La Comadre 101.7. Mientras tanto, que tengan todos un excelente mediodía.
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17: Ah, bueno, ya estamos de regreso, 12 del mediodía con 4 minutos, y vamos a entrar a la sección de Chile
11: mole y pozole para que ya vayan preparando sus teléfonos y arrancar con las votaciones.
17: Así es,
11: saludos,
17: compadre.
11: Para el Matute, que trae la ruta 2 económico 19 ramal algodonal. Ahí está, saludos, Matute. Vámonos, compadre.
17: Súbele lugares, compadre. Vámonos, de Chile tenemos a Cristian Nodal con el tema Aquí Abajo.

0: quieres escuchar a Cristian Odala, Guardianes del Amor, o a Gilberto Santa Rosa.
1: Vale, vamos con sus votos. Hola, ¿por qué votas?
2: De mole, chavo.
0: De mole, órale, compadre, ya está.
1: Un voto para Molito. Hola, ¿por quién votas?
3: Chile.
0: De Chile, vamos, uno de Chile y uno de mole.
1: Vale, perfecto, dice por acá, vamos por mole.
0: Ok,
1: vale.
0: Dos de mole.
1: Dos de mole, uno de Chile, cero de cero pozole. 735-180-1017 es el WhatsApp. O márcanos 735-35-376-08 y 09. Por acá dice voto por mole, ok, ya va tres, ¿verdad?
0: A ver,
1: escuchamos este, hola.
4: Tienes del amor, compa.
0: Ahí está, sí. Puro mole, compadre.
1: Vámonos, compa.
0: El perro, el gato y yo.

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1: Viernes 12 del mediodía con 10 minutos. Estás entre compas de la comadre de Chile, mole y pozole, compadre.
0: Gracias, compadre. Seguimos de Chile. Tenemos a Karim León con el tema No es por acá.

0: 5180-1017. Vamos con sus votaciones, hola.
1: Vámonos por la de mole, dedicada para mi flaquita,
2: Ok.
1: Fernanda.
2: La abeja miope, y ahí anda en los controles el zancudo loco, míralo.
0: A ver, vamos con sus audios. Acuérdense que damos preferencia a audios, ¿eh? A ver, hola, hola, ¿por quién votas?
3: La abeja miope, la abeja
2: Ahí está,
3: miope.
2: compadre, dos de mole.
0: Dos de molito, cero pozole y cero chile.
2: Che.
0: Hola, hola, ¿por quién votas?
4: La abeja miope,
2: Mira
4: la abeja
2: nada
4: miope.
2: más.
0: Pues se fue en banda, vámonos
2: Vámonos,
0: pues.
2: compadre, la abeja miope, braceros.

0: con la banda machos, algo de pozole, se llama Raquel.
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0: Tu rola, compa.
2: Dice Poncho que es la tuya. Nada más que no escuchaste.
0: No, no escuché.
2: ¿Qué pasó? Tenemos llamada, hola.
3: El recodo.
2: El recodo, compadre, gracias.
0: Hola, hola.
4: Una bandita, pozole, pozole.
2: Pozole, Raquel, ok.
0: Ok, y un voto para, ¿cómo vamos?
2: Para pozole y uno para chile.
0: Vale, perfecto, vámonos con más votos. Hola, hola, ¿por quién votas?
4: Tem, temerarios,
2: okay,
4: por favor.
2: Ok, todos vamos uno de mole, uno de chile y uno de pozole.
0: Vale, perfecto, vámonos con más votaciones. Hola, hola, ¿por quién votas? Hola.
5: ¿Qué hubo? Pan del recuerdo.
2: Ok, dos de chile, compadre. Okay.
0: Dos votos para chile, a ver, hola, hola, ¿por quién votas?
6: Temerarios, por favor.
2: Dos de chile, dos de mole y uno de pozole.
0: Uno de pozole, perfecto, ya está. Pues, por acá tenemos, a ver, danos llamada. Manden WhatsApp, por llamada. Favorcito.
2: Oye,
0: ya
2: hola,
0: está.
2: Hola. Bueno. Hola.
0: Hola, hola.
2: ¿Por qué, compadre?
6: Bueno, los temerarios.
2: Híjole, otra vez mole ganó.
0: Usámonos.
2: Puro mole, tu infame engaño.

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17: Ya tenemos 29 grados.
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0: Ok, 12 del mediodía con 24 minutos entre Compas de la Comadre y estamos en de Chile, Mole y Pozole.
17: Así es, compadre, seguimos con más de esta dinámica de Chile. Tenemos a Conjunto Primavera con el tema Necesito Decirte.

0: caliente, vámonos de pozolito, algo de los Tucanes de Tijuana. Se llama Espejeando.
1: Todos, espejeando. Un, dos, tres. Izquierda, derecha, arriba y enfrente, arriba y enfrente. Izquierda, derecha, izquierda, derecha, arriba y enfrente, arriba y enfrente.
2: ¡Vamos! ¿Qué dice la banda? 735-180-1017.
0: ¡Órale, hola!
2: ¿Qué hubo? ¿Qué fue
0: nada,
2: eso?
0: Dijeron,
2: ¿qué fue
0: nada.
2: Eso?
0: Órale, vámonos de este lado. Hola, hola, ¿qué
3: Los Sebastianes, compa, los Sebastianes.
2: Órale, Molito, en Molito.
0: Vida. Perfecto, un voto para Molito. Siguiente audio, ¿por quién votas?
4: Mole.
2: Mole.
4: Otra vez, vámonos por mole.
2: Puro mole. Ok.
0: Órale, pues, vámonos. Hola, hola, ¿por quién votas? Hola.
5: Yo voto por Espejeando.
2: Ok, uno de Pozole.
0: Dos votos para Mole, uno para Pozolito. Hola, hola.
5: Espejeando con el Rorro.
2: Órale, dos de Pozole,
0: órale,
2: compadre.
0: Dos votos para Pozole, dos votos para Mole. Y este audio Chile. Puede decidir. Hola, hola, ¿por quién votas?
6: Pozole, dos votos para Mole, uno para Mole.
7: Necesito hola. Quererte.
2: Necesito decirte, vamos. Chile ya lleva un voto, ok.
0: Hola, hola, ¿por quién votas?
7: Por Espejeando.
2: Ahí
7: por
2: está, compadre.
0: Vámonos, Pozolito. Espejeando los Tucanes de Tijuana.

0: 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Vientos 12:30 de Chile, Mole y Pozole.
1: Ok, seguimos. De Chile tenemos a Oscar Maidón y Fuerza Régida con el tema Tu Boda.

0: Vámonos y de Pozolito, Grupo Firme, Ya Supérame.
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2: ¡Vámonos! ¡Qué buena rola, compadre! ¿Qué dice la gente? A ver.
0: Perfecto, hola, hola.
3: Uno de Chile.
2: Uno de Chile, tu boda, okay.
0: Perfecto, a ver, siguiente audio. Vámonos de este lado. Hola, hola, ¿por quién votas? Sí, hola.
4: Con Chile.
2: Ok, ya vamos dos de Chile.
0: Ok, dos votos para Chilito, perfecto. A ver, hola, hola, ¿por quién votas?
4: Tu boda.
2: Ahí está.
0: ¡Sas! Tres votos para
2: Chile, compadre. Tu boda.

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1: ¡Vámonos de chile, mole y pozole, compa!
0: Así es, compadre. Seguimos con más música. De Chile tenemos a Herencia de Grandes con el tema Ya Borracho.

0: Solito vámonos con Grupo Ladrón, Tú Me Quieres Lastimar.
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2: 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Vámonos de pozole, Ángeles de Charlie, que levante la

0: sonamos.
1: Ahí están los temitas, tú dices a quién sonamos. Hola, hola, ¿por quién votas? Sí, hola.
0: ¿Qué hubo?
2: Hola. Ya borracho.
0: Ya borracho.
2: Ya borracho.
0: Ok, de Chile.
1: Vale, perfecto. Un voto para Chilito. Siguiente audio. Hola, hola. ¿Por quién votas?
3: De Chile.
0: De Chile. Dos de Chile.
1: Órale, perfecto. Vámonos. Siguiente audio. ¿Por quién votas? Hola.
4: Ángeles de Charlie. Ok. Ángeles de Charlie.
0: Dos de Chile, uno de Pozole.
1: Perfecto. Hola, hola. ¿Por quién votas? Sí.
5: Vámonos por Chile.
0: Ahí está, compadre.
1: Tres votos para Chile.
0: Vámonos. Ya borracho. Herencia de grandes.

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2: 29 grados.
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4: Vámonos, estamos de regreso, 12 del mediodía con 45 minutos, estás entre compas de la comadre, en esta sección de chile, mole y pozole,
2: compadre. Así es, compadre, seguimos de chile, tenemos a duelo con el tema malabares.

0: Demolito, vámonos con la receta, mi segunda vida.
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2: Y de pozolito te traigo algo para que se pongan a bailar, danza Kuduro.
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0: ¡Vámonos, compadre! ¡Qué buena rola! 735-180-1017. Bueno, las tres.
2: Órale, perfecto, ¿eh? O marca los 735-35-376-08 y 09. Hola, hola, ¿por quién votas?
4: Los Maras.
2: ¿Por quién dijo? A ver, otra vez.
4: Los Maras.
0: ¿Por los quién?
2: No entendí.
0: Compita, no te entendimos nada.
2: Sí, mándalo de nuevo. ¿Tenemos llamada?
0: Hola.
2: ¿Sí?
5: Danza Kuduro.
0: Danza Kuduro, ya estás, compadre.
2: Okay. Hola, hola.
6: Danza
0: Kuduro. Dos votos para Pozole.
2: Exactamente, por acá tenemos. ¿Qué dice? Léelo tú para que me
0: Está bien, Danza Kuduro.
2: Vámonos, Danza Kuduro.

0: Onyx.
1: Del mediodía con 49 minutos entre copas de la comadre. Oye, fíjate que estoy leyendo.
2: A ver.
1: No sé si sea una reflexión.
2: Ok.
1: Pero hombres, bueno, también mujeres que nos digan, ¿verdad?
2: Okay, a ver, ¿qué onda?
1: Fíjate, hay veces que tu mujer se enoja contigo porque no hiciste o porque hiciste algo que no debías o que debías de hacer, pero ella no te dijo que debías o no debías de hacerlo. Y ahora está enojada porque no hiciste o hiciste lo que no hiciste que debías o no debías de haber hecho.
2: Se enojan porque quieren.
1: Por todo. Mujer que no la hace de emoción.
2: Exactamente.
1: Es hombre.
2: Así de sencillo. Sí. Así. Es correcto, compadre.
1: Pero bueno, ¿qué onda, compadre?
2: Pero sí las creemos. Seguimos con De Chile Mole y Pozole. De Chile tenemos a Calibre 50. Simplemente gracias.

0: Capo Solito, algo del único carro que no contamina. 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
2: ¡Órale! ¿Qué dice la gente? 735-180-1017.
0: Hola, hola, ¿tenemos llamada?
2: Sí, hola.
3: Simplemente gracias.
2: Gracias, compadre. Un voto por Chile.
0: Hola, hola.
4: La princesa.
2: La princesa, tenemos otra llamada. Órale, ¿qué pasó?
0: Hola.
2: Bueno. ¿Por quién? ¿Por quién?
0: No se le entendió nada.
2: A ver, ahí sigue o ya no. Ya...
0: Se le corta la llamada. Hola, hola, ¿por qué votas?
5: Chile, por favor, dedicada para mi esposo Saúl.
2: Ok, dos de Chile, uno de mole.
0: Ok, perfecto. Siguiente audio. Hola, hola, ¿por quién votas?
6: Hola, buenas tardes, mi princesa.
2: Vamos, dos de Chile y dos de mole, compadre.
0: Ok, cero votos para Pozolito. 735, 180, 117. Por acá dice de mole. Perfecto, pues ya van tres, ¿verdad?
2: Ahí está, compadre. Vámonos. Mi princesa de Remy Valenzuela.

0: Manolito con los Carquis, el puñetazo.
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0: Vámonos, y de Pozolito, Bobby Pulido se murió de amor.

0: ¡Vámonos! Ahí están los semitas de chile, mole y pozole. Buenas, buenas. ¿Por quién votas?
1: El puñetazo de Raúl.
2: El puñetazo del Rorro. Tenemos llamada, hola.
3: Los Carquis.
2: Los Carquis. Ay, dos de mole, compadre.
0: Ok, dos de molito. Por acá nos escriben. Dice, los Carquis también, compa. Pues arrasaron.
2: Vámonos. ¡Vámonos, el puñetazo!

0: 9:59, compa. Ya, ¿qué crees?
1: ¿Qué?
0: Que ya nos vamos.
1: Huele a fuga, gas, vámonos.
0: Gracias a Ponchito Contreras, allá en controles técnicos. Nos escuchamos el día de mañana en punto de las 9:30 de la mañana. Mi nombre es Fernando Pacheco. Que tenga un excelente y bendecido inicio de semana. Y ya mañana arrancamos un nuevo mes.
1: Así es, compadre, nos vamos. Yo soy Raúl Archundia, pero te dejo con la frase del día. Ahí te va, como decía mi abuelo, compadre: pescar el pez es más placentero que comerlo. Si fuera por hambre, lo hubiera comprado. ¡Vámonos!
0: ¡Vámonos!
2: ¿Quién se pasó de lanza, compa? Porque ya huele a gas. Fuga, que hasta aquí llegó Entre Compas de la Comadre. Nos oímos en la próxima. No te agüites. 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
12: Los Jaguarú e Ingrid, me desespero.

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4: Arrancamos los especiales de esta semana. Por supuesto, último día del mes de agosto 31. Y muy contento porque arrancamos con una agrupación que, oiga usted, se ha hecho presente desde luego con nosotros en muchos aniversarios. La música desde luego de los Jaguarú. Y tengo llamada telefónica a la comadre. Muy buenas tardes.
5: Buenas tardes, Cisro.
4: Hola, ¿qué pasó?
5: ¿Me puedes poner una canción?
4: ¿Cuál quieres?
5: ¿Cómo decirte adiós?
4: ¿Cómo decirte adiós? Perfecto, la apuntamos, ¿vale?
5: Gracias.
4: Muchas gracias. Siguiente llamada telefónica, la comadre. Buenas tardes.
6: Bueno, buenas tardes, Cisro.
4: Buenas.
6: Soy Lucy de Totolapan.
4: Dígame, ¿qué pasó, Lucy?
6: ¿Podrías complacerme con una canción de los Jaguarú?
4: ¿Cuál de los Jaguarú?
6: La camisa negra.
4: La camisa negra, perfecto. Por aquí la apuntamos, ¿vale?
6: Saludos para usted y para Ponchito.
4: Muchas gracias, gracias, gracias. Recuerde el WhatsApp de la comadre, 735-180-117 y teléfono en cabina, 735-35-37608 y terminación 09. Y bueno, ¿qué te parece si vamos con lo más nuevecito, el lanzamiento, por supuesto, de los Jaguarú e Ingrid? Un tema que la verdad vale mucho la pena, me gusta porque es bailable, porque trae historia y lo va a gozar justamente allá en casita. Así arrancamos, por supuesto, los especiales de la comadre con los Jaguarú. Arrancamos con el lanzamiento de esta semana.
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4: Ellos son los Jaguarú e Ingrid, se llama Me Desespero, la 1:06. Pide tus rolas.

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La 1:10.

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1: Ángel Venegas,
0: La 1:14.

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0: Huautla, 30 grados.
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0: 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La 1:23.

0: La una ya con 27, aquí en la comadre 101.7 en los especiales de los Yaguaru, que por cierto el nombre proviene de la mitología guaraní y hace referencia a una mística y feroz criatura del agua. Ángel Venegas lo eligió para transmitir fuerza, garra y un toque salvaje a su propuesta de cumbia. Vámonos al WhatsApp de la comadre. Hola, hola, muy buenas tardes. Hola, buenas tardes, sí, dime.
1: ¿Qué onda, mi queridísimo Irro Romu? Por ahí compláceme con la de una espinita.
0: Ok.
1: De Yagorbo. Sale del Rorro, pura comadre de aquí del centro de Cuautla. Y ya ponte a trabajar.
0: ¡Si andamos chambeando, Rorro! ¿Cómo crees? Oye, también por acá nos piden algo desde Acatlipa. Te sigo esperando vía telefónica y también Lluve Mide en Cuernavaca. Vía telefónica 735-3537-608 y terminación 09. ¡Vámonos! ¡Suéltala!

0: Estamos disfrutando los especiales de La Comadre con los Jaguarú, agrupación que naciera por allá en 1997 bajo la dirección de Ángel Venegas y bueno, que vinieron a revolucionar la música en la escena tropical de todo nuestro país. Tengo un WhatsApp, vamos a escuchar qué nos dicen. Hola, hola, buenas tardes.
1: Hola, Iro, buenas tardes. Buenas tardes. Por favor, ¿puedes ponerme la canción del grupo Jaguarú, Amor sin Primavera? Gracias.
0: Ok, con todo el gusto del mundo, ya saben que aquí sus deseos son órdenes, así es que al regresar vendremos con esas rolas y siga mandando su WhatsApp. Aquí tengo varios formaditos, no se me desespere, los voy sacando poco a poco. Oye, también gracias porque cada fin de semana no me dejan solo, ¿eh? Sábado y domingo aquí están conmigo, les agradezco, ya saben, siempre es nota de audio. Porque también no me llega mucho escrito, pero en fin de semana es nota de audio también con su nombre, de donde me llaman, para poderles complacer. Ayer cerramos lo de Juan Gabriel. Y bueno, pues seguimos aquí a través del 101.7 FM. Vamos a la pausa, pero antes tengo una recomendación. 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
0: En Cuautla, 31 grados.
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0: Una 43.

0: La onda ya con 47, estamos en la recta final, pero vamos al WhatsApp de la comadre de este lado a ver qué nos quieren compartir en esta tarde de los especiales de Yaguarú. Hola, hola, muy buenas tardes. ¿Qué pasó? A ver.
1: Me puedes poner, pero tu mirada de los Yaguarú y un saludo para la gordita de chicharrón. Como siempre, siempre aquí en la Flanda y Ala.
0: No, a mí sí se me antojó una gordita de chicharrón, la verdad. Ya se ha prensado en salsa, ¿no? Como sí se antoja. Por acá dice, saludos para el molote de Yecapixtla, que está trabajando en Los Reyes. Está triste porque no llegó su chalán preferido, la meme. Y para el maestro sandunguero, que está en la corraleta echando pulque, si lo compras con la canción, tendrás que llorar. Antes por acá teníamos otro que ya habíamos leído. Dice por acá, me puedes poner la canción de Corazoncito Pum Pum de los Yaguarú. Saludos. Recuerden, síguese comunicando. Mañana yo regreso con más música a través de la Comadre 101.7, porque ya vienen las noticias. Gracias, Poncho, en los controles técnicos. Yo soy Rosa Lepay.

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14: tarde, son las 12 en punto ya de este lunes. Estamos terminando mes 31 de agosto del 2026. Yo soy Víctor Manuel Romano. Les saludo con gusto y le presento las noticias al momento.
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14: Sofocan los bomberos de Cuautla un incendio en una vivienda. Le voy a tener este reporte. Un accidente en moto deja personas lesionadas en Yautepec. Sin clases, escuelas de nivel medio superior en Cuautla, Ayala. Le tengo la información a qué se debe que los CEBETIS están en paro. Detalla la gobernadora Margarita González Arabia el plan integral de seguridad universitaria que se aplica en los 36 municipios de Morelos. Buscan que la regulación de uso de celular llegue a nivel medio superior, lo que ya se tiene en educación básica en la entidad. Explica la UAM el caso de este autobús. Venía Cuautla, se desvió a la Ciudad de México el viernes. ¿Qué dicen? Se lo vamos a platicar. El gobierno federal renovó este acuerdo con gasolineros por 6 meses más para mantener estabilidad en precio de gasolinas. Esta y mucha más información es la que le comparto en la próxima hora.
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14: Muy buenas tardes, tengan todos y cada uno de ustedes bienvenidos. Esta es la segunda emisión de Diario de Morelos Informa, transmitiendo completamente en vivo a través de la señal, a frecuencia de La Comadre 101.7. Ya comienzan las noticias de la tarde. En los controles técnicos me acompaña Poncho Contreras. Yo soy Víctor Manuel Romano. Le voy a dar a conocer en los próximos minutos lo que está sucediendo en Cuautla, en la región oriente, en el estado de Morelos, en el país y en el mundo entero. Ya lo sabe que todo lo que usted escuche lo puede ver y consultar en las diferentes plataformas que Grupo Diario de Morelos, al servicio de la comunidad, pone a su disposición. Nuestros periódicos Diario de Morelos, Extra de Morelos, nuestras estaciones de radio, la 99 en Cuernavaca, la Comadre 101.7 aquí en Cuautla, y por supuesto, el esfuerzo informativo que llevamos a las redes sociales. 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Así pues, vamos a comenzar con este noticiero, donde hay mucha información que compartirle en este lunes 31 de agosto del 2026. Vamos, así comenzamos la segunda emisión de Diario de Morelos Informa.
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14: En este momento, cuando ya son las 2 de la tarde con 3 minutos aquí en Cuautla, tenemos una temperatura de 30 grados centígrados. Hay pronóstico de lluvia entre las 3 y las 4 de la tarde, pero la temperatura se mantiene en estos 30 grados centígrados. Vamos a ver si la lluvia se concreta en nuestra ciudad. Fíjese que hoy el atardecer está indicado para que ocurra a las 6:50. Mientras tanto, en este momento le hago saber que la calidad del aire en Cuautla, en la región oriente, es buena.
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14: ¿Cómo se comporta el volcán Popocatépetl fin de semana, donde algunas personas pues acostumbran a ir a acercarse hacia el Popo, hacia el Iztaccíhuatl? Bueno, con la información que nos envía el Senapred, le doy a conocer que en las últimas 24 horas el Popo registró 38 exhalaciones. Hay que recordar que es el volcán activo el más cercano a nuestra región, por lo que las autoridades invitan, recomiendan y exhortan en no acercarse a las inmediaciones del volcán. Mientras tanto, yo le recuerdo que el semáforo de alerta volcánica del Popo permanece en color amarillo en su fase 2. Muy bien, pues estamos listos para iniciar con la información, pero antes de eso, lo más importante, el saludo, el agradecimiento a todos nuestros radioescuchas. ¿Dónde nos está sintonizando? ¿Ya está en su casa, con la familia? ¿Va a disfrutar de los alimentos? Muy buen provecho. Si usted, como nosotros, está trabajando, sonrisa en la cara, actitud positiva, buen ánimo. Para iniciar de buena manera este lunes, inicio de semana, arrancando esta semanita, pero por otra parte de quincena, despidiendo el mes de agosto. En todo lo que usted está haciendo, en el negocio, en la oficina, en la escuela, en la gasolinería, en los hospitales, en el transporte público, un abrazo grande. Vamos a comentar con la información. Esto es lo que está sucediendo en Cuautla y la región oriente.
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14: Oiga, por encima de una barda, elementos del heroico cuerpo de bomberos de esta ciudad tuvieron que sofocar un incendio que se registraba en un árbol en una casa de la colonia Año de Juárez, aquí en Cuautla, amenazaba justamente a la vivienda. Mi compañero reportero del Extra está en la línea telefónica y nos ha preparado esta información.
1: Tremendo susto se llevaron vecinos de la colonia Año de Juárez luego de percatarse de que de la casa de al lado salía una llamarada que estaba a punto de consumir su vivienda. Los hechos se registraron sobre la calle Agustín de Iturbide, allá en la colonia Año de Juárez, donde elementos del heroico cuerpo de bomberos cerca de las 23 horas recibieron el reporte de una fuerte llamarada al interior de un domicilio donde desafortunadamente no se encontraban personas, por lo cual no se podía acceder al inmueble. Sin embargo, con ayuda de la policía y de vecinos del lugar, se puso una escalera en un costado sobre una barda en la que los bomberos subieron para poder sofocar el siniestro sin tener que entrar de manera completa al domicilio. Sin embargo, las llamas sí alcanzaron algunos objetos y algunas láminas que había en el inmueble de al lado, donde afortunadamente solo registraron daños menores en el lugar. Por el momento, la información.
14: Oigan, aprenden a un hombre por violación en hechos que ocurrieron en esta ciudad de Cuautla. La madre de la víctima presentó su denuncia ante las autoridades correspondientes y es que miren, atención a una orden de aprehensión por este delito de violación agravada. Elementos policíacos de la Fiscalía Regional Oriente aseguraron a Arturo Daniel N., quien de inmediato quedó a disposición del juez que lo requirió. Y es que de las indagatorias de estas autoridades especializadas se conoció que la denuncia presentada por la madre de la víctima señaló que el pasado 15 de julio, pues su hija había sido violentada por dicho sujeto aquí en nuestra ciudad. Derivado de las investigaciones y peritajes realizados, las autoridades solicitaron y obtuvieron una orden de aprehensión y esta se cumplimentó, por lo que los elementos ubicaron y aseguraron a Arturo Daniel N. aquí en nuestra ciudad y enseguida quedó a disposición de la autoridad que lo requirió y ahora, por supuesto, estaremos muy al pendiente de lo que determinan en torno a este sujeto detenido, aprehendido por el delito de violación. Lo que siempre le platico, desafortunadamente estos accidentes en motociclistas siguen ocurriendo. Y es que mire, dos mujeres resultaron lesionadas al derrapar en su motocicleta sobre esta carretera Yautepec-Huacalco, a la altura del barrio de Ixtlahuacán de Yautepec. De nueva cuenta, mi compañero reportero Jesús Colín nos tiene más información al respecto.
1: Dos mujeres resultaron lesionadas al derrapar sobre su motocicleta cuando circulaban en la carretera Yautepec o Acalco, a la altura del barrio Ixtlahuacán, la tarde del domingo. Fuentes policíacas informaron que cerca de las 17 horas, dos femeninas se encontraban tiradas en el camellón y fueron reportadas por vecinos de la zona, que de inmediato solicitaron la ambulancia en el lugar. Paramédicos del municipio llegaron para atender a las dos femeninas de aproximadamente 30 años de edad, las cuales fueron trasladadas al Hospital General de Cuautla para recibir atención médica. Según testigos, la motocicleta perdió el control cuando pasaron un tope y terminaron tiradas ahí en el camellón para luego ser atendida por los socorristas y posteriormente trasladadas al hospital. Mientras tanto, la motocicleta que conducían era llevada al corralón para esperar a que se recuperen para aplicar las sanciones correspondientes. Por el momento, la información.
14: 2:08 p.m, vamos con las noticias, la información de lo que está sucediendo en Cuautla, en la región oriente. Oiga, pues hoy tendría que iniciar las clases en niveles básicos, pero también en algunas instituciones de educación media superior. Pero esto no ocurrió así en el Cebetis 76 de aquí de Cuautla, en el 194 de Ciudad Ayala y en más instituciones educativas. Y es que alrededor de 160 trabajadores que integran la plantilla del Cebetis 76 de Cuautla se sumaron este lunes 31 de agosto al paro de labores que mantienen planteles de educación media superior en Morelos para exigir el pago de prestaciones pendientes, algunas de las cuales aseguran pues llevan más de 2 años sin ser cubiertas. Saludo con gusto a mi compañera Marcela Mejía, quien está al teléfono y nos tiene esta información. Marce, ¿cómo estás? Buenas tardes, platícanos.
2: Manuel, muy buenas tardes. Te saludo con gusto a ti y a todo el auditorio y les comparto que cerca de 160 trabajadores que integran la plantilla del CBETI 76 aquí en el municipio de Cuautla se sumaron este lunes 31 de agosto al paro de labores que mantienen planteles de educación media superior en el estado de Morelos, y recordemos que están exigiendo el pago de prestaciones pendientes. Algunas de estas aseguran llevan más de 2 años sin ser cubiertas. Jonathan Arias, quien es delegado sindical de la delegación de 221, señaló que durante este periodo se han mantenido mesas de diálogo con autoridades de la Dirección General de Educación Tecnológica Industrial y de Servicios, es decir, el DGTI, sin que hasta este momento se concrete el pago de los adeudos tanto para trabajadores que están en activo como jubilados. Él dijo: desconocemos a qué se deba este retraso de los pagos, no nos han sabido dar una respuesta de por qué todavía no se paga. Y es que de acuerdo con el representante sindical, solamente el CBETI 76 de aquí de Cuautla tiene a cerca de 44 trabajadores que no han recibido diversos pagos pendientes, mientras que a nivel estatal él estimó que la deuda con docentes ascendería a cerca de 50 millones de pesos. Este paro, recordemos, comenzó justamente durante el arranque de este ciclo escolar 2026-2027. Incluso durante la mañana de este lunes, algunos estudiantes, te platico, sí llegaron a este plantel sin conocer que las actividades pues habían sido suspendidas. Arias indicó que la protesta va a continuar el día de mañana, martes 1 de septiembre. Los docentes de hecho tienen contemplado regresar a las aulas hasta el miércoles 2 para disminuir las afectaciones académicas y poder dialogar con los estudiantes sobre alternativas que podrían estarse implementando en caso de que este conflicto continúe. Y es que entre las posibilidades pues se encuentra recurrir temporalmente a clases en línea para evitar un mayor rezago mientras mantienen en las acciones de presión. Sin embargo, si durante los próximos días pues no existe una respuesta por parte de las autoridades, los trabajadores sí prevén ampliar este paro para la siguiente semana. Se irían a paro lunes, martes y miércoles. Así que el representante sindical pues sostuvo que la intención es ejercer presión sin perjudicar de manera permanente a los estudiantes, por lo que las suspensiones se van a realizar de manera escalonada. De hecho, él compartió las siguientes palabras. Dijo: en verdad pedimos disculpas a los padres de familia y a los alumnos, pero no hemos tenido respuesta, no nos atienden. Recordemos que este movimiento aquí en el municipio de Cuautla, en el CBETIS, pues forma parte de las protestas que este lunes alcanzó a cerca de 21 planteles y a 4 brigadas de distintos subsistemas de educación media superior del estado de Morelos, donde los trabajadores están reclamando, entre otros conceptos, gratificaciones por jubilación, estímulos por años de servicio, apoyos y diversas prestaciones que hasta este momento permanecen pendientes. Hasta el momento es la información que te tengo, Manuel. Muy buenas tardes.
14: Gracias, Marce. Muy buenas tardes. Pues mire, es el CBETI 76 aquí en Cuautla, el CBETI 194 allá en Ayala, el CETIS 99 de Yautepec, estas instituciones educativas que al menos hoy y mañana no tendrán actividades escolares con este paro. Así es como inicia el ciclo escolar 2026-2027. Ya son las 2 de la tarde con 12 minutos. Vamos con más información, más noticias. Le platico que el fin de semana se entregaron calles pavimentadas en Yautepec. Ayer domingo se inauguró la calle Vicente Guerrero en la comunidad de San Isidro. Al respecto, el presidente municipal de Yautepec, Eder Alonso Gutiérrez, señaló: me dio gusto acompañar este domingo a los vecinos para inaugurar la calle Vicente Guerrero de la colonia San Isidro, realizada bajo el esquema calle organizada, calle pavimentada. Mi reconocimiento al ayudante municipal y al presidente del comité de obra por el trabajo y la organización de este esfuerzo. Muchas gracias a los ayudantes municipales, a los vecinos por acompañarnos, así como a la síndica municipal. Mientras que el sábado se inauguraron 4 calles de la colonia Otilio Montaño, y es que como parte de los avances logrados bajo este mismo esquema calle organizada, calle pavimentada, se inauguró la pavimentación de la calle Guillermo Herrera, Hermenegildo Galeana, su prolongación y Monte Albán, como le platico, en la colonia Otilio Montaño de Yautepec. Con más de 2.100 metros cuadrados de concreto, y estos se suman a 300 metros lineales donde continúan avanzando las obras públicas en Yautepec, y sobre todo con este esquema tan interesante con el que el gobierno municipal de Yautepec le ha permitido llevar pavimentaciones. Calle organizada, calle pavimentada, un gran programa del Ayuntamiento de Yautepec. 2 de la tarde con 14 minutos. Vamos a regresar, por favor, con Marcela Mejía, quien ahora nos platica que por quinto año consecutivo allá en Yecapixtla, en la capital mundial de la cecina, se llevó a cabo la entrega de paquetes de útiles escolares para estudiantes del municipio, con una meta estimada de 11,000 apoyos distribuidos en 82 escuelas. El arranque se realizó este lunes, ahí estuvo mi compañera Marcela Mejía. Marce, platícanos cómo va esta entrega de útiles escolares en Yecapixtla.
2: Así es, esta mañana en Yecapixtla, por quinto año consecutivo, se realizó la entrega de paquetes de útiles escolares para estudiantes del municipio. Se tiene una meta estimada de 11,000 apoyos que serán distribuidos en 82 escuelas. Y es que durante esta jornada que se realizó en la primaria Héroes del Sur, ahí en la colonia Juan Morales, el presidente municipal, Eladio Rafael Sánchez Zavala, señaló que este programa busca aliviar parte de los gastos que se enfrentan las familias durante este regreso a clases. De hecho, de acuerdo con el edil, cada uno de estos paquetes representaría un ahorro estimado de al menos 300 pesos por estudiante, además de que permite que los alumnos pues cuenten con materiales similares dentro de las aulas. Sánchez Zavala sostuvo que una de las prioridades es colocar a la niñez al frente de las acciones municipales y consideró que recibir sus útiles pues también representa una motivación para que los estudiantes al inicio de este nuevo ciclo escolar pues tengan un mejor aprovechamiento. Los padres de familia reconocieron este apoyo. De hecho, Mayra Ramos, una madre de familia de esta institución, destacó que la entrega sí representa un beneficio directo para la economía de los hogares y señaló que Yecapixtla fue uno de los primeros municipios que impulsó este tipo de apoyos. Ella dijo, es un apoyo que sí se refleja en las finanzas familiares, y pues durante esta entrega el presidente estuvo acompañado de la presidenta del sistema DIF de ahí de Yecapixtla, Yuridia Méndez Alanís, así como de la síndica Karina López Robles y otros integrantes del cabildo. Ahora, sobre las condiciones financieras del municipio, Sánchez Zavala aseguró que Yecapixtla no enfrenta deuda pública ni laudos impagables, una situación que dijo permite dirigir recursos a programas y apoyos para la población. Él dijo, nosotros no sufrimos con el tema financiero, no tenemos laudos impagables ni deuda pública. Estas fueron las declaraciones del presidente municipal durante el arranque de entrega de estos paquetes de útiles escolares ahí en la colonia Juan Morales. Hasta el momento es toda la información. Que tengan todos una excelente tarde.
14: Gracias, Marcia. Igualmente para ti, muy bonita tarde. 2:16 p.m. Cerramos con la información regional. Le platico que el Ayuntamiento de Totolapan anunció que será pavimentada la calle que conecta al balneario El Condado, por lo que pide a los automovilistas que circulan por esta vialidad que por 60 días aproximadamente pues tomen precaución, ya que como le platico estará cerrada la circulación por esta pavimentación. Recuerde que las molestias son pasajeras, sin embargo, los beneficios son permanentes. Bueno, le doy a conocer que el cierre de esta calle hacia el balneario El Condado comenzará a partir de mañana martes 1 de septiembre. Así que tome precauciones, utilice vías alternas para poder conectar, para poder circular allá en el municipio de Totolapan, donde continúan las obras públicas.
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14: Saludo con gusto nuevamente en la línea telefónica a mi compañero Jesús Colín, que nos tiene el reporte vial de Diario de Morelos. Amigo, buenas tardes, ¿cómo está la circulación?
3: Hola, ¿qué tal, Manuel? Aquí a toda la audiencia, pues como conforme fue fluyendo los minutos y conforme fue transcurriendo el día, poco a poco se fueron descongestionando todas las áreas viales que se vieron copadas por la situación de las entradas a las escuelas y también obviamente las salidas. Ya poco a poco los laterales de la avenida Reforma han vuelto a la normalidad después de un rato de caos ahí, sobre todo en la colonia Guadalupe Victoria y posteriormente también allá en la colonia Emiliano Zapata. La avenida Insurgentes con la misma situación, poco a poco se fue descongestionando y poco a poco las unidades fueron fluyendo ya de manera normal. En la colonia Otilio Montaño, la avenida Ricardo Flores Magón de por sí toda la vida es un caos, y ahora con la entrada de los escolares, obviamente, pues va a generar ahí un conflicto, sobre todo con dirección hacia la colonia Tepeyac. Ya también en la zona de la México Cuautla, a la altura de Tetelcingo, recordemos que de un lado tenemos el internado y en la parte de enfrente tenemos también una primaria, la primaria Cuauhtémoc, que afortunadamente ya pues fueron liberando la circulación. Recordemos que ahí no hay como tal una zona de ascenso y descenso de alumnos y esto genera conflicto vial en ambos sentidos de la México Cuautla. antes, metros antes de la lo que es la entrada a la Plaza 12 de Octubre y la base, la de la Central de Abasto, y esto genera conflicto vial en este tramo. A la normalidad.
14: Muchas gracias, pues si usted va con manos al volante, tenga precaución y cuidado. Mis compañeros de Diario de Morelos entrevistaron al senador Víctor Mercado con motivo del segundo informe de la presidenta Claudia Sheinbaum. Escuchemos este fragmento.
4: Nos da mucho gusto saludarles este día. Estamos transmitiendo a través de nuestras diferentes plataformas de Grupo Diario de Morelos y también a través de la 99 y la 101.7, La Comadre, nuestra estación hermana. Como ustedes saben, la próxima semana estará en la entidad, aquí en el estado de Morelos, la presidenta Claudia Sheinbaum Pardo, para presentar su segundo informe de gobierno y para hablarnos sobre este tema. Le agradezco que esté con nosotros este día al senador Víctor Mercado. Senador, gracias por su tiempo. Y gracias por recibirnos. ¿Cómo está?
5: Muy bien, Carlos. Un saludo a ti y a todo su auditorio. Efectivamente, nuestra presidenta de la República viene el próximo jueves, día 3, que va a estar aquí en nuestro estado de Morelos. Es una rendición de cuentas en el estado. Ya vemos obras, viviendas, apoyos sociales, mejoras y empleo, seguridad. Todo esto responde al mandato que el pueblo nos confió a nosotros como funcionarios y a nuestra presidenta, la doctora Claudia Sheinbaum.
4: Habla de obras, senador Víctor. ¿Qué obras en estos 2 años de trabajo de la presidenta han dado buenos resultados para la entidad?
5: Sí, claro. Mira, tenemos el puente Los Muros, que está en Jojutla. Se invirtieron 31 millones de pesos. El avance en la modernización de la carretera Cuautla-Tlapa, con una inversión de más de 13.600 millones de pesos. El distribuidor vial de la universidad, que por mucho tiempo, no sé si recuerdas que lo han pedido los estudiantes, efectivamente, muchísimo tiempo, y de verdad es un gran logro la presidenta fijado en nuestro estado para hacer ese puente que no sabe lo que va a contar, no nada más para los universitarios, sino para toda la gente que vive allá, también en esa zona, la gente que viene de México también y va a poder ahora sí que ya no meterse hasta aquí, hasta Cuernavaca, de ahí de la autopista va a poder entrar a la universidad.
4: Otro de los rubros, senador, importantes para el gobierno federal y que están enfocados para el estado de Morelos es el campo.
5: El campo, efectivamente, fíjate que se están invirtiendo más de 1,000 millones en riego para productores que tengan agua y mejores cosechas. Un ejemplo es la inversión en el distrito de riego 016 que beneficia a varios municipios del sur, Zacatepec, Jojutla, Xochitepec, Tlaltizapán, Mazatepec, entre otros.
4: Son importantes estos dos rubros, tanto el campo como las obras que ya se están iniciando y que ya se realizaron en la entidad en estos 2 años de gobierno de la presidenta Claudia Sheinbaum, pero también la gente, los morelenses, estaban solicitando viviendas. Este tema, ¿cómo ha ido avanzando el gobierno federal aquí en el estado de Morelos?
5: Sí, fíjate que efectivamente la meta son 24 mil casas, ya hay más de 3 mil en construcción y miles de familias recibirán escrituras, apoyo para créditos. Además, se beneficiarán más de 62 mil familias en atender créditos que son difíciles de pagar. Existe una meta de 8,000 escrituras para dar certeza sobre el patrimonio de las familias.
4: Estamos platicando.
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16: Tenemos 30 grados centígrados.
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16: Le platico que un día como hoy, 31 de agosto, pero de 1981, se creó el Instituto Nacional para la Educación de los Adultos, el INEA. Al ratito en el dato curioso, más información.
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16: Todas las noticias que usted va a leer y escuchar el día de mañana, se las platico aquí antes que nadie. La gobernadora de nuestra entidad, Margarita González Arabia, informó que como parte del Plan Integral de Seguridad Universitaria, a partir de hoy se está reforzando la seguridad en planteles de educación superior. El programa contempla 1,038 cámaras de videovigilancia en 23 planteles de 6 universidades, además de 10 paraderos seguros. Esto se busca que en todos los municipios haya seguridad universitaria. Mi compañero Salvador Rosas estuvo esta mañana en este importante evento donde se dio a conocer este Plan Integral de Seguridad Universitaria y se puso en marcha tras el regreso a clases. Vamos con Salvador Rosas, quien nos informa.
8: Hola, ¿qué tal? Te saludo con gusto a ti y a la audiencia y te informo que en conferencia de prensa de este lunes, la gobernadora Margarita González Arabia dio a conocer que comenzó la aplicación del Plan Integral de Seguridad Universitaria con la instalación de 1,038 cámaras de videovigilancia que se instalarán en 23 planteles de 6 universidades de Morelos. La Universidad Autónoma del Estado de Morelos concentrará 749 cámaras y también habrá equipos en los tecnológicos de Zacatepec, Cuautla, en la UPEMOR, en la UTES y también en la Universidad Tecnológica Sur del Estado de Morelos. El plan incluye 10 paraderos, también incluye 10 paraderos seguros, 4 módulos de vigilancia y 450 luminarias autónomas y solares. Los paraderos estarán en planteles de la UAM, Campus Chamilpa, Cuernavaca y Cuautla, así como en Jojutla. Los módulos de seguridad se instalarán en Chamilpa, en la Universidad Autónoma del Estado de Morelos, en la Preparatoria 3 de Cuautla y en la Escuela de Estudios Superiores de Atlatlaucan. Las luminarias reforzarán la seguridad en distintos campos universitarios y se estarán instalando a partir de este, desde el día de hoy, que es 31 de agosto, hasta lo que queda del mes de septiembre. Este es el reporte. Muy buenas tardes.
16: Gracias, amigo, por la información. Y justamente al respecto, pues la mandataria estatal se refirió a este tema de la seguridad en las universidades. Esto fue lo que señaló, es la voz de Margarita González Arabia.
18: Compromisos que hicimos algunos meses con las y los jóvenes estudiantes de nuestro estado. Venimos a rendir cuentas para la comunidad universitaria. Comentarles que hemos hecho un trabajo integral y coordinado con los consejos, que estamos creando mejores condiciones para el estudio de los estudiantes, por supuesto, y que puedan desarrollarse mejor, y más oportunidades para alcanzar sus metas. Presentamos hoy y entregamos el día de hoy la siguiente pregunta. Dentro del Plan Integral de Seguridad Universitaria, que como todos ustedes saben, y lo anunciamos hace algunos meses y hemos venido trabajando, entregamos el día de hoy 1,038 cámaras para 23 planteles y 6 universidades, 10 paraderos que ya están desarrollados, 4 módulos de trabajo y 450 luminarias. Quiero pasarles un video para que puedan ver estas acciones, por favor.
16: Bueno, pues estuvo entonces la gobernadora muy cercana a los estudiantes universitarios y fíjese que hoy también se dio a conocer que serán entregadas estas tarjetas del Pase Olín a más de 13,000 estudiantes de Morelos a partir del 2 de septiembre. Gente del auditorio se comunicó con nosotros para preguntarnos qué sabemos de este Pase Olín, pues le damos respuesta. Esta entrega comenzará, como le digo, a partir de este miércoles 2 de septiembre. El calendario inicia en la UPEMOR Y después, pongan atención, el viernes 4 de septiembre se entregará a la comunidad universitaria de Cuautla y Zacatepec para el próximo lunes 7 y 8 en el campus Chamilpa y el 9 al área de la salud, estas tres últimas de la UAM. Así que aquí en Cuautla, el Tecnológico de Cuautla será el viernes 4 de septiembre. Escuchemos esta información al respecto.
19: Ya no es necesario que hagan otro trámite, el único trámite que van a realizar pues es ir a recoger su tarjeta. ¿En dónde lo vamos a hacer? Vamos a arrancar el día 2 de septiembre con la UPEMOR. En la UPEMOR vamos a estar entregando dentro de la unidad académica todas las tarjetas. El día 4 de septiembre estaremos en el Tecnológico de Zacatepec y estaremos en el Tecnológico de Cuautla, adentro de las unidades académicas haciendo las entregas. Para el caso de nuestros alumnos de la UAM, estaremos el día lunes y martes, que es 7 y 8 de septiembre, entregando en sede Chamilpa, también asimismo adentro de la universidad. Y para ciencias o el área de la salud, estaremos el día miércoles 9 de septiembre, también entregando en sus unidades académicas. ¿Qué es lo que se necesita para que puedan recibir esta tarjeta y qué es lo que necesitan llevar nuestros estudiantes? Esta información pues también la vamos a estar soltando y publicando en todas las redes sociales a partir de este anuncio, de igual manera con los rectores en las páginas oficiales de cada universidad. Es necesario que los jóvenes lleven una copia del INE, su copia de comprobante de domicilio y su copia de comprobante de acreditación de estudios. Estos tres documentos son los que los estudiantes ya cargaron en el CIRE, ya cargaron en la plataforma. Únicamente es llevarlos impresos y con eso estarían pudiendo recibir en físico su tarjeta personalizada y de inmediato pues poder hacer uso de los recursos. Eso sería cuanto, gobernador. Gracias.
16: Bueno, pues ahí está la información. Por cierto, ahora se busca extender a instituciones de educación media superior esta regulación del uso de celulares en las aulas, que aquí en Morelos ya se tiene en educación básica. Vamos con Marcela García, quien nos refuerza esta información.
20: Educación analiza extender al nivel medio superior la regulación del uso de teléfonos celulares que ya se aplica en educación básica. Esto ante los casos de estudiantes que pierden atención durante las clases por permanecer pendientes de sus dispositivos. Carlalina Herrera Alonso, titular de la Secretaría, informó que la propuesta está en etapa de consulta y será revisada en la Comisión para la Planeación Integral de la Educación, además de considerar los lineamientos que se establezcan a nivel nacional. Aclaró que la intención no es prohibir la tecnología, sino evitar distracciones dentro de las aulas y fomentar un uso responsable. Y es que cuando celulares o tabletas sean necesarios para actividades académicas, sí podrán utilizarse. Una de las alternativas consiste en instalar espacios en la entrada de los salones para que los estudiantes depositen sus teléfonos al comenzar la clase y los recuperen al terminar. Herrera Alonso destacó que esta práctica ya funciona en algunos planteles, entre ellos el CONALEP Cuernavaca, en donde los jóvenes dejan voluntariamente sus dispositivos antes de iniciar las actividades. La secretaria señaló que el uso excesivo del celular puede afectar el aprovechamiento y contribuir al abandono escolar. Recordó que alrededor de 2018 y 2019 la desafiliación en la educación media superior alcanzaba el 18%, mientras que actualmente el promedio se ubica en 13.1%. Explicó que detrás del abandono no solamente existen causas económicas, pues algunos jóvenes dejan sus estudios después de reprobar materias debido al bajo aprovechamiento. En educación básica continuará la regulación iniciada tras el acuerdo emitido en marzo. Esta está acompañada de reuniones regionales con familias y especialistas para advertir sobre riesgos emocionales, cognitivos y de seguridad asociados al uso inadecuado de dispositivos y redes sociales. Hasta aquí mi reporte.
16: Gracias, Marce, por la información. Oiga, el fin de semana, el viernes para ser exactos, pues las redes sociales aquí en Diario de Morelos reportamos de este autobús que vendría a Cuautla saliendo de la UAM en su campus Chamilpa y que presuntamente fue desviado a la Ciudad de México. Bueno, pues la UAM reforzó la supervisión de los autobuses que trasladan a sus estudiantes luego de que una unidad de la línea de transporte Estrella Roja con 30 alumnos a bordo se desviara de su ruta habitual hacia Cuautla y fuera localizada sobre la autopista México-Cuernavaca. La institución solicitó a la empresa transportista información para esclarecer lo ocurrido. Vamos con Alfa Peñalosa, quien nos reporta.
1: La Universidad Autónoma del Estado de Morelos, la UAM, reforzó la supervisión de los autobuses que trasladan a sus estudiantes luego de que una unidad de la línea de transportes Estrella Roja con 30 alumnos a bordo se desviara de su ruta habitual hacia Cuautla y fuera localizada sobre la autopista México-Cuernavaca. La institución solicitó a la empresa transportista información para esclarecer lo ocurrido y conocer las medidas que aplicarán para evitar otro incidente. Viridiana y de León Hernández, rectora de la UAM, informó que la universidad ya envió formalmente un oficio a la empresa para solicitar mayores detalles sobre el trayecto que siguió la unidad y los protocolos de seguridad que se aplicaron. Señaló que la institución también solicitó una reunión con representantes de la Estrella Roja para conocer las acciones que tomarán y valorar medidas adicionales de seguridad para los estudiantes. Y como medida extraordinaria, la UAM ya ha establecido una supervisión adicional para los autobuses que prestan el servicio a la comunidad universitaria. Las unidades ya cuentan con una bitácora de seguimiento con el objetivo de tener mayor control sobre los recorridos y garantizar que los alumnos lleguen a su destino. Finalmente, la rectora pues explicó que la universidad el pasado viernes activó su protocolo de seguridad cuando tuvo conocimiento de esta situación y mantuvo comunicación en todo momento con la empresa y las autoridades estatales. Añadió que la Secretaría de Seguridad y Protección Ciudadana y la Secretaría de Gobierno del Estado de Morelos apoyaron en las acciones de seguimiento, mientras que los directivos y docentes de los planteles de la región oriente también participaron para verificar que los estudiantes llegaran con bien a sus hogares. La rectora destacó que la prioridad de la universidad pues es garantizar la seguridad de los alumnos que utilizan este servicio, por lo que van a mantener seguimiento del caso hasta obtener una respuesta de la empresa y definir junto con ella posibles medidas adicionales. Hasta aquí mi reporte.
16: Pues ahí está esta explicación sobre estos hechos. Escuchamos la segunda parte de la entrevista al senador Víctor Mercado con motivo del segundo informe de la presidenta Claudia Sheinbaum.
21: Víctor Mercado, de esta próxima visita de la presidenta Claudia Sheinbaum, transmitiendo a través de nuestras diferentes plataformas de Grupo Diario de Morelos y también a través de la 99 y la 101.7 La Comadre. También el tema educativo, senador, es importante, lo hemos visto recorrer por instrucciones de la presidenta Claudia Sheinbaum escuelas, pero también es un sector que también le preocupa al gobierno federal.
22: Sí, fíjate que la presidenta, pues ya hay pues nuevos espacios en Yautepec, hay bachilleratos en Jantetelco, en Xochitepec y una unidad universitaria que está en Ayala y se están creando nuevos espacios para que nuestros jóvenes puedan estudiar. En Yautepec ya se generaron 405 lugares más o menos y ahora se trabaja para sumar otros 900, además que se están construyendo.
21: Lo hemos escuchado y lo hemos visto al senador Víctor Mercado cuando platica con la gente, decirles también que hay preocupación y que lo más importante en la vida es el tema de la salud también, donde sí se ha invertido y hay buenos proyectos para Morelos.
22: Fíjate que efectivamente vino también la presidenta y avanza el hospital del IMSS en Yecapixtla, ya lo inauguró, el de Jiutepec que también estuvo con nosotros, ahí estuve con ella acompañándola, se fortalece el ISSSTE Emiliano Zapata, son proyectos muy importantes. En Yecapixtla también avanza un nuevo hospital del IMSS con 90 camas y 23 consultorios, 4 quirófanos, si no me equivoco, más o menos estuvimos acompañando a la doctora cuando vino a inaugurar.
21: Los programas sociales, los programas de bienestar van incrementándose, hay una ampliación de este beneficio también para el Estado de Morelos, y no solamente para Morelos, sino para México, a raíz de la preocupación que existe por la presidenta Claudia Sheinbaum.
22: Sí, claro, existen más de 600,000 beneficiarios en Morelos, pensiones para adultos mayores y mujeres, apoyos a personas con discapacidad, becas y Sembrando Vida. Los programas del bienestar es uno de los principales compromisos de nuestra presidenta, la doctora Claudia Sheinbaum.
21: A 2 años, senador Víctor Mercado, de gobierno federal que encabeza la presidenta Claudia Sheinbaum, ¿cuáles son los indicadores sociales que tienen ustedes?
22: Bueno, mira, hay menos pobreza, más ingresos, hay reducción de homicidios, los resultados muestran avances reales, los resultados hablan, se están sintiendo un cambio en la vida de las familias morelenses. Entre 2018 y 2024, más de 255,000 personas salieron de la pobreza y el ingreso de los hogares aumentó el 14.1% más.
21: Senador, pues le agradecemos su tiempo. que nos haya recibido aquí en su oficina, pero también algún mensaje para todos los morelenses que estaremos escuchando la próxima semana a nuestra presidenta Claudia Sheinbaum.
22: Bueno, mira, estos resultados forman parte de la transformación que encabeza nuestra presidenta, la doctora Claudia Sheinbaum Pardo. Responde al mandato del pueblo, poner primero la gente, reducir las desigualdades y construir un país con más bienestar y justicia social.
21: Insisto, muchas gracias, senador, y nos vemos pronto.
22: Gracias, Carlos. Un saludo a todo el auditorio.
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16: Ya llegamos a 31 grados centígrados.
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16: ¿Sabía usted que el Instituto Nacional para la Educación de los Adultos, mejor conocido como el INEA, fue creado un día como hoy de 1981? Su creación permitió ayudar a miles de mexicanos a concluir sus estudios básicos. Su labor está dirigida principalmente a jóvenes y adultos mayores de 15 años que no terminaron la primaria o la secundaria. Extiende certificados que tienen validez oficial en todo el país, igual que los de cualquier otra escuela. Además, el INEA trabaja con modelos de estudio flexibles para que las personas aprendan a su propio ritmo. Gracias a esta institución, millones de mexicanos han aprendido a leer y escribir y mejorar sus oportunidades de vida. ¿Y usted, alguna vez ha utilizado los servicios del INEA?
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16: La presidenta de México, representando al gobierno de México, así como representantes de la mayoría de estaciones de servicios y marcas gasolineras del país, formalizaron este lunes allá en Palacio Nacional, pues la renovación por 6 meses más de la Estrategia Nacional para Estabilizar el Precio de la Gasolina Regular y el Diésel, luego de que el acuerdo fuera alcanzado en mesas de trabajo a finales de agosto. De acuerdo con lo que informó la Secretaría de Energía,

0: Rubén Villalobos.
1: ¿Qué tal, amigos? Con el saludo habitual para todos ustedes en Gotas, vamos a nuestro acostumbrado comentario editorial. Saludo a mis compañeros en cabina. 26 millones de alumnos escolares de la enseñanza básica habrán de retornar. Unos dicen que hoy lunes, otros dicen que no porque no ha terminado el mes de agosto, que son las vacaciones. Otros más que empezará el año escolar 2026-2027 el día de mañana martes. Pero algunos advierten que mañana es primero de septiembre, día del informe de la Presidenta de la República, Claudia Sheinbaum, y por lo tanto, otros más anuncian que las clases del año mencionado escolar habrán de iniciarse hasta el miércoles. El caso es que 26 millones de alumnos tendrán que retornar a clases este arranque del mes de diciembre, de septiembre. La pregunta es, ¿con o sin aparatitos? Porque esa es la otra circunstancia que está en estos momentos en la palestra de las discusiones para saber si se va a permitir que los alumnos lleven sus aparatos para tener comunicación, entretenerse, distraerse, encontrar datos que requieren como información o si simplemente se tendrán que atener a sus cuadernos, lápices y libros. La circunstancia de los aparatos de comunicación telefónica celular están en veremos por cuanto a la aportación de los alumnos a las escuelas. Esperemos para saber qué va a pasar. En el Senado de la República hay estiras y aflojas. Se anuncia que será un senador del Estado de México quien presida la Cámara Alta. Pero ante estas circunstancias se encuentran dos senadores, uno que se ha declarado independiente y insulsa, el de Sinaloa, perseguido por la justicia de los Estados Unidos, y el otro, el senador Gerardo Fernández Noroña, que se siente que él es el Senado de la República y por eso mandó larga carta al Senado para decirle y manifestarle su inconformidad contra la decisión de nombrar al senador del Estado de México como nuevo presidente de esa Cámara. ¿Quién ganará? ¿Fernández Noroña será de verdad el equilibrio del Senado de la República? Me parece que está muy lejos de la realidad y solamente es protagonismo puro. Y desde luego, el pronunciamiento de su inconformidad, porque Fernández Noroña quería repetir como presidente del Senado de la República, nada más alejado de la realidad y en el concierto de la verdad también, podríamos decir que sería una locura repetida volverlo a poner al frente de los senadores. Para concluir, aquí tenemos el tema que vamos a tratar de desarrollar. Miren ustedes, en el marco de los acontecimientos que estamos viviendo, pues simplemente nuestra universidad, la Autónoma del Estado de Morelos, vivió momentos de zozobra el fin de semana. Un autobús rentado para transportar a los estudiantes de la máxima casa de estudios hacia la ciudad de Cuautla, particularmente el viernes por la noche, se vio en circunstancias difíciles. ¿Quién sabe por qué? Se entra al terreno de las especulaciones. ¿Por qué? Porque el conductor del autobús tomó rutas. ¿Qué rutas? Bajó, salió de la universidad, se fue rumbo a la autopista que va hacia Cuautla vía Tepoztlán, pero en Tepoztlán quién sabe por qué se desvió y se tomó la carretera y retornó, pero con rumbo a la Ciudad de México. Los focos rojos se prendieron, los GPS empezaron a funcionar, los de los padres de familia, los de los estudiantes, los de la universidad. Y ahí la guardia que tiene la responsabilidad de la seguridad de la máxima casa de estudios despertó, se puso lista porque era la medianoche y a buscar al autobús al cual ubicaron en la carretera con rumbo a la Ciudad de México y lo detuvieron en Tlalpan. Desde ahí lo escoltaron. ¿Qué fue lo que pasó en esta circunstancia? Por ello la especulación. 30 estudiantes en la medianoche iban en transportación equivocada en ruta y por ello la alarma entre padres de familia, familiares, estudiantes y las propias autoridades universitarias. Qué bueno que todo parece indicar que fue una equivocación del chofer quien está detenido. A ver qué explicativo da con respecto a esa su gran equivocación, porque iban 30 estudiantes, no queremos ver repetido otro número de 43 como el de Ayotzinapa. Ahí lo dejamos. Hasta mañana, que será un día más. Hoy está siendo un día menos. Pablo Rubén Villalobos se despide de ustedes. Gracias a mis compañeros en cabina y a cuidarnos.
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1: La presidenta Claudia Sheinbaum propone frenar inversiones extranjeras que pongan en riesgo la seguridad nacional. Esta iniciativa enviada al Senado plantea revisar adquisiciones en sectores estratégicos como energía, IA, defensa y datos. Además, contempla autorizaciones especiales y multas millonarias. La bancada de Morena avaló respaldar a Raúl Bolaños del Partido Verde para que presida la mesa directiva de la Cámara de Diputados en este tercer y último año legislativo. La mandataria Claudia Sheinbaum mandó saludos a los estudiantes de educación básica. Fue durante su conferencia matutina de este lunes, realizada desde una escuela secundaria en la Ciudad de México, donde la presidenta presenció los honores a la bandera y dirigió un saludo a las y los estudiantes de educación básica que hoy regresaron a las aulas. El Senado de la República recibió la iniciativa que plantea impedir la doble nacionalidad a quienes encabecen los poderes ejecutivos federales y estatales. El proyecto sería enviado a los diputados. En información internacional, el presidente Donald Trump dijo este lunes que Irán está muerto y es una nación fallida, luego de que se informara que su país lanzó un ataque contra la isla iraní del Arak. ¡Vámonos con la información deportiva!
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1: Alejandro Celis al teléfono, adelante amigo.
2: Hola, ¿qué tal? Buenas tardes, Víctor. Hola, ¿qué tal a todos los radioescuchas? Pues vámonos con la información deportiva. Hoy, por la mañana, se hizo oficial el nuevo equipo de Santi Jiménez. El delantero mexicano fue presentado como nuevo refuerzo del Porto de allá de Portugal, por lo que estará jugando en la primera liga de allá de aquel país europeo. Cabe destacar que el fichaje se dio por un préstamo por una temporada y con posibilidad de compra para el equipo portugués, toda vez si el futbolista mexicano cumple con lo deseado por parte del Porto, de los Dragones. Cabe destacar que incluso también va a jugar Santi Jiménez, bueno, tendrá la posibilidad de jugar la UEFA Champions League, toda vez de que el Porto está clasificado para la fase de liga. Y en más información, prácticamente en las últimas horas para el cierre de fichajes en el fútbol europeo, todo parece indicar que Eric Lira sí firmará con el Mónaco de Francia, toda vez de que el equipo francés ya dio por cedido al fichaje que tenían que deshacerse de él para la plata extracomunitaria. Estamos hablando de Florian Balagún, este futbolista que pasa al Everton de Inglaterra, y todo está para que el futbolista mexicano Eric Lira forme y fiche con el equipo del Mónaco. Pues hasta aquí la información, invitando a todos los radioescuchas a que sigan las plataformas del Grupo Diario de Morelos.
1: Gracias, Alex. Vamos a cerrar la información con los espectáculos.
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3: Hola, ¿qué tal? Soy Dani Vázquez. Arrancamos con lo más fresco del mundo del entretenimiento. Gala Montes volvió a encender la polémica. La actriz cuestionó a Rosa María Noguerón y a la producción de La Casa de los Famosos México al señalar que podrían estar buscando provocar enfrentamientos para levantar el rating. Gala incluso lanzó una fuerte pregunta: si la violencia ya funcionó para romper récords de audiencia, ¿qué sigue? Durísima contra el reality. Wendy Guevara soltó una confesión de esas que dejan con la boca abierta durante el concierto de Rosalía. En el famoso confesionario, contó que por amor llegó a comprar una camioneta de alrededor de 500,000 pesos y hasta puso un enganche de una casa. Pero Rosalía tuvo el remate perfecto: tú no estabas en una relación, tú estabas haciendo obra social. Y el público estalló en risas. Fátima Bosch cerró con broche de oro su etapa como Miss Universe México. Durante la gran final en Los Cabos, la tabasqueña entregó la corona a María Vargas, representante de Jalisco, quien ahora llevará la banda de México en Miss Universo 2026. Entre aplausos y mucha emoción, Fátima se despidió agradeciendo el cariño recibido y dejando claro que, aunque termina su reinado, el orgullo de representar a México se queda para siempre. Y con esto cerramos el mundo del espectáculo. Soy Dani Vázquez, nos escuchamos pronto.
1: Muy bien, pues así llegamos al final del noticiero. Gracias a todos y cada uno de ustedes por haber estado al pendiente a la sintonía de La Comadre 101.7 en Diario de Morelos Informa. Son las 3 en punto. Gracias a Poncho Contreras en los controles. Yo soy Víctor Manuel Romano. Mañana martes tenemos una nueva cita 2 de la tarde para seguir compartiendo más información. Mientras tanto, ya se queda con Leti Salgado aquí en La Comadre 101.7 y Anita Ordóñez. Ya están listas las dos guapas para quedarse toda la tarde con usted. Gracias. Hasta mañana.
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2: Hola, ¿cómo están? Muy buenas tardes. Bienvenidos a este su programa de Las Calientitas. Son las 3:05. El gusto de saludarlos en este lunes, ¡sí!, que estamos iniciando esta semana. Prácticamente ya lo que estamos finalizando el mes de agosto. Mes de agosto, ¡sí!, 31. Ya mañana septiembre entramos en el mes patrio. Ya que ya empiezan los adornitos mexicanos, ¡sí!, ya los conozco, los adornitos mexicanos, y bueno, ya va a haber mucho antojito mexicano también. Pero bueno, les doy la bienvenida y los invito para que me acompañen de aquí hasta las 4. Ya después continuamos con más, pero puras calientitas, ¡sí!, de 3 a 4 y por supuesto en esta tu frecuencia 101.7, la comadre la más sabrosa de Morelos. Te saluda Leti Salgado en los controles, Anita Ordóñez. Ahora sí comenzamos con una calientita, es el tema de Anakin Larios, es lo nuevo que nos presenta, Perdóname.

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1: 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Las 3 con 15 minutos, seguimos aquí en Las Calientitas. Saludos para todos ustedes. Comuníquense ya a cabina al 3537608 y 3537609. También a nuestro WhatsApp al 735-180-1017. ¡Sí! Así que llama ya. Y también, bueno, hoy es quincena, por cierto. Bueno, muchos les pagan, creo que un día antes, algo así. ¡Sí! Sí, con razón, ayer vi mucha gente también en el súper y yo, ¡ay, ya les llegó! Bueno, para todos los que ya están recibiendo la quincenita, vayan a darse un antojito. O bueno, o los que le hacen como yo, que ya, a ver, vamos a apartar, ¿no? Para la renta, ¡sí!, para la gasolina, el gas, que ya llegó, que la luz, que el internet, y así se nos va. Pero bueno, disfrútenla. Y bueno, nos vamos a ir con más. Dice, una canción de Pancho Barraza para mi marido que está descansando, Nachito en Mixtlalcingo. Saludos para tu esposa. Y también le mandamos saludos a la señora Lucy, que también nos están pidiendo unos temas. ¡Sí! Ahorita los vamos a complacer. Así que vámonos con otra calientita más. Aquí llega Yaguarú. Me desespero.

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0: 29 grados.
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0: Las 3 con 24 minutos, seguimos aquí en Las Calientitas y quiero mandar saludos para Chayo, que anda regañando a Juanito mucho, pero están al 100 escuchando La Comadre. Ay, muchas gracias y saludos para Chayo, que anda regañando a Juanito, pues que anda haciendo Juanito, portándose mal, o no haciendo labores. Y dice, hola Leti Corazón, espero que tengas un excelente inicio de semana. ¿Me puedes poner la canción Todo lo fue de Lenín Ramírez? Corazón, te escucho aquí en Ocuituco. Corazón, eres mi programa número uno. Corazón, saludos. Ay, gracias, corazón. Saludos. Dice Leti, buenas tardes, ya escuchando. Ayer vi, ¿cómo? Leti, buenas tardes, ya escuchándote. Ayer vi Viva Romu. Quiero pensar que viste ayer a Romu comiendo tacos de cecina en el mercado de Yeka. Ay, no, pero si lo tienes bien vigiladito, ¿eh?
13: ¡Sí!
0: Has de ser el que me pasó el chisme que sí lo habías visto y a mí diciéndome él que no, que para nada tenía tiempo de ir. Ay, míralo, por eso tiene
14: Ay,
0: unos kilitos de más.
14: Llévame pronto.
0: Por estarle metiendo al taquito de mano con la cecina. Bueno, ahí está, saludos. Y dice aquí... Una canción de Los Temerarios Románticas para mi marido Nachito de Mistlalcingo. Diario escuchamos pescuecitos con diario te escuchamos pues que pues pescuecitos con chile y elotito cocido. Pescuecitos con picocito y elotito cocido. Hombre, qué rico, qué belleza están comiendo.
13: ¡Sí!
0: Provechito para todos. Vámonos rápidamente con más música. Aquí llega Pancho Barraza, que me maten las penas.

Ahí te va, mijito, las 3:33, seguimos aquí en esta tardecita. Provechito para los que estén ahorita, unos que el pescuecito de pollo, ahora sí que el pescuecito de pollo, otros un clemolito, bien picosito, ahí con su elotito mordiéndolo, sí, bien sabroso, ay, qué delicia. A veces a la gente no le gusta, bueno, en un clemolito imagínate, elotito, la calabacita, pero a veces no le gusta comer verduras, pero qué ricas, ¿a poco, por ejemplo, en un caldito así no te saben bien ricas las verduras? Hay que comer proteína, hay que comer verduras, hay que comer todo lo que estos alimentos nos mantengan con mucha salud, fuertes. ¡Sí! Bueno, vamos a seguir con más. Quiero mandar también un saludo para... ¿cómo dice? Ay, no, este no es de... no sé de qué sea. Dice, manda saludos a mi amigo Carlos el Cache... para Carlos el Chácharas de Yautepec, Morelos. Siempre está pendiente de la Comadre 101.7 de parte de su amigo el CR7 de Yautepec. Saludos a Yautepec de Zaragoza, ¡sí!, donde se vive y se goza como debe de ser, a gozar. Y vamos a gozar al ritmo de este tema de Lenin Ramírez, Todo lo fue.

0: pausa breve. Enseguida regresamos con más Fuego Musical aquí en Las Calientitas de la Comadre.
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15: 29 grados.
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15: 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Estamos aquí de 3 a 4 en Las Calientitas. Saludos para toda la gente que nos está escuchando en este momento, en casa, en auto, en negocio, allá en Estados Unidos también, a los que nos escuchan por nuestra página de internet, para los que también desde su celular que ya descargaron la app de La Comadre y ya también nos acompañan todos los días, en cualquier momento, a cualquier hora. Gracias. Y los que no lo han hecho, ¿qué esperas? Es gratis, descárgala ya desde tu celular. Y así estás escuchando la más sabrosa de Morelos más cerca de ti. Ahora sí, vámonos con más música. Aquí llega, bueno, me están pidiendo un tema de Los Ángeles Azules, Sin Ti No Sé Vivir. La voy a buscar, si es calientita, con mucho gusto. Aquí nos vamos con el tema de Pepe Walker y Gabitos Ballesteros, y se llama A la Luz de la Luna. Es otra calientita.

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0: Las 3:52. Yo no, ¿eh? O sea, no para nada. 3:51. No, 51. ¡Sí! Vamos a mandar saludos. Ay, por cierto, me estaban pidiendo una de Temerarios y ya me volvieron a decir. Dice una canción de Temerarios. No, no, la botella. Para mi marido Nachito, que está en Mistlalcingo. Está descansando. Ay, qué bonito que descanse. Ha de haber trabajado toda la mañana. Pero recuerda que en este espacio de Calientitas, pues son puras recientes y una de Temerarios no es tan reciente, no son calientitas, así que esa te la voy a deber, ¿va? Y me voy con siguiente audio.
2: ¿Qué onda, comadre? 101.7, la mejor estación. Manda saludos a mi esposa Fidel y a Reza Gómez, acá en Yautepec, Morelos. También a mi hija Margarita Sánchez. Te escuchamos aquí en Yautepec con el buen amigo Carlos, alias el Chacharitas, de aquí en Yautepec. Saludos y buena tarde para todos.
0: Buena tarde para todos. Ya en un momentito más vamos a regresar con el siguiente espacio, que son las tardes con la comadre. Así que bueno, mientras tanto los voy a dejar con más música. Dice: buenas tardes, mi reina Leti Salgado. Saludos para mi mamá Nora Cortés, para mi papá Luis Ríos, de parte de su hijo Christopher, en la 5 de febrero. Yo escucho a la comadre 101.7 FM. Muchas gracias. Vámonos con otra calientita. Aquí llega en la voz de Cristian Nodal y esto se llama El Amigo.

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10: Hola, ¿qué tal? Buenas tardes, les saludo con gusto, yo soy Víctor Manuel Romano y le presento el corte informativo de Diario de Morelos. La gobernadora de la entidad, Margarita González Arabia, informó que como parte del Plan Integral de Seguridad Universitaria, a partir de este lunes 31 de agosto se reforzará la seguridad en planteles de educación superior. El programa contempla además 1,038 cámaras de videovigilancia en 23 escuelas de 6 universidades en Morelos. La Universidad Autónoma del Estado de Morelos realizó la supervisión de los autobuses que trasladan a sus estudiantes luego de que una unidad de la línea de transporte Estrella Roja con 30 alumnos a bordo se desviara de su ruta habitual hacia Cuautla y fuera localizada sobre la autopista México-Cuernavaca. La institución solicitó a la empresa transportista información para esclarecer lo ocurrido y conocer las medidas que aplicará para evitar otro incidente. La Canaco Servitur Cuernavaca consideró necesario analizar el traslado de la Feria de Tlaltenango a una sede alterna debido a las afectaciones que genera en la ciudad capital. La presidenta de México, Claudia Sheinbaum, y representante de la mayoría de las estaciones de servicio y marcas gasolineras del país, formalizaron este lunes un acuerdo para la renovación por 6 meses más de la Estrategia Nacional para Estabilizar el Precio de la Gasolina Regular y el Diésel. La gasolina magna deberá costar menos de 24 pesos y el diésel menos de 27 pesos por litro. Esta es toda la información al momento. Vaya a las redes sociales de Diario de Morelos, donde actualizamos la información constantemente. Muy buenas tardes tengan todos y cada uno de ustedes.
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0: Muy bien, ya regresamos en las tardes de la comadre. ¿Cómo están en este lunes? Inicio de semana,
2: sí.
0: Lunesito ya, con muchas ganas de comenzar una semana maravillosa. Que así sea, y espero que hayan tenido un bonito fin de semana, lo hayan disfrutado, gozado, que hayan comido rico, alguna botanita en las reuniones, qué sé yo. Ay, bueno, vamos a comenzar y ya sabes, puedes seguir comunicándote con nosotros a cabina al 3537-60809 y también a nuestro WhatsApp 735-180-1017. Me están mandando una imagen de un elotito. Ay, ayer vi un elote que tenía unas ganas de comérmelo, pero después dije ya, he comido mucho. Y se ve bien grandote, de esos elotes grandes que me gustan. Provechito. ¿Qué dice una canción para mi marido? Esa te digo que no, creo que no me escucharon ese ratito. Bueno, es que me estaban pide la de Temerarios en las calientitas como 3 veces, pero les decía que esa no era calientita. Y bueno, de hecho, este mensaje que estoy escuchando es también de las calientitas. Qué bárbara, ¿eh? No me escuchas. Que esa no podía. Dice, saludos para Chayito, una canción de Lenin Ramírez, O Siempre Juntos. Lenin tiene poquito que puse, O Siempre Juntos. ¿De quién?
2: ¡Sí!
0: También es de él. A ver, ahorita lo checamos. Y me voy con este siguiente audio.
3: Hola, Leti, buenas tardes. Feliz inicio de semana. Podrías poner el tema Daría Todo Por Ti de Pequeños Musical. Bonita tarde.
0: Muy bien, ahorita te la busco de Pequeños Musical. El siguiente audio.
2: ¡Sí!
4: Buenas tardes, ¿me puedes complacer, por favor, con la canción de Grupo Firme, El Tóxico?
0: El Tóxico. Muy bien, ahorita les voy a poner estas canciones. Mientras tanto, vámonos ya con una. Aquí te presentamos Pequeños Musical, Daría Todo Por Ti.

0: 20 minutos después de haber escuchado el tema de ¿Quién te crees para olvidarme? Es el tema de Adriel Favela. ¡Sí! Aquí en La Comadre, vamos a una pausa, no le cambies, ya volvemos. 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

0: Las 4:27, seguimos aquí en La Más Sabrosa de Morelos. Y bueno, este fue el tema de El Carnaval, Grupo G, para que lo disfrutemos, sí, y lo gocemos y lo bailemos. Vamos a escuchar estos audios que tenemos.
1: Mi amor hermoso, muy buenas tardes, feliz inicio de semana. A ver si me puedes poner una cancioncita de Laura León. Y el tema se llama La Abusadora, por favor, especialmente dedicada para ti. ¡Oh! ¡Sale, güey!
0: Ya me está pareciendo aquí que hay algo entre tú y yo.
2: ¡Sí!
0: ¿Por qué me dedicas canciones así de veras? La Abusadora, sí. Pégale, pégale, mana. A ver, dice aquí Leti, serías tan amable de poner la canción de Banda Carnaval y te vas. Ay, acabamos de poner a Carnaval, te la debo.
2: ¡Sí!
0: El siguiente, rápidamente, que dice, a ver qué me enviaron. Ay, me encanta cuando me envían todas estas imágenes que se antojan. Ya vi aquí como un pescuecito de pollo. ¡Qué rico provechito! ¿Quieren una canción de Banda El Recodo, Pena Tras Pena? Muy bien, ahorita te la ponemos. Y también aquí dice, hola Leti hermosa, buenas tardes. De favor, un saludo para los Capibara, te estamos escuchando en el taller. Nos puedes complacer con el tema de No Me Conoces Aún, de Palomo. ¡Ay! Se quieren poner romanticones. ¡Saludos!
2: Sí.
0: Y dice Leti Corazón, ponme una canción de Los Inquietos, Maldito Amor. Ándale con todo. Dice, ya que estamos dolidos de corazón, ¿por qué? ¿Por qué dolidos? Ay, no, ¿por qué? Siempre el amor nos hace sufrir. ¿Ven por qué estoy sola? Para no estar sufriendo por amor.
2: ¡Sí!
0: Saludos hasta Ocuituco. Y rápidamente, ya para irnos con música, mando este saludo que dice, por favor, ¿me puedes poner la canción de Mil Cartas de Banda Ráfaga? Uy, esa canción es una clásica, la vamos a complacer. Ya tiene unos añitos, pero con muchísimo gusto. Así que rápidamente, aquí llega para todos los tóxicos. Es el tema de Firme.

0: 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Las 4:40. ¿Cómo sí. está, mi gente hermosa? Le mando un abrazo bien apretadote. Que si ahorita alguien le hizo enojar, no, hombre. Sonríale a la vida. Bueno, les mando saludos para todos los que apenas estén en sintonía, apenas escuchando la comadre. De hecho, usted cuando le ponga 101.7, ahí déjele para que todos los días ya solamente le encienda y esté la comadre. Vamos a pausa, ya volvemos.
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fiesta el fin de semana. ¿Qué tal? ¿Comieron pozolito, picaditas, sopecitos, el elotito, los esquites, tamales, tamales? Bueno, para todos ustedes que disfrutaron de su fin de semana. Vámonos con saludos, dice. Mándale unos saludos a Matute, que trae una ruta 12 económico, 19 ramal algonal. ¿No será algodonal? Yo digo que sí. No sé si pase por la algodonal. ¡Sí! Pero bueno, saludos para nuestro amigo el Matute, que anda trabajando ahí en la ruta. Saluditos. ¡Sí! Vamos también a mandar otro saludo. Dice, ¿cómo? No me pusiste la música para mi esposo Nachito. ¿Qué pasó? Fíjate, ahí sí me pone atención, pero no me pone atención cuando le dije tres veces que no se la pueda poner en el de 3 a 4. Quiero pensar que entonces la quiere en este espacio. Ha de ser la de, a ver, si me estás, contéstame que sí me escuchas para que yo sepa. ¿Va? Ok, bueno, aquí vámonos con el siguiente que dice, un saludo para Chayito, la canción de, ¿otra vez será la misma o no? Para Chayito, la canción de Lenin o Siempre Juntos, esa ya me la habían pedido, ¿verdad? Bueno, ahorita en un momentito más. Dice que sí, ya ves, y entonces no me escuchaste que no te la podía poner hace ratito. Y ahorita me estás diciendo que ya fallé. ¿A qué hora fallé si no podía ponerla, de veras? Porque a mí siempre me atacan bien feo, de veras. Ya no puedo con más. Oigan, fíjense que Cristian Nodal pues dio un comunicado donde desmiente concierto que está supuestamente programado en Nuevo León. Hay una gira allá de conciertos en Nuevo León. Entonces dijo que no compren boletos para evitar esos fraudes. O sea, él no va a ir. Entonces Cristian Nodal pues ya dio este comunicado desmintiendo concierto en Nuevo León. Por cierto, aprovechando, hablando de Cristian Nodal, salió subieron un video donde está, pues va a cantar, me parece, está Ángel Aguilar, y entonces pues bueno, se vio ahí con su amorcito donde se estaban dando la bendición mutuamente, pero la crítica aquí de Ángela fue que dijeron, ¿qué le pasó? Pues si ella no viste así, entonces llevaba un tipo traje, como tipo sastre, pantalón blanco y un blazer blanco, y pues estaban criticándola que quiso tratar de vestirse como Belinda, porque Belinda ya salió también igual.

0: Alonso. También el papá Arturo Carmona ya dijo que bueno, que qué padre que ya lo dijo ella y que están muy, muy felices también como papás, como abuelos.
1: ¡Sí!
0: Y que en realidad no querían mencionarlo, supuestamente se estaban esperando, no quería salir a decir nada a ella tampoco, porque querían por seguridad esperarse que por lo menos tuviera 3 mesecitos. Así que bueno, pues ya se le nota, me parece que tiene como 5, algo así. Así que feliz, seguramente preguntan mucho si Alicia Villarreal está feliz o que si ya la felicitó, pero
1: ¡sí!
0: Pues yo digo que sí, ¿no? En fin, bueno, vámonos rápidamente con más música. Aquí llega el tema de Laura León. Ay, no, qué bárbaro, mala suerte, ¿eh? En serio, yo no soy abusadora.

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3: Las 5:06.

0: Las 5:09 y escuchamos la canción Etapa Migajera con Los Rojos.
1: ¡Sí!
0: Ahí estaba escuchando. Dije, como que me oigo y no me oigo, pero ya. Aquí estoy. Bueno, vámonos con saludos. Dice, comimos revoltijo, pero el día de ayer, mi Leti, de 8 a.m. a 10, delicioso. Te lo perdiste. Ay, ¿por qué no me invitaste? ¿Qué comiste de 8 a 10? O sea, era como buffet, ¿no? Si hubiera yo agarrado de todo, ¿eh? De 8 a 10. Saludos y provechito. Me voy también como, dice aquí, sí, pero ya queremos escuchar la de Temerarios. ¿No viene Anita? ¿Está solita? No, sí, ya. Ahora sí, ya. ¡Sí! Me parece que es su último día, sí. La pobre no ha descansado. ¡Qué barbaridad! Ay, así es la vida, ni modo. Pero al ratito, ya saben, estará conmigo a las 6 de la tarde. Dice, saludos ¡sí! para Gloria Mayen, de parte del profe Miguel Rodríguez. Y... ¿cómo? Mayen y se me pone, ¿qué? La banda del carro, quieren la banda del carro rojo de los Tigres del Norte. Gracias, con mucho gusto, ahorita se lo complacemos. Y el siguiente dice... ah, banda Ráfaga Mil. Ya pusimos, ¿no, verdad? Es que me pusieron un puntito, así como quiero pensar que fue como, ay, te recuerdo, ¿no? De la canción. Bueno, eso interpreté ¡sí! yo, porque me mandó un mensaje con un solo puntito. Entonces, quiero pensar que es eso. En pocas palabras, sí entendí.
1: ¡Sí!
0: Y bueno, les mando abrazo para todos ustedes, donde quiera que estén. Abrácese, quiérase, ámese, ámese, confíe ¡sí! en usted mismo, en todo lo que haga o tenga ganas de hacer, o créase que está bien bonita y bien guapo. También recuerde, siempre hay que aceptarnos como estamos.
1: ¡Sí!
0: Que si las arrugas, que si tenemos celulitis, ay no, yo a mí antes me importaba, ahora ya no me importa que se me vea la celulitis, que se me vea, pues la tengo.
1: ¡Sí!
0: No hay que, pues sí, hay que, de repente se me ve una bolita así como de pancita. Dije, ay, pues qué tiene, pues es que vean que sí como bien.
1: ¡Sí!
0: Pero bueno, usted así que quiérase como está, acéptese y confíe siempre, siempre en usted. Le digan lo que le digan.
1: ¡Sí!
0: Vámonos rápidamente con música y aquí llega Temerarios, Botella Envenenada.

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Ay, por la iglesia y por lo civil, yo ni por la iglesia, ni por lo civil, ni por la otra, ni por nada. Saludos a los que ya están casados y capados. Otros que... ¡Ay, si habláramos de los matrimonios! ¡Qué nombre! Es que hay de todo un poco. Hay matrimonios que llevan una relación bien bonita, como de amigos, compañeros. Bueno, así debe de ser, ¿no? Esposos, amigos, compañeros, amantes, de todo un poquito. Pero hay... Y se la llevan bien, ¿no? Y el trabajo, trabajan ambos, el rol entre los hijos, que ella va con las amigas a tomarse un café, un desayuno, el caballero con sus amigos o simplemente así. Pero hay otras parejas de matrimonios que, ay, Dios mío, no, a la mujer no la dejan arreglarse como ella quiere, o ella tampoco le permite que salga con los amigos, que si salió a las 7 del trabajo tiene que llegar ya, si son 15 minutos el trayecto, tiene que llegar exactamente. Ambos están ahí viendo los celulares, pasándose hasta que pásame, no, dame tu contraseña, porque ¿cómo de que no? Eso es bien feo, una relación yo siento que muy tóxica, así que bueno, hay de diferentes relaciones. Yo en esa no estaría, yo estaría en la más de por mi paz mental, mi tranquilidad, en fin, como debe de ser, respetarse mientras haya confianza, sabes que no te va a engañar, así que bueno. Ay, pero los que sí los traen así como a los que hay unos hombres que también se los traen, que qué bárbaros, bien cortitito, apenas si van como soldados, no voltean ni a la izquierda ni a la derecha cuando ven pasar una mujer delante de la esposa. Bueno, total, no te vas a enamorar de la persona solo porque admire su cuerpo o algo así, ¿verdad? Pero bueno, dice aquí, sí, sí, yo por eso no le hago caso al espejo porque es mentiroso. ya, mi Leti, ¿sabes qué? El espejo, fíjate que sí es mentiroso, o sea, es engañador, no sé si les ha pasado. Por ejemplo, se ven en su espejo de su casa y a lo mejor te viste, dices, ay, bueno, me veo ahí bien o más o menos así. Llegas o vas a otro lugar, no sé, ya sea que te encontraste en un pasillo donde fuiste a una tienda o un restaurante, lo que sea, y te ves al espejo y dices, ay, me veo bien fea, o ay, no, no me agrado, ay, así no, me veo de la cara bien mal, ay, pero aquí porque me veo más gorda o porque me veo más delgada, y desengañoso el espejo, ay, sí. No será que unos son, sí, creo que son diferentes, ¿no? Hay de... Ay, también, así, también en el gimnasio hay uno donde se ve uno y me veo y digo, ay, qué bonita me veo aquí. Y ya bajo a la parte, ahora sí que a la parte de abajo y digo, ay, no, aquí, ¿por qué me veo bien mal? Ay, así pasa cuando sucede con los espejos. Sí, cierto, no hay que creerles. Bueno, vámonos rápidamente con más música. Aquí llega este siguiente tema. Es el tema de la banda El Recodo, Pena tras Pena.

0: 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Las 5:39 y seguimos aquí. 5:39, ay, no puedo creerlo. Se me fue la tarde, pero así como se me van los novios, así se me fue, rapidísimo, así, en un 2x3. Ay, ay, ay. Y así se me fue, no sé. Y eso que es lunes, el famoso San Lunes.
1: ¡Sí!
0: Pero bueno, aquí disfrutando esta tardecita. Oye, ¿parece o soy yo? No sé. Y es que de hecho no me ha asomado hacia la parte de afuera, pero parece como que está nubladito. Siento. Nubladito,
1: ¡sí!,
0: como para un chocolatito con Sabrolé, como para un churrito, un pancito bien delicioso. Ay, los panes, qué delicia,
1: ¡sí!,
0: ¿verdad? La verdad, nada más que luego pues también comer mucho pan, pues resulta que luego tenemos que cuidar, no comer tanto. O sea, sí es bueno, tenemos que tener de todo, ¿no? Consumir que es proteína, carbohidratos,
1: ¡sí!
0: Pero pues también que dicen, ay, que no te debes de pasar de mucho porque no es tan bueno, pero es, híjole, es que ¿qué hacemos con el pancito? Luego a mí me gusta poner a agarrar un pancito. Ay, mi nata, no se me ha hecho mi nata. Pancito tostado puede ser, ahí que le ponga natita o mantequillita con mermelada. ¡Hombre, qué rico!
1: ¡Sí!
0: Pero bueno, disfrútelo usted y hágalo sin miedo, porque si nos preocupamos es por eso. O sea, no hay que decretar que nos va a hacer daño y así. Vámonos rápidamente a una pausa. Regresamos con más. 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

0: Las 5:53 aquí en... No, en Mátame Esta, ¿eh? Ya venimos en unos momentitos más. Ana se está preparando, alistando para salir a Mátame Esta Canción. Y bueno, acabamos de escuchar el tema de No Me Conoces Aún, este tema que me estaban solicitando. Y de hecho me estaba diciendo una, casi, mira, te digo que nomás me reclaman bien feo. Me dice Urana, ya pedí también mi canción del recodo, que déjame decirle que si ya les complací con una, hay que darle chance a otros más, ¿verdad? De complacer, porque no puedo complacer dos a una sola persona, porque si no ya no complazco a los demás, como ahorita todavía me faltó otros temas más, como Intocable y demás. Así que bueno, cuando se puede de uno, sí. Dice aquí, dile a mi esposo que no se enoje. Ay, tu esposo, Nachito, no te enojes, Nachito, de veras, ¿por qué te enojas? ¿Qué es lo que quieres? Bueno, vamos a seguir con más saludos. Dice, hola Leti, buenas tardes. Le puedes mandar un saludo a mi papá Sergio y a Tere, que te escuchamos desde Paraíso. Gracias, excelente tarde. Con mucho gusto, saludos para ustedes. Y también aquí dice, qué belleza. Dice, para cerrar con broche de oro el día de hoy. A ver qué dice. Ay, no, sí se ve bien delicioso, mala suerte, ¿eh? No, hombre, esta hamburguesa se parece como a las donde fui el viernes. De esa sí, pero que no, bien rica. Y aquí con unos aritos de cebolla, si no me equivoco, su aderezo, la hamburguesa doble que pa' carne, me parece. La otra es con papas a la francesa. Ay, sí, qué delicia, dice. Para sí, para cerrar con broya esa, ahorita. Voy a comerme la otra el próximo fin. Vámonos rápido con el siguiente audio.
1: Oye, mi distinguida Leti Salgado, ¿qué no te dilatan los novios? ¡Qué barbaridad! ¡Saludos de Querendón Peluche!
0: Así es, Querendón, ¿qué le vamos a hacer? Soy muy exigente. Ay. ¿Qué dice? Los celos. Ah, los celos tiene. Ay, de veras, Nachito, deja de estar de celoso ya con ella, con tu esposita. Todavía de que te preparó bien rico ahí, y luego el elotito y toda la cosa. No, bárbaros. Bueno, veo que siguen escribiendo, nada más que yo ya voy a despedirme para dejarlos con un tema más y regresar con Anita Ordóñez a Mátame Esta. Nos vamos a volver a ver las caras. Ay, ¿por qué? ¿Por qué con Ana? Ay, no, que si la he visto toda la semana, ¿verdad? Sí. Pero bueno, ya, mira, ya vas a ir a descansar mañana. Ahora sí vas a llegar tardecito. Vas a poder ya por lo menos hacerte tu comidita, ¿no? Que seguro pasabas a comprarte ahí tu sandwichito, sí, y tu tortita. Ay, qué bárbaros. Bueno, vámonos con este tema. Los voy a dejar con la canción de... Ay, ¿con cuál nos vamos? Sí, bueno, perfecto, Luis Ángel el Flaco, que nos dice... Y si se quiere ir, pues yo digo que se vaya.

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